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6: ¿Qué tal? ¿Cómo están? Esto es Asesinos Inesperados aquí en Erasmo y la Chocolata. Otro episodio más de estas cosas que uno no puede entender. Imagínate esto. Un camión frena en un camino de terracería porque el chofer de repente a lo lejos ve un bulto. Y la verdad es que no es una bolsa, tampoco se ve que sea basura. Ese bulto es una mujer rubia que está tirada junto a una nave industrial, a unos metros de la carretera de Toledo. Ella está golpeada, está en gran parte quemada. En la tierra donde se encuentra hay manchas de sangre, señales de que ahí se peleó. Hay huellas de llanta y olor como a gasolina. Son cerca de las 7:40 de la mañana del sábado 17 de mayo del 2003. Ahí en el kilómetro 800, en Leganés, rumbo a Toledo, España. Es cuando el camionero llama a la policía. Y justo a esa misma hora, en otra parte de Madrid, una familia se está vistiendo para ir a la iglesia. Sí, ahí se están arreglando y preparándose para recibir el sermón de ese día. Bueno, ese sábado era la primera comunión del hermano menor de Sandra, Palo Bermúdez, 22 años, ahí de Barrio de las Margaritas. Había salido la noche anterior a las fiestas de San Isidro con su novio y con un amigo que era Juan Alberto. No volvió. Los papás pensaron lo que piensa cualquier casa. Se quedó con una amiga, le da miedo al regaño y pues de repente aparece. Cumplen la ceremonia, regresan a la casa y la cama en su casa sigue vacía. A las 8:30 la policía les dice que su hija le pasó algo terrible. El cuerpo del descampado era ella. Francisco Palo y María del Mar Bermúdez van al Instituto Anatómico Forense a reconocerla ahí, sí. Desafortunadamente es su hija Sandra. Lo peor no es solo cómo la encontraron, lo peor es el reloj. Mientras la familia estaba en misa, Sandra, ella ya estaba en esa terracería. Mientras partían el pastel de la comunión, un camión ya había parado porque el bulto no era un bulto. Sandra era alta, rubia, de esas que la gente describe como abierta, como querida, de las que se llevan bien con todo el mundo. A simple vista, no se le notaba lo que cargaba. A los 9 años, cerca del río Albarche, el papá iba con las dos hijas. ¡Accidente! Las niñas salieron por el parabrisas. A Sandra el golpe le hundió el cráneo junto a la ceja izquierda. Después vino una meningitis. Los médicos hablaron de secuelas, una discapacidad intelectual que la afectó pues más de la mitad de su vida. un 53% de minusvalía, diría por ahí en juicio. Cuando hablaba repetía las cosas más de una vez. En la escuela pues se burlaban mucho de ella. Ella se ponía un Walkman y se iba pues con la música para tratar de buscar un poco de paz de esa manera. Por las mañanas acudía a un taller ocupacional cerca de la Plaza de Castilla. Ahí fue donde conoció al novio. Ahí conoció a Juan Alberto. El 16 de mayo los tres se fueron a San Isidro. Debía volver temprano el día siguiente porque tenía una reunión con la familia, pues iba a ser la comunión. Y ahí es cuando se le hace tarde. A las 2:30 de la madrugada dejaron al novio en su casa. Sandra y Juan Alberto llegaron a la parada de la Plaza Elíptica, pero ya no había camión, ya no había autobús que los llevara de regreso. Ahí Sandra llama a su mamá. Le dijo que el transporte pues no pasaba, que iba a caminar a casa con Alberto. Estaban ahí en la parada cuando se detuvo un Citroën rojo. Bajaron tres, uno se quedó al volante y con una navaja lo subieron. En el coche les quisieron quitar lo que traían. Unos kilómetros más adelante echaron a Juan Alberto al pavimento. Sandra intentó escapar, pero no la dejaron salirse del carro. Siguieron su camino cuando aventaron con la puerta abierta a su acompañante. Juan Alberto a esas horas de la noche le mandó un mensaje a María del Mar que ya iba en camino, que si no llegaba le llamara. Eran como las 3 de la madrugada del 17 de mayo. Después de ese mensaje, la familia no volvió a saber de Sandra hasta que el cuerpo estaba ya en la terracería. Días más tarde, los papás, desesperados obviamente, fueron ellos mismos al lugar del hallazgo. Ahí encontraron una camiseta lila, un arete, pistas chiquitas de una hija que ya no estaba. La policía halló después una grabación en la gasolinera de Santa María de la Cabeza. Alguien ahí se ve cómo baja de un coche y compra un euro de gasolina. ¡Un euro! Con eso, según la investigación, rociaron a Sandra. El video de verdad que era malo, no se les veía la cara a estos tipos. Pero ya se sabía que no era uno, sino eran varios. Cuando regresemos en la siguiente parte, vamos a hablar de quiénes iban en ese carro Citroën de color rojo y por qué este caso no se acaba ahí en la terracería. Se acaba en una ley para tres de ellos. También se acaba en una correccional o no. Eso en la siguiente parte aquí en Asesinos Inesperados.

Estamos de regreso aquí en Erasmo y la Chocolata en Asesinos Inesperados. Esta es la segunda parte y los dejamos en Leganés. Un camión, un cuerpo quemado, una comunión y un euro de gasolina. Esos fueron los datos que tenemos hasta el momento. Los que iban en ese Citroën rojo no eran hombres de 50 años. Eran unos chavos de una banda que en Madrid conocían como la banda de Chupete. Robos, golpes, vandalismo, cientos de denuncias. El 15 de junio del 2003, casi un mes después, la prensa dice que cayó uno, que era Juan Ramón Manzano, Ramoncín, le decían. Lo agarran cerca del puente de Bellacas intentando robar un auto, según confiesa y también da algunos nombres. Rafael Fernández García, el Rafita, Ramón Santiago Jiménez, Francisco Javier Astroga, el Malaguita, el mayor, el único que esa noche ya era adulto a finales de junio. Los levantan en Alcorcón y allá también en la Cañada Real a estos nombres que da esta persona. Ellos mismos, en declaración, arman la madrugada. Dicen que salían a trabajar, así le decían, a salir a robar. Recogieron a Ramoncín en las fiestas de San Isidro, van a Bellacas por otro y no lo hallan. Pasan por la Plaza Elíptica, ahí es donde ven a Sandra y a Juan Alberto. El Malaguita dice que lo suban. A Alberto lo dejan en la glorieta de Santa María de la Cabeza. A ella se la llevan a un lugar ahí desolado a unos kilómetros adelante. Ahí, según esas declaraciones y lo que después dan por acreditado el tribunal, la agreden. Ella es donde se resiste y se niega. Estos tipos la sujetan. Cuando creen que se vive, pues ahora sí que los puede reconocer. Es cuando las cosas empiezan a ponerse peor, porque uno dice, ¿sabes qué? Ella nos va a delatar si la dejamos ir. El coche arranca y la atropellan. Las llantas pasan una y otra vez encima de ella. De regreso, para adelante y para atrás. De verdad que es una escena terrible. Según ese relato, todavía mueve un brazo cuando el coche pasa varias veces sobre esta mujer. Cuando ven que el brazo se empieza a mover, deciden comprar la gasolina y rociarla con gasolina que compraron con un euro y le prenden fuego. La cosa aquí es que el coche nunca apareció. Dijeron que lo quemaron y lo tiraron a un barranco. España se dignó por la edad. El Rafita en el crimen tenía 14 años. En octubre del 2003, el juzgado de menores número 5 de Madrid le pone 4 años de internamiento y 3 de libertad vigilada. A Ramón Jiménez y Ramoncín, 8 de internamiento y 5 de libertad vigilada. En el juicio se les vio fríos, retadores, le echaron la culpa al Malaguita, que fue el que les dijo que se pararan para ponerlos en el carro. A María del Mar y a Francisco, eso pues obviamente no les cabía. Decían que la vida de su hija no podía valer tan poquito. Juntaron firmas, la madre entregó al Congreso 1 millón de rúbricas pidiendo endurecer la ley de la menor. El 24 de enero arrancó el juicio del único adulto. El fiscal ante la Audiencia Provincial de Madrid habló de una muerte feroz. Dijo que la pudieron quemar con vida para borrarla y que, pues, la verdad, se detuvieron. Pero la necropsia habló de huesos rotos, columna rota, el cuerpo casi carbonizado, marcas de rodada de auto. El Malaguita llegó a decir que ella había consentido, que la culpa era de los otros, que ella le dijo al Malaguita que él no tenía nada que ver, que eran los otros. Es donde él pide absolución, o sea, que no lo culparan a él del caso. Declaró también ahí que un encapuchado supuestamente estaba en el lugar. Aquí es donde el tribunal no le creyó absolutamente nada. Dijo que fue alevosía, ensañamiento, que vieron la vulnerabilidad de Sandra y aún así la redujeron por la fuerza. El 4 de febrero del 2005 condenaron a Francisco Javier Astroga a 64 años de prisión. El giro amargo viene después. El Rafita salió libre en el 2007, de ahí del centro de menores de Renasco. ¿Y qué crees que va a hacer cuando sale? Pues obviamente lo que sabía hacer, a seguir robando, a seguir cometiendo crímenes. Lo detienen una y otra vez y otra vez. Ramón Santiago queda libre en el 2011. Ni siquiera cumplió la libertad vigilada como estaba estipulado. En el 2012 lo vuelven a agarrar por una banda de atracos. Él y el Ramoncín seguían robando. Regresan a los robos y, como eran menores, sabían que podían salirse con las suyas si los llegaban a atrapar. Al cumplir 18, la ley los limpia de ese historial. Totalmente todo lo que hicieron, el asesinato,
de esta niña, de esta mujer, queda totalmente borrado de cualquier problema que pasen después de los 18 años. Hasta la fecha, el Malaguita sigue preso. Condena de 64 años de prisión. Penal de Herrera de la Mancha, ya en Ciudad Real. Y María del Mar y Francisco, que son los papás, la verdad es que dejaron de creerle al sistema. Y hasta ahorita, hasta el día de hoy, siguen pidiendo que en casos así, la ley del menor no pese menos que la vida de una persona. Porque, ¿cómo es posible que si un menor de 14 años se convierte en asesino, a los 18 le borren totalmente ese historial y que viva exactamente como una persona normal, o que siga haciendo sus fechorías, que siga asesinando gente y que siga robando? ¿Tú qué crees? Esto es Asesinos Inesperados. Un euro de gasolina, una comunión y cuatro chavos en un Citroën rojo le cambiaron la vida total, no nada más a una familia, sino a todo un país. Esto es Erasmo y la Chocolata y esto fue otro episodio más de Asesinos Inesperados.

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10: Bueno, nos vamos con el chocolatazo a Colima y tenemos a Sergio. Sergio, buenas tardes.
11: Buenas tardes.
10: Sergio, le vamos a hacer el chocolatazo a Ana. Ella viene siendo tu amante desde hace un año, ¿no?
11: Sí.
10: Tú estás casado, pero también andas con Ana. Tu amante Ana se encuentra en Colima y ¿tú estás casado aquí o allá?
11: Estoy casado en Colima.
10: O sea, tu esposa y tu amante están en Colima las dos.
11: Sí, las tres mujeres están en Colima.
10: A ver, no tienes dos, tienes tres mujeres en Colima.
11: Pero... me dicen que no se puede hacer tres, o sea que yo lo que quiero es quedarme con la con una, pero si, pues, si las tres son fieles, pues seguir igual como he estado siguiendo.
10: Bueno, sí se pueden hacer tres chocolatazos, pero uno por uno. ¿Tú le quieres hacer un chocolatazo a cada una de ellas?
11: Sí, porque tengo tres mujeres y quisiera quedarme con la mejor de las tres.
10: A ver, podemos hacer tres chocolatazos sin problema. El primero el día de hoy es para Ana, tu amante. Ana tiene 42 años, tú la mantienes económicamente y obviamente es tu amante.
11: Así es.
10: Ana te dice que te quiere, que te ama, que te respeta y que no anda con otro.
11: Así es.
10: Entonces, Ana es una de tus amantes. ¿Cómo se llama tu otra amante?
11: Margarita.
10: Un amante se llama Ana, la otra amante se llama Margarita. ¿Y cómo se llama tu esposa?
11: Luisa.
10: A ver, Sergio, sé honesto conmigo. ¿A quién quieres más? ¿A tu amante Ana, a tu amante Margarita o a tu esposa?
11: A las tres.
10: ¿En serio?
11: Siento que las quiero a las tres y a las tres las ayudo igual.
10: ¿Y tienes hijos con alguna de ellas?
11: Con ninguna de las tres tengo hijos. Luisa es mi esposa con la que estoy casado.
10: Luisa es tu esposa y es con la que tienes más tiempo.
11: Sí.
10: Tienes más tiempo conociendo a tu esposa y luego después de ella, ¿quién sigue?
11: Ana.
10: A la que le vamos a hacer el chocolatazo ahorita.
11: Ajá.
10: Entonces la primera fue Luisa, después tu amante Ana y luego tu amante la tercera, ¿no?
11: Margarita.
10: Sí, con Ana tienes un año de amantes. ¿Cuánto tienes con Margarita?
11: Por ahí también, más o menos como un año, pero ya había hablado yo con ella anteriormente, como 3 años atrás.
10: ¿Ninguna de ellas sabe que tú tienes a otras 2 mujeres?
11: No.
10: ¿Y quién es la más cariñosa contigo? ¿Tu esposa Luisa, tu amante Ana o tu amante Margarita?
11: La verdad que las tres. No me quejo de ninguna de las tres, son iguales.
10: Bueno, vamos a llamarle en este momento a Ana y vamos a ver si te manda los chocolates a ti, Sergio, o se los manda alguien más.
11: Está bien, gracias.
0: ¡Llámale, Lobo!
10: Le va a llamar el Lobo. A ver, no hagan ruido, ya entró en la llamada.
12: Bueno,
13: con la señorita Ana, por favor.
12: Sí, dígame.
13: ¿Qué tal, Ana? ¿Cómo estás?
12: ¿Quién habla?
13: Bueno, Ana, me comunico de una compañía de chocolates donde tenemos una promoción. Estamos haciendo algo muy simple. Nosotros queremos dar a conocer estos chocolates y a la vez, pues, tú puedes tener un detalle con alguien. De la siguiente manera, nosotros le hacemos llegar unos chocolates en forma de corazón a alguna persona especial que tú tengas. Es gratis. Y, pues, de eso se trata, solo para darlos a conocer. ¿Tú tienes a alguien especial por ahí, Ana?
12: No, por la verdad, no.
13: Qué bonita risa, Ana. Entonces, ¿no tienes a nadie?
12: No.
13: A nadie especial tienes en tu vida ahorita.
12: No, no se lo merecen.
13: ¿No se lo merecen?
12: No.
13: ¿Se han portado mal contigo o qué, Ana?
12: No, pues no, pero pues no, la verdad, como para mandar, no.
13: O sea, ¿no tienes a alguien especial como para mandarle chocolates?
12: No, la verdad no.
13: Bien, pues entonces te va a tocar mandarle los chocolates a la personita con la que estás hablando, o sea, a mí, ¿no?
12: A lo mejor, sí.
13: Digo, si tú me mandas estos chocolates que están muy ricos en forma de corazón, que vengan de tu parte, pues me harías el día, ¿eh?
12: ¿Ah, sí?
13: Bueno, yo digo, oye, pero entonces de verdad no tienes a nadie especial.
12: No, la verdad no.
13: O sea que no tienes pareja por lo pronto.
12: No, tampoco.
13: Entonces me voy a mandar los chocolates como que vienen de tu parte, ¿eh?
12: Bueno, está bien.
13: ¿Y nadie te va a regañar si me manda los chocolates?
12: Pues no, yo no.
13: Los chocolates vienen en forma de corazón y le voy a escribir que son para mí de tu parte. Nadie se va a enojar si haces eso.
12: Bueno, está bien.
13: Muy bien. Bueno, segura.
12: Está bien.
13: Oye, pues la verdad me gustaría conocerte, hablar contigo en otra ocasión. No sé si se pueda. ¿Crees que esté bien?
12: ¿Pero quién eres?
13: Ya que hablemos en la tarde vas a saber y hasta te vas a enamorar de mí, ¿eh? Por lo menos ya te caí bien. La sonrisa lo dice todo. En la noche te voy a llamar, ¿está bien? A ver, una sonrisita. Oye, pero qué rico que me mandaste los chocolates a mí igual. Digo, ojalá y no te regañen, ¿eh?
12: De todos modos, ¿hacia quién se va a enterar de que te los mandé yo?
13: Pues sí, nadie se tiene que enterar. Eso es entre tú y yo, obviamente. Nadie tiene que saber, pero igual dices que no tienes a nadie, ¿no? No tiene por qué enterarse a alguien, ¿o sí?
12: No, pues no.
13: La verdad, no tienes a nadie, Ana.
12: La verdad, no.
13: Entonces, si no tienes a nadie, eso significa que Sergio, pues es nadie para ti, ¿no?
12: ¿Quién?
13: Digo, Sergio no es nadie para ti, entonces.
12: Sergio, ¿cuál Sergio?
13: ¿No conoces a nadie que se llame Sergio?
12: La verdad, no.
13: ¿No?
12: No.
13: A ver, déjate, lo paso, le estuvo escuchando toda la llamada. Adelante, Sergio.
11: Está bien, Ana, eso solamente yo quería escuchar. Quería saber a dónde, de verdad todo lo que me decías.
12: A ver, okay, me estás escuchando, espérame, si me estás escuchando, ¿me estás escuchando?
11: Escucho. Sí, te escucho, pero está bien, ver, no hay problema.
12: Yo, cuídate. Escúchame.
11: Yo solamente quería escuchar.
12: A ver, escúchame.
11: Pero no tienes a nadie, ¿ok?
12: Bueno,
11: ok, adiós.
12: Ok,
11: está bien, bye.
12: Bueno.
10: Sergio, ¿le estás diciendo bye? O sea, ¿que aquí termina la relación con Ana?
11: Sí. Sí, así es.
12: Bueno, okay. Si él cree que dar información por teléfono nada más así, y si lo está haciendo así, pues no, yo no puedo dar información de mi vida privada, y mucho menos con tanta delincuencia que hay.
0: No le creas, brody. Hubiera dicho, sí tengo a alguien, pero no te voy a dar información, y cuelgo y ya, ¿no?
11: Así mismo es. Ok, está bien, muchísimas
12: sí,
11: gracias. Muchísimas gracias.
10: Ana, ¿tú qué piensas sobre Sergio?
12: Para mí Sergio es una persona muy, muy importante en mi vida, que me importa, ¿sí?
10: Ok, aunque la verdad me gustaría defenderte, pero no se escuchó eso ahorita. Y él dice que te manda dinero, Ana, ¿no?
12: Sí, sí me manda dinero, me ayuda con mis hijos.
0: Ya salió el peine.
12: Y si no me ayudara, igual lo quisiera conmigo. Pero si él cree que no me importa, que el hecho de...
0: Pero ya vimos, te van a hablar al rato y luego mandaste chocolates, pues ¿cómo?
10: ¿Y tú qué harías si él tuviera otra mujer?
12: Pues lo respetaría mucho.
10: ¿Lo sigues queriendo aunque tenga otra mujer?
12: Pues simplemente él toma la decisión. Él toma la decisión de con quién está. Si quiere estar con su esposa, pues qué bueno, que sea muy feliz, que esté en paz. Y que simplemente le agradezco por todo lo que me ha ayudado y me ha apoyado.
10: Bueno, pues parece que Sergio ha tomado la decisión de aquí terminar todo, Ana, ¿ok?
12: Sí, gracias.
10: Sergio, lo último que le quieras decir a Ana.
14: Que sea feliz.
12: Sin él no lo voy a hacer, pero bueno.
10: Sin Sergio no vas a ser feliz, Ana.
12: No, pero bueno, está bien, si él cree.
10: Bueno, Sergio, pues ahí estuvo el primer chocolatazo a tu amante Ana. ¿Sigue tu amante Margarita o a tu esposa Luisa? ¿Quién primero?
14: Ok, está bien, gracias.
10: Pero no te pongas nervioso, Sergio, ella ya había colgado, no alcanzó a escuchar.
0: ¿Que a quién le llamamos primo primero? ¿A tu esposa o a la otra, Margarita?
14: Oh, sí, lo vamos a hacer ahorita. Me habían dicho que no. Ok, vamos a hacerlo. Oh, pero Margarita, Luisa está ahorita en el doctor. ¿Podemos hacerlo mañana?
10: Sí, claro, cuando tú gustes. Entonces mañana le llamamos a Margarita.
14: A Margarita mañana. ¿Lo podemos hacer mañana o ahorita se puede?
10: No, mejor te llamamos mañana con más calma. Ya le llamamos a Margarita y también puede ser que le llamemos a tu esposa de una vez, a Luisa.
14: Ok, gracias.
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0: Traes buen ritmo, ¿eh?
1: Hola a toda la gente de Cuba que está aquí en Las Vegas, porque ustedes saben que los cubanos son buenos boxeadores. También quiero saludar a todas las mujeres que están embarazadas de peloteros, porque muy pronto van a tener hijos que jueguen en la Grande Liga, porque fueron embarazadas por mí. Porque lo único que yo hice es escaparme de la isla para llegar a México, para que embarazara a las mujeres, porque no es posible que no tengan un pelotero en la Grande Liga. ¿Cómo es posible, chico?
2: ¿Hizo campanas en la isla o qué? ¿Qué no entendí, perdón, de pelotero.
1: Yo, Albanzo, he dejado la isla para yo venir a México, me he escapado.
2: ¡Ah, escapado!
1: Me he escapado, he brincado, me he ido de la isla, porque yo vivía muy a gusto. Muy a gusto, yo vivía en la isla. Cuando yo escucho que México no tiene un gran pelotero, que todavía siguen viviendo de Valenzuela, chicos. ¡Todavía viven de Valenzuela! ¿Cómo va a ser eso posible? Así que, Garbanzo, tú que tienes el pelo de Miguel Acevedo de Mejía, te voy a decir una cosa, chico.
2: ¿Qué pasa, pelotero?
1: Cuando tú quieras salir de la pobreza, chico.
2: Hey.
1: Tú tráeme a una prima, a una mujer que para yo lo voy a embarazar para que tenga un gran pelotero en la Grande Liga. Mira que hace poco los niños del Mundial de Juvenil acaban de ser campeones del mundo, pero yo no quiero decir quién son de ahí mis hijos. Pero el problema que no quiero decir, porque una de las reglas que no quiero que sepan que yo soy el padre de muchos de ellos, porque además los papás no saben mucho de ellos. Hay papás que ellos saben. Hay papás que me han llevado, chicos, a su esposa para que yo lo embarace.
2: Pero lo hace con una aguja artificial, ¿no?
1: Chico, para que tenga efecto y ese niño sea un pelotero de Grande Liga, yo quisiera decir, vengan por su inyección. Yo quisiera decirle, chico, oye, vengan para que las inyecte yo, pero no es posible, chico.
2: Ajá.
1: Yo tengo, para que el niño salga como un gran pelotero, tengo que, afortunadamente y desafortunadamente, tener que practicar el coito como una persona normal. Hablar cosas de amor para que ese niño nazca en el amor con mucho cariño. Y yo a la mujer la pongo en diferentes posiciones.
2: Ah, no,
1: man. Y la mujer tiene que gritar. A veces el esposo está esperando ahí. Como me dice, a ver, abre la puerta. Oye, todo está bien. Pero ella dice, salte aquí. Porque todo está algo que nunca había sentido. Es lo que está pasando.
2: O sea que los esposos están cuando usted está en sesión. Cuando está tratamiento.
1: Algunas veces, chicos, ellos están. Otros no están siendo engañados. Pero bueno, al final de cuentas ellas tienen que sentir mi piel.
2: Piel a piel.
1: El sweet potero lo tienen que sentir. y bueno, algunas mujeres han vuelto al otro día y dicen, oiga, ¿estás segura que yo me embaracé? Dice, ya vaya, usted viene nada más porque viene por el otro, usted quiere agarrar ahí una propina o qué. Pero le gusta, hay un papel firmado que no puede haber sentimiento, porque luego dice, ay, que de la primera que yo sentí aquello, chico, nunca había sentido, pelotero.
2: O sea, hay mujeres que le dicen, aunque no salga embarazada, yo quiero.
1: Hay mujeres que dicen, mira, te voy a decir la verdad, yo tenía una orden que yo ya no me había embarazado, ya me había cortado las trompas, ya me había amarrado la trompa, yo ya nomás venía por el gusto. Y se ve que le gustó.
3: Oye, pelotero, ¿y qué pasó con sus amigos de Cuba, los que eran gays?
2: Ah, ¿tenés amigos gays?
1: Bueno, lo que pasa es que... ¿Este hombre quién es?
3: Chucho, el de la moto. Chucho.
1: Bueno, saludo a todos los que tienen moto. Yo, chico, en Cuba conocí a un par de amigos, pero uno era cubano y el otro era brasileño. Entonces, cuando ellos se conocieron, los dos eran, pues los dos son todavía homosexuales. Entonces ellos decían, oye, ¿quién de los dos va a tener la rienda de la relación? ¿Quién va a ser el hombre aquí? Entonces uno dijo, bueno, el que la tenga más grande, ese va a ser el que sea el que va a llevar la rienda de la relación, el que va a mandar aquí, que va a ser el papel del hombre, va a ser el que la tenga más grande. Primero un cubano, un brasilero, chico, o dos ahí, a ser que viene el cubano, estaba el brasileño ahí, y dijo, bueno, pues ya nos casamos, ya ahora vamos a ver quién va a ser el que domina aquí. Y se la midieron, chico.
2: Se la midieron. Ay,
1: joder. ¿Y quién cree que la tenía más grande? Te mentiría yo, chico, si te digo que el cubano, para verme bien. Pero fue el brasilero. Y el brasilero lo tenía muy grande. Y una vez que estaba todo eso ahí, este hombre brasileño fue chico con un hombre que hacía tatuaje.
3: Ay, güey, ¿qué tiene que ver eso?
2: ¿Eso para qué o qué?
1: Fue con el hombre que hacía tatuaje y le dijo, oye, se sentó y dijo, oye, ¿tú haces tatuaje aquí? Dijo, bueno, hermano, lo que estoy haciendo, pues luego te vas a hago tatuaje. Dijo, bueno, mira, quiero que me haga un tatuaje muy especial. Dijo, de un ser querido. Dijo, no, quiero que me haga un tatuaje en mi parte, aquí en mi miembro. Dijo, ¿un tatuaje de qué? Dijo, quiero que me dibuje una camioneta 4x4.
2: ¿Una camioneta? No, man.
3: ¿Cómo le van a hacer un tatuaje de una camioneta 4x4 en el fierro?
1: Una camioneta 4x4. El hombre dijo, ¿pero cómo vas a hacer una camioneta 4x4? Y dijo, sí, permíteme tantito. Se mete a la oficina y puede buscar el tatuaje en el miembro. Bueno, algunos se han hecho, pero no entiendo por qué una camioneta 4x4. Dijo, mira, chico, yo cada quien hace lo que tiene que hacer. Y tú me vas a pagar, yo hago mi trabajo, yo te voy a hacer una camioneta 4x4 ahí en tu miembro, pero tengo que preguntar, tú sabes que esto no es muy común. Yo quiero saber, chico, ¿por qué tú te estás tatuando una camioneta 4x4? Dijo, bueno, lo que pasa es que yo me acabo de casar y con mi pareja, que es un cubano. Yo acabo de venir a Brasil, yo me casé con él y teníamos, oye, ¿quién va a ser el hombre? Que yo, para que la tenga más grande, bueno, la medimos y que yo ya salí que era más grande y por eso he venido aquí. Sí, chico, pero no me ha contestado, ¿por qué tiene que ver la camioneta 4x4 para que yo tenga ese tatuaje con lo que me acaba de decir? Yo, pero lo que pasa es que muy pronto la voy a poner ahí, no quiero que se me quede atascada.
3: Güey, no, salte de aquí, güey.
0: Pelotero representa.
1: Lo único que no quiero es que se quede atascada.
0: Pelotero representa.
1: Una 4x4, chicos.

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13: Buenas tardes. Estamos en el show más chido. Estamos desde Las Vegas. Aquí adelantito de Las Nagas.
14: ¿Y por qué no quieres llegar ahí adelantito?
13: Bien que sabes. Oigan, pues vamos a... Tenemos un WhatsApp, ¿verdad? Nosotros tenemos el WhatsApp. Es, muchos ya saben el numerito. No me llamen, nomás mándenme mensajes o audios de voz al WhatsApp. No mensajes de texto, ni van a servir, porque esto nomás es puro WhatsApp. El número 323-541-7994. Hoy vamos a tener pues unas entrevistas acá con los boxeadores que van a pelear este sábado. Y mañana es el pesaje, así que vamos a tener aquí mucho cotorreo con los boxeadores. Y vamos a ver qué rollo ahí envían las redes sociales. Vamos a tener videos también. el buen Ryan García y muchos más van a pasar por estos vestidores, que esto se llama el Radio Row, donde pues aquí llegan muchos a hablar de las peleas, todo el rollo, y obviamente pues nos trajeron aquí nuestros amigos de Paramount Plus. Paramount Plus va a tener la pelea para que usted la watch por ahí. Así que dije yo, hay banda que pues que nos quiere saludar a veces. Vamos a llamar así a lo loco.
15: A ver.
13: A ver, ¿a quién le podemos hablar aquí? Este se llama Robert.
15: ¿Robert?
13: Así dice, güey.
15: Se llama Robert, nada más así, güey. Roberto. O Rob.
13: ¡Robert!
15: Sí tiene cara de Robert, ¿no? Ese cuate. Se parece como...
13: Gorra de San Francisco, más...
15: No va a contestar, güey.
13: ¿Qué te digo, güey? Les llamo fuera del aire y contestan. Y aquí no. Ok, bueno, vámonos, sí. Otra llamadita.
15: Se lo perdió.
13: Vamos a ver aquí, no sé quién es. Vamos a llamarle aquí.
15: ¿A México?
13: ¿Ese es de México,
15: sí,
13: eh? ¿O Centroamérica?
15: También. A ver.
16: Bueno.
13: ¿Con quién hablo?
16: Con Hugo.
13: ¡Hugo! ¿Qué onda, primo? ¡Primo! ¿Quién eres, no? ¿Qué andas haciendo, Hugo?
16: Aquí chambeando, aquí ando en el micro en Querétaro.
13: ¿En qué trabajas?
16: Microbús en Querétaro.
13: ¡Oh, eres microbusero Chambiano en Querétaro! ¡No manches! O sea que ahorita andas manejando ahí con el pasaje.
16: Aquí ando, sí, ya se lo sabes.
13: ¡No manches! Oye, ¿y pones el show ahí?
16: A veces sí, a veces no, pero yo siempre te escucho.
13: O te da vergüenza, güey, saber que escuchas este show.
15: ya colgó. ¿Tú?
13: Oye, primo.
16: No, estoy más que se pierda la señal.
13: ¿Y cuántas horas le metes allá al microbús?
15: Y se está cortando.
13: Es que no tiene buena conexión el vato.
15: Va por la piedra de Bernal ahorita, güey. Ahí no hay muy buena conexión.
13: ¿En dónde dijo? ¿Querétaro?
15: Querétaro.
13: ¡Primo! ¡Ey!
15: Oye, no, sí. Ahí en la piedra de Bernal, ¿no? Ahí está feo el asunto.
13: No tiene nada que decir, güey. Di algo. Adiéntate una historia.
15: Quiero que digas algo, güey.
13: Pues yo estoy aquí, güey.
15: Por eso, güey.
13: Tú ni cojales de hacer pedo cuando estoy, güey. Hay pedo en la piedra de Bernal.
15: Es que eso era un rebote tuyo, güey. Pero bueno. No, pues sí está canijo, la verdad. Cuando uno está en el microbús, hay que poner atención al asiento que es reservado para la nena, para la piel. La que no.
13: Ese vato tiene una foto con su mujer aquí en el WhatsApp. Bueno, yo creo que anda manejando.
16: Bueno, primo,
13: échale coras a ese maldito teléfono.
16: No,
13: vamos,
16: que ando manejando y traigo el manos libres. Y ya ves que esa mamada luego. Que se falla.
13: Oye, acabo de ir a una boda allá para San Miguel de Allende. Llegué allá a Querétaro, está chido, ¿eh?
16: Ah, sí, en San Miguel de Allende está chingón, pero puro gabacho. Nosotros los mexicanos vamos para allá y
13: por eso,
16: queda viendo feo la municipal.
13: Por eso fui, primo, because I'm American citizen. Oye, ¿y qué rollo? ¿Por qué nos escuchas? Sí, no, ¿por qué nos escuchas? ¿Por qué nos oyes ahí?
16: Toda la vida se escuchan.
13: Bueno, ¿por qué?
16: En Spotify.
13: El podcast, ¿por pero qué? ¿Por qué?
16: El podcast me gusta, siempre me entretienen, cabrón. Llevo años escuchándolo, años. Me desestresa,
13: Y se está yendo
15: mal.
13: Pero bueno, primo, pues te agradecemos. Vamos a dejar ir a nuestro amigo de Microbús. Yo le decía, es que ves dónde nos encontró, güey. A ver, vamos a alguien más aquí. Viene siendo yo. Vamos a ver.
15: A veces han de llegar por accidente, ¿no? ¿Eras, no?
13: Sí.
15: A show, porque yo, la neta, si yo fuera una persona normal, yo no escucharía este show, güey. Solo por accidente, tal vez es. Está chido, güey. ¿Quién escucha algo que se llame Erasmo y la Chocolata?
13: Entonces, encontrar algún día un show, un podcast que dices tú, ay, güey, está chido esto.
15: Sí.
13: ¿Cómo se llama?
15: Creativo.
13: De Roberto.
15: Simón, está feo y fue por accidente. Ese sí está. Pero está chidito, pero ya no me gustó tanto cuando llegó un cuate que se llama Rosarín.
13: ¿Diego Rosarín?
15: Sí, ya dije, nada. Ahí me perdí.
13: Bueno, aquí está otro que se fue. Vamos a ver qué más. Les digo que diría mi jefa: ¡Se estrenan! A ver, ¿qué tenemos aquí?
15: ¿No tiene nombre ese?
13: Yadira.
15: Te tiene que contestar. Si sabe qué serás, ¿no?
13: Diría Don Chuy de los Huracanes del Norte, ¿sí? ¿Para qué fregados quieren el teléfono si no van a contestar?
15: El otro día dijo un cuate, dice, si tú le marcas a una morra y no te contesta, o sea, no te quiero, güey, porque todo el mundo se lleva el teléfono hasta en el baño. O sea, no hay excusa, güey, para que no contesten.
13: Si hay una niña que te gusta, güey, no, hombre, dejas el jale.
15: Yadira, oye, ¿conociste una novia que se llamaba Yadira? ¿Tuviste una novia Yadira o no?
13: No.
15: Pues ahorita es tu oportunidad, papi, el destino te tiene preparado ese destino. No te contesta, güey, ya valió. Pero es la neta, oye, la gente que no se va, a veces Erasmo le marca así cuando no estamos al aire y todo mundo contesta, güey.
13: Espérate, voy a hacer un desmadre, güey. Puedo agregar como 5 llamadas.
15: ¿Neta?
13: Al mismo tiempo. Ahí está.
17: Bueno.
13: Bueno.
16: Bueno.
13: ¿Qué onda, Bocho?
16: ¿Qué onda,
13: güey? ¿Sabes quién soy?
16: El Erasmo.
13: ¡Oh! Eso es todo, Bocho. ¿Qué andas haciendo?
16: Sí, en el break.
13: ¿Andas de free?
16: Damos de break, en el break.
13: Oh, en el break. ¿Dónde nos oyes?
16: Las Vegas, Nevada, primo.
13: Ah, pues aquí andamos en Las Vegas, primo. Para lo de las peleas, todo ese relajo.
16: ¿Ya estás?
13: ¿Qué hay que hacer o qué? ¿Nos vas a hacer una carnita asada ahí en tu casa o qué rollo?
16: Ya está hecho, ya está listo.
13: Pero estos güeyes comen puro ribeye y no vayas a querer darles 10,000.
15: Como lo hizo Espinosa Paz en su casa, no manches. Puro bofe de gato.
16: Pura trompa de garbanzo.
15: Oh, pura maciza, papi.
13: Oye, primo Bocho, ¿y de dónde eres? ¿A qué te dedicas en Las Vegas?
16: Y andamos trabajando en el body shop.
13: Órale, ¿y de dónde eres? ¿De México, de Centroamérica, de dónde?
16: Del estado de Oaxaca,
13: de
16: Ocapan, de León.
13: Ah, ok, ¿y hay buen mezcal o qué rollo?
16: Mezcalito, aguardiente.
13: Y un mezcalito, unas buenas tlayudas ahí, una con quesillo, primo. Ah.
15: Aguante, primo.
16: Tlayudas de tasajo, unas tlayudas de cecina.
13: ¿Hay buenos restaurantes oaxaqueños aquí en Las Vegas o no?
16: Fíjate que yo tengo 2 años y no he ido a ninguno, primo.
13: Tienes 2 años, te escuchas ya más viejo, güey.
15: Sí, güey, ya te... Hablas muy clarito el español.
13: Tienes 2 años. Crece rápido la gente en Oaxaca, esas tlayudas y ese mole, güey, te avienta para arriba.
15: ¡Ay, hijos de la chu!
13: Oye, primo, ¿y de qué body shop eres? ¿De carros chidos o pura hasta pura mendiga basura como los carros que traemos nosotros?
16: Puro cambio de parte nada más. No trabaja mucho de otro tipo de vehículos.
13: ¿Puro carro de qué?
16: Cambio de partes.
13: Malditos huevones. Oye, primo, pues está, te tenemos aquí al aire, ¿cómo ves?
16: No le estoy invitando porque ahora sí no permiten el ruido ahí por toda la maquinaria que se usa, DJs y toda esa madre, pero pues ahorita mañana lo escuchamos en el podcast.
13: Ándale, ahí te vas a escuchar. Oye. Pues manda saludos para alguien.
16: No, saludos allá para toda la raza, allá para el Bochito, carne a Fresno, para mi carnal Abraham y para todos los de Oaxaca.
15: Oye, que sea la primera vez que te mandes un saludo a ti mismo.
16: Y para el Bocho.
13: Eso es todo. Bueno, Bocho, ahí estamos.
16: Estamos mirando,
13: ahí
16: te tropas de pescado muerto.
13: Eso, cuídate, primo, y arriba en Oaxaca. Vamos a agarrar muñequito. A ver, ¿a quién tenemos de este lado? Buenas tardes.
18: Buenas tardes.
13: ¿Con quién hablo?
18: Con el Frankie.
13: Frankie, ¿dónde vives, Frankie?
15: ¡Sas, sas, sas!
18: En Ciudad Juárez, Chihuahua, hermano.
13: Ah, qué chido, güey. Pues te escuchas como si fueras acá de Estados Unidos, el Frankie, o acá vivías.
18: Para abreviativo de Francisco, para no decir el nombre tan largo.
13: Eso es todo. Ah, bueno. En Ciudad Juárez, Chihuahua, la frontera número 1 del mundo.
18: Esa mera.
13: Qué chido.
18: ¿Cómo está el doggy?
13: ¿Le hablan, maestro?
17: Oye, brody, ¿y ahí naciste en Chihuahua o qué rollo?
18: Sí, hermano, aquí en Chihuahua, en Ciudad Juárez.
17: Oye, fíjate que analizando los datos de mi podcast, veo que donde más me escuchan en podcast y en vivo, en internet, es en Juárez, brody. Te voy a usar a ti. ¿Por qué te gusta el Erazno y la Chocolate, el doggy? ¿Por qué, brody?
18: Pues, fíjate que me has ayudado a ¿cómo se llama? A no ser tan dejado con las rucas.
13: Ay, ay, maestro, ay, maestro. A ver, no se nos lleva el maestro.
15: A levantar del cuello.
17: Luego, no, luego, pues pérese. Es lo que es, para eso es, brody. Porque pero, hay mujeres muy ventajosas, ¿o no, brody?
18: Fíjate que me inspiraste porque también hice un podcast y pues más o menos va de la misma finta, va. Ah. No tanto igual, pero me animaste a eso y pues sí. Con las enseñanzas del doggy sí se puede.
17: Ah, qué fregón, brody. ¿Y cómo se llama tu podcast para que te sigan?
18: Se llama El Cuervo Analista.
13: El Cuervo Analista. ¿Y dónde vemos tu podcast, primo?
18: En Spotify.
15: A ver, vamos.
13: Nomás
15: a ver.
13: Está ahí, no lo tienes en YouTube.
18: No, no, en YouTube no, nomás llego al Spotify.
13: Spotify, busquen el podcast El Cuervo Analista, maestro.
17: Muy bien, brody. A ver, por ejemplo, ¿qué diría el Cuervo Analista de un brody que no lo dejan venir a Las Vegas, brody? Su esposa.
18: Bueno, si es su esposa, si no lo deja venir a Las Vegas, el vato, primero que nada, el vato para eso trabaja, me imagino, ¿no? Para poder darse su gustito. Si la morra no quiere ir, no lo quiere dejar ir tampoco, el vato tiene que buscar una manera. ¿Sabes qué? Tú tienes tus cosas, yo tengo las mías, yo quiero ir a Las Vegas. Si tú no estás contenta con eso, allá tú, pero yo voy a ir. ¿Por qué? Porque para eso trabajo, para de perdida darme un gustito una vez al año. No es como que me vaya a Las Vegas cada fin de semana, ¿va?
17: Muy bien, por ahí va. Hoy tengo una clase sobre eso, así que por ahí va, para que vean lo que es ser un maestro y luego el alumno, que por ahí va el rollo, y de eso vamos a hablar el día de hoy.
13: Bueno, pues ahí está, primo, saludos a toda la banda de Juaritos, y éxito ahí con tu podcast del Cuervo Analista.
18: Sale, gracias y gracias por tomar mi llamada.
15: Buenas noches.
13: Gracias por tomar mi llamada. Nosotros te llamamos, güey. Órale, pues ahí está la raza. Gracias a toda la banda. Vamos a seguirles llamando al rato. A ver qué andan haciendo. Saludos a toda la banda de Mexicali, de Tijuana, de Piedras Negras. A toda la banda de
15: Ojinaga. Saludos a la raza de Ojinaga.
13: De Ojinaga, toda la banda de. Estoy hablando de las fronteras, güey, de Juárez. Toda la banda que nos escucha ahí en las fronteras. Saludos de parte de... ¡Erazno y la Chocolata desde las...

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17: Señoras, señores, estamos aquí desde Las Vegas.
18: ¡Eso!
17: Como de Choco. Oye, Choco, la neta, yo sé que a ti no te gusta que te hablen de hombres y todo ese rollo. ¿Pero sí te llaman la atención los boxeadores o no?
19: Bueno, la verdad no. La verdad creo que para mí los boxeadores son los que estarían fuera de mi liga, se puede decir, out of my league. Porque creo, y con todo respeto se los digo, es de que una de dos. Si el boxeador es muy bueno, quiere decir que, excepto yo sé que Mayweather es el que así como que no está muy golpeado. Pero la mayoría están muy golpeados y luego ya ves que tienen problemas. O sea, Garbanzo, fuiste boxeador, ¿verdad?
20: De hecho, sí, Choco. De hecho, sí, Choco, y me compuse un poco después de la pelea más chafa.
21: Oye, Choco, es lo que te iba a decir. Tú piensas que no boxeó, pero en la pelea más chafa se enfrentó a los mejores peleadores. Claro.
20: Aquí estamos hablando ya con conocimiento, con tablas.
19: ¿Contra quién peleaste?
20: Contra el Mantecas Martínez.
19: ¿Y quién más?
20: Y ya, porque me tronaron ahí, Choco, me hicieron trampa.
19: Muy bien, bueno, entonces, puede ser que hayas quedado mal, pero no, los boxeadores no me llaman la atención, y la, con todo respeto, gente que ha estado en el Army, ¿qué más? Luchadores, no sé.
20: ¿Cantantes?
19: Menos, o sea, no.
22: Los únicos peleadores que te gusta a ti, Choco, son los que pelean gallos.
20: Se la sacó. La hizo muy bien.
19: Bueno, deja el diablito. O sea, anda feliz porque salió de su casa, viene a Las Vegas, es cuando puede salir. Entonces le anda como emocionado, ¿verdad?
22: Es cierto. Hay que decirlo como es.
21: Oye, Choco, dice el diablito que si le vas a dar boletos para ir a ver a Karim León esta noche.
20: Oye, Choco, no los boletos.
19: Bueno, oye, pues, o sea, yo no sé. ¿Ustedes quiénes son amigos de Karim León? Yo veo que hasta los tienen en sus fotos de perfil de WhatsApp.
20: Oye, sí, maldito diablito. ¿Cómo no vas a tener boletos? Erasno, cálmate. Sí, te torcieron. Te torcieron.
21: A ver, Choco, ¿qué acabas de decir?
22: Claro, como la torcí.
19: El diablito tiene una foto de perfil de WhatsApp donde él es su amigo.
0: A ver, güey, me estás diciendo, Choco, entonces, que si tú tienes en la foto de perfil del WhatsApp a alguien es porque es tu amigo.
19: Exactamente. Diablito, porque primero tenías a Enrique Iglesias, como ya bajó, ya nadie lo quiere, ahora cambias a Cari León. O sea, ¿cuál es el punto?
22: El punto es de que, pues, sí es cuate, pero cuando se ocupa algo de... Nah, ¿para qué explicar? Es muy complicado. La cosa
20: no,
22: es de
20: no,
22: que...
20: No. Yo les voy a ayudar.
22: A ver.
19: A ver, Doggy, Mister, sábenlo todo.
22: Ya, yeah, Mr. PR.
21: El Diablito, muchas veces tú lo mandas a pedir entrevistas. Y hay artistas que se hacen del rogar o gente, y entonces cuando van a su perfil de WhatsApp dicen, ah, este güey ha estado con Karim León, que es el del momento. Entonces, si ese güey ha estado ahí, cualquiera puede estar.
22: Exacto.
21: ¿Eso gracias, es
22: Doggy.
21: O no?
22: Sí, Doggy.
21: Ahora dilo tú.
20: A ver, dilo tú.
22: Lo que pasa, dice maestra Doggy, lo que pasa, Choco, es de que cuando trato de ganar entrevistas, me tengo que ver importante. Entonces, como Karina ahorita es el artista de momento, está llenando aquí 6-7 noches en el Sphere, pues la gente dice, wow, este hombre es muy importante porque lo tiene bien abrazado. Entonces la gente cree que es mi amigo.
19: ¿Y esa foto se la tomó donde?
22: Hace 2 años.
20: En Hermosillo, Sonora, sí, cierto.
0: Que por cierto, Choco, todo lo que le está yendo bien a Karim se lo merece. Ese vato sí trata bien a la prensa y no es que le esté lambiendo el poto ni nada. Pero el vato ha sabido administrar su carrera y todo el rollo. Y si va a estar aquí en el Sphere, el primer mexicano estar en el Sphere, o el primer latino, güey.
20: Primer latino.
0: Oye. Que va a cantar en español en el Sphere, güey.
20: Claro, y es algo que tal vez tiene mucho de lo que tiene a tu empleaducho este Choco, el Erasmo. Pone muchas cosas de su pueblo, de Hermosillo, el Cerro de la Campana.
19: ¿Erasno?
20: Es que Erasno está muy orgulloso de ser de
21: Jiquilpan. Es que sí lo entendí yo, Choco también dijo, Erasno está bien orgulloso de su pueblo, pone Hermosillo, la Campana.
20: Los dos están muy orgullosos de sus pueblos, Erasno ha puesto en alto el nombre de Jiquilpan, y Karim Hermosillo también lo está poniendo en la Esfera. Imagínate ver el Cerro de la Campana en la Esfera, Choco.
19: Claro, no, es un orgullo y fíjate, es tan grande que hasta tú que eres mexicano o mexicana, te dices tú, bueno, no es solamente de Hermosillo, ¿no? Ni solamente de Sonora, ni del norte, sino que es de México. Bueno, siempre nos colgamos a donde nos conviene, pero hablando de colgarse, ¿quién va a terminar colgado de las cuerdas este fin de semana, eras, no?
0: Pues mira, Choco, yo no sé, pero ahorita que hizo de los boxeadores que casi no hablan y que andan así, es la neta, los boxeadores casi no son muy tranquilos para hablar. Pero fíjate, Choco, hablamos con Ben, que viene siendo un boxeador nacido en Inglaterra, creció en Mallorca, habla muy bien español y habla más español que Ryan García, que es el que nos va a representar. Y la neta, yo voy con Ryan García, va a representar a nosotros, y quieras o no, es el peleador. Y un momento tenso, porque yo le dije al vato, a Ben, le dije, oye, Ben, güey, la neta, si apostaría todo a ti. Dice, ¿tú qué crees? Le digo, pues Ryan García dijo que él 100% va a ganar, güey. Dijo, pues, ¿tú qué crees? No. Le dije, mira, mi primo, que es entrenador de boxeo, dice que a ustedes los europeos se les complica cuando vienen aquí y que allá pueden ganar y aquí se le va a hacer. Y dice, ok, entonces, ¿cuál es tu opinión? Se enojó, güey. Y le dije yo así, pues, no sé, güey. Le digo, tampoco no soy un hipócrita, así le dije, de decir que vas a ganar tú, güey. Entonces le digo, no sé, va a estar dura la pelea. Al final, Choco, hay una historia muy bonita de este vato de Ben. Se ve un vato humilde y todo el rollo, pero él perdió el invicto. ¿Con quién crees?
19: ¿Con quién perdió el invicto?
0: Perdió el invicto Conor Ben con el que su papá perdió el invicto.
20: El hijo del papá.
22: No.
0: Ben, Conor Ben tiene un padre que era boxeador y su papá iba invicto y perdió el invicto con un vato que viene siendo el papá del muchacho con el que perdió el invicto este güey. O sea, la historia se repitió, Choco.
19: O sea, ese señor tiene un hijo y dice, quítale el invicto como yo le quité el invicto a su papá.
0: Ah, sí. Entonces vamos a hablar un poquito de eso regresando aquí con Conor Ben, que es el que va a estar en la pelea principal este sábado en lo que viene siendo Paramount Plus. Ya regresamos con esa charla aquí desde Las Vegas. Yeah.

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1: Señores, tuvimos una plática con Conor Ben, Choco.
0: Claro que él va a ser el peleador principal junto a Ryan García para la pelea de Paramount Plus. Que trae a ustedes Sufa Boxing. Así que vamos a escuchar la plática, Erasmo. O sea, ¿hablaste con el mero mero?
1: Con el mero mero que van a ver echando madrazos. La neta, güey, yo siento que esto es una de esas peleas épicas, güey. Porque hay uno que anda, está en su prime y otro abajo. Aquí va uno que los dos no son los máximos boxeadores, pero están al mismo nivel y se van a poner buena esta pelea, Choco.
8: Ojalá. Ray García es aguerrido, yo creo que va a ganar.
1: No, no es aguerrido, es García, güey.
8: Tiene razón.
1: Escucha esta pelea. Es más, vayan a nuestras redes sociales. Por ahí ya subimos el video de esta entrevista. Va a estar en nuestras redes sociales para que vean cómo se puso tenso. Yo siento que me quería soltar un madrazo. Escuchen lo que pasó. Ahí les va.
9: Okay, we're going to do this interview in English, Spanish, Portuguese and German today. Estamos aquí.
1: Oye, estamos con un compa que pues la está rompiendo y mucho tiempo invicto y que obviamente va a ser la pelea oficial. Y bueno, Ben, la banda te quiere mucho.
10: Muchas gracias.
1: They love you. And how do you feel?
10: Voy a hablar en inglés, lo siento, pero sí, esta pelea es para la raza.
1: Esta pelea es para la raza.
10: Sí.
1: Sí, porque I know that Ryan is saying that he's Mexican 100%, but he don't speak Spanish, and you say I speak Spanish.
10: Él es un osavo, kid. Pero esa es la verdad. Es un osavo, kid. ¿Cómo que no hablas la lengua de la gente? No eres mexicano porque comes burritos y tacos. Eso es la verdad. Yo peleo con el corazón, con mis huevos, como los mexicanos. Me encanta el estilo de los mexicanos, como vienen con fuego y vienen con todo. Así me gusta pelear. Yo dejo todo ahí en el ring, siempre, cada vez. Yo dejo todo ahí. Yo dejo mi corazón ahí. Pero ahora hablamos en inglés, mejor.
1: Este güey me tiene, pues dijo que en español o en inglés.
10: Vamos en inglés.
1: Ahora vamos a español, ya no, te chingaste.
10: No, es que me cuesta, hablamos en inglés mejor.
1: No, it's okay. Hey, pero the words you were saying, it sounds better in Spanish. O sea, tengo huevo.
10: No, it does, but have you tried making weight? My brain is not functioning 100% right now.
1: Okay, now your English is this accent, the British English.
10: Try and copy it.
1: Let me try to speak it. So, I'm a big fan of the Manchester United.
10: Oh, okay. Are you actually?
1: Yeah.
10: Oh, good.
1: We're playing right now in the Champions League.
10: Yeah, oh, good. Are you acting Spanish? Or should you speak like that for the rest of the time?
1: No, man. So, you like football?
10: I don't. I don't follow sports. I don't watch any sport. No boxing, no UFC, no. I don't really watch sports. I like to switch off. In my downtime, I watch. Have a guess what I watch?
1: Documentaries.
10: No.
1: Cartoons.
10: I watch Lord of the Rings.
1: Lord of the Rings.
10: The Hobbit.
1: Okay.
10: I like to switch off completely from combat sports, switch off completely from anything for real life.
1: Did this help you in a certain way for your sports, or just disconnect 100%?
10: I just disconnect.
1: Oh, that's nice.
10: In life.
1: That's nice. Yeah, like me, when I'm doing my work, the only way I can disconnect is just watching porn. But that's something different.
10: I'm happy for you. If that works, I'm happy for you, bro.
1: No, hey, your dad, he is a Hall of Fame, and he got beat by one of the biggest boxers of the UK. And that's in history. He had a son. You say, I'm coming for the revenge. He beat you, and then you beat him again. That's a great story.
10: It was like a movie.
1: It was like a movie.
10: It was a real life movie. It was real life Rocky and Creed. It was real life.
1: Su historia es de que su papá es un Hall of Fame de Inglaterra. A su papá le quita el invicto. Su papá viene una revancha, empata. Y luego, pues, el hijo de él se enfrenta aquí a mi compa. Y, pues, te gana también. Y después en la revancha le ganas en el Tottenham Stadium, lo cual ha sido histórico. ¿Esta es tu pelea más importante? ¿Es your biggest fight, the most important fight in your career?
10: It's up there, definitely. I think every fight every fight that you're fighting up to the current day is your important fight. Even the fights where I had that weren't big fights, they're important fights, because if you lose them fights, the big fights don't happen. Every fight is a world title fight, not just this fight. I prepare the same for this fight as I have for every other fight. Even when I fight a guy that's not got the greatest record, even when I fight a guy that's passed it, because if you lose them fights, you don't get here. Every fight is a world title fight.
9: Yeah, and also you show respect for the sports, right?
10: Always.
9: Yeah. So this is one of the most important fights of the year for our Hispanic heritage. And, you know, Pacquiao, he's Filipino, but Mexicans, we love Pacquiao because the way he fight. So if you win this Saturday, man, all the Mexicans are going to love you because, you know, we like good boxers.
10: Voy
9: like
10: con
9: you.
10: Todo.
9: Más con todo.
10: Siempre, cada vez.
9: The Destroyer.
10: Yeah, claro. Yo voy ahí para to entertain the public. I go there to give the fans what they want. Listen, I give 110%. Always. Always. I can't do anymore. I can sit down and say, Conor Benn is turning up in the best shape possible. Conor Benn has done everything he can to give the fans the fight they want. That's it. That's the best I can do.
9: Ryan said that he is 100% sure that he's going to win the fight. So,
10: good.
9: What do you say?
10: Good. So he should feel that way.
9: So you want me to go in the casino and put my money on Ryan? What do you recommend?
10: What do you think?
9: Till now, I mean, I like you, man. You're a cool guy. But I don't know. You tell me. How do you feel?
10: No, you tell me. What do you see? Can you see through the mask?
9: Well, my cousin, he say that when the Europeans come from Europe, it's harder for them to win here.
10: But that's not an answer. That's not, yes, your cousin. What do you see?
9: Man, it's going to be a good fight. I don't want to be a hypocrite. ¿Cómo se dice? Hipócrita.
10: No, pero yo soy más mexicano que él. ¿Cómo?
9: Okay, señores. Vamos a ver la pelea, ustedes lo dicen, este sábado en Paramount Plus. No se lo vayan a perder, Ben. Good luck for Saturday.
10: Gracias,
9: gracias.
10: Venga.
9: Y arriba España, tío.

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0: para que vayan y digan saludazo a mi compa Javier y toda la cliga que está aquí presente. ¡Ánimo, viejo!
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2: Chavalones, salimos con placer. 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

0: Yo también. Bueno, me voy a dormir.
1: Ok, un beso, te veo mañana.
0: ¿Por qué no cuelgas?
1: No, tú primero.
0: Bueno, vamos al mismo tiempo.
1: Uno,
0: Uno,
1: dos
0: dos y
1: y tres.
0: tres. ¡No colgaste!
1: Ni tú tampoco. Ahora sí.
0: Uno,
1: Uno,
0: dos.
1: dos. ¿Ana? Ana, ¿qué haces? ¿Cuelga el teléfono?
2: Lara está enamorada. Lara está enamorada.
1: Ana, ah, mamá, dile a Ana que cuelgue.
2: No, tú primero.
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0: La noticia de la que todo mundo está mitoteando.
1: ¿Sabes qué también anda diciendo?
0: En el Flaco y su pandilla. Necesito un buen tip porque el güero pelón últimamente no se quiere dormir temprano, güey. Y yo tengo que hacer tarea. Aparte, me despierta cada rato. Güey, últimamente vengo más desvelado a la chamba. ¿Alguien tiene un buen tip para dormir a los bebés rápido? Y no le puedo dar gomitas de bebé porque para dormir, porque es un bebé todavía, 6 meses.
2: Sí, pues sí.
0: De hecho, en un día más, cumple los 6 meses oficial.
2: Damn.
0: Brillo, ¿qué tip vas a tener tú si no tienes bebés? El Brillo me está levantando la mano.
3: Flaco. Es que crees muy poco en la gente, pero haz de cuenta que yo lo escuché de la mismísima Barbara Streisand.
0: What is it, Barbara?
3: Barbara es una actriz norteamericana que solamente tuvo un hijo, pero ese hijo nació sano y creció como a todos nos encantaría tener un hijo, callado, sumiso, y quítate y se va.
0: ¿Pero cuál es el tip?
3: Ahí va. El tip es ponerle una gota de ron a un biberón completo grande.
0: ¿Qué?
3: Eso no solamente lo hace dormir, sino cuando le están saliendo los dientes, le quita hasta un 45% del dolor cuando le están saliendo los dientes.
0: ¿Una gota de ron?
3: Una gota sobre un biberón grande. Es hay que ser bien claros en las medidas.
0: A la vez, no, yo no sé si me anime a darle gota de ron a un bebé, güey.
3: Entonces se sufre mucho, flaco.
0: La policía me está escuchando, olvídate, ahí me meten al bote.
3: Ay, eso lo hacen todas las mamás desde hace ancestros.
0: Una gota de ron, okay.
3: Una gota de ron.
0: No creo hacerlo. No creo, la verdad.
3: Ah, si te sientes mal, flaco, vamos a cambiarlo. Aspaven, una gota de aspaven por todo un biberón.
4: Ancina la gota de aspaven. Oye, ¿tú qué es aspaven, Brillo?
3: Aspaven.
4: ¿Qué es eso?
3: El aspaven es utilizado normalmente, es un medicamento para bebés que se usa para cuando les dan cólicos. Pero cuando no tienen cólicos, los relajan y los duermen.
4: ¿Y con eso duerme el bebé del flaco?
3: Duerme, en 2 minutos ya lo tienes como santo.
4: Eso me está gustando, flaco. Dame unas 6 gotas de aspaven porque traigo sueño. Ya me quiero dormir más fácil con el aspaven.
3: Ah, pues fíjese que es muy eficaz, Yamati.
4: Y yo quiero un vaso lleno de ron para dormirme también.
3: También.
4: Y me da
3: mejor un vaso cada quien, Yamati, y nos ponemos acá bien a gusto.
0: No, pues ya mejor traigan un tequila, ¿no?
3: Y ya tenemos ahí al bebé pelón toda la noche, si quiere.
0: Y no
3: a
0: manches.
3: Ver quién se casa primero.
0: No manches, güey. O sea, también qué buenos tips estoy agarrando, ¿ah?
4: ¿Eh? Oye, flaco, pero mira a quién te le arrimas. O sea, al este, pelos de espantapájaros tiesos.
3: Profe, pero no lo doy yo, lo dio Barbara.
4: Pues sí, pero tú eres el tarado que le hace caso a Bárbara Bermúdez, o ¿cómo se llama?
3: Me sirvió mucho cuando cuidaba a mis sobrinos. No había bebé que se me resistiera.
0: Oye, seguramente el Brillo cuando cuida bebés, los emborracha y les da un cigarrito de esos que te ponen todo mareado, güey. De esos verdes. Para mí que, no, cuidado. Qué bueno que ya sé que el Brillo
3: no,
0: le...
3: No te mareas, flaco. Yo creo que te están dando otro producto.
0: No, ya.
3: Busque
0: ya
3: la guía del marihuano feliz.
0: No, está canijo. Así estamos bien. Gracias por el tip.
3: Very kind.
0: Y si tú tienes un tip más perro para cómo puede uno dormir, por ejemplo, al güero pelón que tiene 6 meses de edad, sin darle alcohol, ¿verdad, Brillo?
3: Una gota por biberón, ni siquiera lo va a notar.
0: Pues llámame o mándame un mensaje a Instagram, flaco al aire. Es que estoy en medio de la noche, estoy... Y de pronto... Y yo... Ay, a la vez... Y digo, ay, güey, ¿qué pedo? Es Chucky. No, es el güero pelón. Mándame tu mensaje a Instagram, flaco al aire.

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0: dar gracias a mi mamá por quererme tanto, por llevarme al parque, leerme cuentos.
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1: Vamos con los consejos del profe López. Y el consejo el día de hoy es: nunca te arrepientas de tus decisiones. Las decisiones bien pensadas no te ocasionan el arrepentimiento. Las decisiones mal tomadas y a prisa son las que hacen que te arrepientas de haberlas tomado. Pero para no llegar a eso, piensa bien antes de hablar. Piensa bien antes de actuar. Piensa bien para que no te arrepientas de tus decisiones, de la decisión que tomaste a la hora de hablar con tu pareja cuando estuviste enojado y la insultaste de una manera imperdonable. De eso te puedes arrepentir. Piensa bien antes de abrir la boca cuando estás enojado o enojada con tus hijos, porque también a ellos podrías lastimarlos. Tú no eres la única persona que merece no ser lastimada porque eres el padre o la madre. También tu hijo merece no ser lastimado, aunque te duela en el ego, porque también es ser un ser humano al igual que tú. Piensa bien de no arrepentirte de tus decisiones, porque te podrías arrepentir para toda la vida, no solo para un momento. Como por ejemplo aquellos que no piensan bien antes de actuar en el trabajo y pierden el trabajo de por vida y no vuelven a tener esa oportunidad. Entonces, piensa bien para que no te arrepientas de tus decisiones en la vida, porque las decisiones son tuyas y vienen de ti, y como salen de ti, te representan, y algo que te representa de manera pésima podría hacer que te arrepientas por el resto de tu vida.
2: ¡Wow, profe!
1: ¿Les ha gustado la manera que yo les doy los consejos, brillo asqueroso reptil?
3: Claro que no, profe, está completamente equivocado. Vive en un mundo asqueroso que no tiene ni idea de lo que es la vida.
2: ¿Por qué, gracias, eres, ¿por qué eres así con el profe, Brillo?
3: Porque está bien estúpido, güey. Como, bueno, ah, ok, ya tomé una buena decisión.
2: No seas así.
3: ¿Según quién?
2: Respeta,
3: según
2: él, respeta, según tu, Dios, respeta, según... respeta a tu mayores, Brillo.
4: Brillo.
3: Ah, ok, entonces está muy bien, profe. A nadie le va a servir su consejo, pero está bien. Flaco, es que está bien estúpido, no tiene ni idea de lo que está diciendo. ¿Quién sabe en qué mundo paralelo vive?
2: No seas así con el profe, es tu mayor, y además le hace Brillo.
3: Te vuelve loco.
2: Y además le hacen falta piernas y tú tienes que portarte.
3: Y cerebro. Yo creo que le cortaron las dos, Flaco.
1: Mira, qué mala gente es el Brillo. Ya no me voy a dirigir hacia el Brillo,
3: no,
1: Flaco.
3: No, me dirija.
1: Me voy a dirigir hacia ti, Flaco, porque además tú eres el dueño del circo y este solo sí. Es el chango.
3: Yo también me dirijo al Flaco porque es mi acá. ¿Cómo la ves?
2: ¿Tú acá de qué, Brillo? Yo no
3: a
2: soy...
3: A mi jefe.
2: Ya me habías asustado. Dije, ¿en qué momento? ¿En qué momento me empedó el Brillo?
1: Mira,
3: entonces, con la gota de error.
1: Solo te quiero decir eso, ¿no? No te arrepientas, mano. Podrías arrepentir para el resto de tu perra santa vida si no piensas antes de tomar una decisión. Por eso te digo hoy mismo, piénsale bien, para que no te arrepientas jamás. Mi compadre May se arrepintió de haberse casado con una gringa. Ella no sabe español y él no sabe inglés. Y ahora, como no saben el idioma de cada quien, en vez de pelearse discutiendo, ya se agarran a madrazos. Porque solo así se entiende en la pelea. Entonces, para que no te arrepientas como mi compadre May, piénsale, usa el coco, el cerebro, engrásalo, ponle aceite, ponle W-40 para que te funcione y no te arrepientas. Esos son los consejos del profe. He dicho, sigue escuchando el mejor programa de la radio, El Flaco y su Pandilla, mano, claro que sí.
5: Profe, ya se ve más guapo que antes, ya se peina.

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0: Y ahora nos vamos con el rinconcito de Doña Mati. ¿Cuál es tu dilema?
1: La verdad es que ya no sé qué hacer.
0: Y aquí se arregla en El Flaco y su Pandilla. Con un dilema, y es que un compita radio escucha dice, I don't know what to do, bro, no sé qué hacer con mi suegra, venía por 3 meses, ya tiene 6 meses, y la neta estorba, así dice, estorba porque ya no tenemos privacidad, ya se siente uno como que vive con ella en vez de que ella esté visitando.
2: Sí.
0: Para salir de paseo, son mis tres hijos, mi esposa y yo, somos varios, no cabemos en la camioneta, y luego, no hace nada la señora. No sé qué hacer. No lava trastes. No barre. Es un problemón que tengo yo ahorita. Ya no lo soporto esa situación. ¿Qué puedo hacer? Es lo que él pregunta.
2: Sí.
0: Mira, gracias a Dios, cuando viene mi suegra de Culiacán, viene y se porta muy bien la señora.
2: Ajá.
0: No es, la verdad, no es por nada, pero no es de las personas que anda viendo. A ver, ¿qué están haciendo? A ver, ¿qué hacen bien? ¿Qué hacen mal? Y viene y se queda 2-3 semanas, es la comedida, ayuda, lava trastes, barre, lava, plancha, de todo. Y yo le digo, oiga, tranquilo, viene de allá, de México, ¿cómo está ahí? Como chacha, tampoco, no la de ahí.
2: ¿Le creemos, Brillo?
3: Sí, claro.
0: Neta, loco. Entonces, ya ahora, si se quedara un año, yo creo, y fuera una persona insoportable, pues sí, yo creo que sí hablaría con mi mujer, ¿no?
2: Ajá.
0: O sea, hablar, ¿sabes qué, mija? A ver, vamos a platicar. Así está la cosa. Pero nuestro compita radio escucha y dice: yo ya no la soporto. Que la ponga a trabajar, mijo, la verdad. Que la ponga a trabajar a China para cuando vayan a cualquier lugar de visita y vaya la suegra de Pegoste, cuando pregunten, a ver. ¿Qué van a traer de comer a ustedes? No, pues yo traigo que una sopa, una soda, y cuando pregunten, ¿y tu suegra? Y diga al muchacho, ¿mi suegra?
4: En mecánica sabe reía, me gusta el boxe, es comunista, es espiritista, es media moja y le gusta el rock.
0: No sea mami.
3: Yo pienso que la hija es la que tiene que solucionar ahí el problema.
0: Ajá, que la hija le. Que ella
3: la tiene... hija sí, la hija tiene. Él le tiene que hablar con su esposa, ¿sabes qué? Güey.
5: No,
3: porque hasta la hija debe de querer intimidar, güey.
5: Las mamás tienen todo el respeto y VIP. Si la mamá se quiere quedar, ya sea del esposo o de la esposa, hasta 1 año, 2 años, así debería de ser, mano. Punto final, se acabó. La mamá es la única persona en el mundo que tiene el derecho a ser metiche.
0: ¿Por qué dice, no. ¿Por qué dice eso, profe? Pero que ya casado es de dos, casa dos.
2: Sí.
0: O sea, en eso no, la verdad ahí sí.
3: Si tuviera espacio en la casa, va, pero no tiene, claramente
5: la
3: no
5: mamá
3: tiene espacio.
5: Es la única persona, porque es la única persona que va a ver bien por ti, mano, ¿ve? Y si alguien se está aprovechando de ti, entonces la mamá te va a decir, cuidado aquí, mano.
0: Profe, pero...
2: Pero es que es su suegra, no es su mamá del vato.
0: Sí, no, yo creo que eso ya es punto y aparte. A ver, vamos con Eva. Eva, ¿qué opinas, Eva? Estás al aire en vivo y a todo color.
6: Estoy bien enojada.
0: Ah.
6: Esa hija,
0: ajá,
6: mandilona, ¿por qué no placa ese egoísta? La señora no vino a quedarse por toda la vida, vino a vacaciones. ¿Cómo la va a poner a hacerle el quehacer, a trabajarle? Entonces, ¿para qué está la hija? Y si no tuviera la señora, ¿quién barre, quién cocina, quién todo? Son unos egoístas, no entiendo por qué hablan tan mal de las suegras, si la suegra es como la segunda madre de uno.
0: Oye,
6: tanto
0: Seba,
6: de los hombres como de las mujeres.
0: Oye, Seba, tú has de ser una suegra que se la quiere pasar en la casa de sus hijas, ¿verdad?
6: Sí, de mi nuera.
0: Mira,
6: no me la quiero pasar, mira, escúchame. Yo voy 3 veces a la semana o 2 a ver a mi niña, a la nieta. Yo no me entremeto, yo le doy consejos a mi nuera, pero consejos no le llego. Ay, ¿por qué no hiciste esto? Ay, ¿por qué tienes? No, o me pongo a ayudarle. Pero tampoco, si no hiciera nada la mamá de esa muchacha, no fue a estar de criada de ellos, fue a visitarla. Entonces, que lo plaque.
0: Pero tú vas de visita. Oye, Eva, paisana, seguro es de Michoacán, se te nota en el acento, paisana.
6: Sí, bien enojada. Yo no. A mi suegra la adoraba.
0: No, mira, Eva, no la cosa así, mija. Espérate, tranquila, te va a dar un ataque al corazón.
6: Es que no me gusta irnos a hablar de la suegra.
0: Es que no es una suegra metiche, seguramente. Es que tú te tienes la voz de metiche, suegra.
6: Señor.
5: digo.
6: No, fíjate que no, te equivocas.
5: Oye, Eva, pero es que dice aquí doña Mati que tú vas de visita a la casa de tu nuera. Pero ve y quédate un año y vas a ver que nos vas a hablar para hablar mal de la nuera.
6: Por eso te digo que no deben de ser así con la suegra. Yo mi suegra la adoraba, de verdad. Yo nunca hablé mal de mi suegra, nada. Y ahora que se murió la viejita, yo la vestí. ¿Por qué? Porque la amaba tanto.
5: Para mí que la vestiste para asegurarte que se pusiera el, se pusiera el vestido más feo que tenía.
6: Fíjate que le compré un trajecito en vida y ese se llevó.
5: Oye, Eva, seguramente tú le echaste veneno ahí en la comida para que se fuera, ¿no?
0: No, profe. No le hagas caso al profe, Eva. Tiene razón, hay que tratar a las suegras con todo el amor del mundo. Leonardo, ¿qué opinas tú, Leonardo?
7: Hola, amigo, ¿cómo estás?
0: Al 100, viejo. Para la gente que le acaba de poner al flaco y su pandilla, tenemos un dilema. Un radio escucha, dice, no aguanto a mi suegra, tiene 6 meses viviendo ahí y solo iba 3 meses de visita. ¿Qué pasó? ¿Cómo le hago para que ya se vaya? Leonardo, ¿qué opinas tú, carnal?
7: Está complicado. Yo tengo una historia muy similar. A mí me la metieron, como decimos nosotros en mi país, me la metieron doblada.
0: ¿Cómo?
2: Sin saliva. Pero...
0: pobre suegra, no de tener huesos para doblarse tanto. ¿Y luego?
7: Sí, me dijeron, no, va a llegar nada más para cuidarme la dieta del después del embarazo.
0: Ajá.
7: ¿Sí? ¿Y no, y se quedó. Se quedó 3 años.
0: 3 años, y solo venía a ayudarte con lo del embarazo.
7: Sí, pero desde un principio yo le decía a ella que no, que tenía que hacer, o sea, teníamos que arreglarla entre nosotros, si tenemos que pagarle a alguien, pues se hace.
5: Cuidado, cuando te divorcies, hasta la suegra también te va a pedir alimony.

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3: Más allá de la Antártica, es que descubrí unas cuevas y unas naves que salían de esas cuevas. No lo digo yo, dice un hombre que presume haber viajado más allá del muro de hielo que hay en la Antártica. Escuchemos.
4: Yo fui a la tierra que está más allá de la Antártida, detrás del cinturón de hielo, y ahí pude ver los otros continentes que había. Hay 17 continentes más al otro lado de la Antártida, y pude conversar con Abraxas, que es un dios que hay allí, que gestiona todo aquello, y me contó muchas cosas de lo que sucedía allá y de lo que sucedía acá, ¿no? Esa experiencia fue muy bonita. Detrás de la Antártida no solamente está este cinturón con 17 continentes, sino que después hay otro círculo de hielo, un segundo círculo de hielo que sería otra Antártida más.
3: Bueno, Brillo, ¿tú le crees a este tipo acerca de lo que según vio en la Antártida?
5: Yo sí le creo.
3: Él
5: yo
3: dice
5: sí
3: Antártida. ¿Por qué dice Antártida el vato? ¿Es Antártica, no?
6: Es que él es de España y lo manejan allá así de esa manera. Ajá. Pero las dos son correctas.
3: Oye, oh, y como yo soy mitad español. Ah, no es cierto.
5: ¡Ay, Belinda!
3: Ah, puro mexicano aquí. Mexican homie. ¿Y luego, Brillo?
5: Yo sí le creo porque la preparación de este planeta es maravilloso. Si acaso hubiera invasión, es porque este planeta tiene algo más que los demás, ¿no? Y por eso es que vendrían los reptilianos, por eso es que vinieron los Anunnakis, y por eso es que eliminaron todos los vestigios de la Gran Tartaria y de la Atlántida.
3: ¡Oh! Sospecho que Brillo es uno de esos alien que les mochan la cabeza y les sale otra.
5: ¡No!
3: Sí, porque si ven el cuello de Brillo, está como que curviado. Y quiere decir que le salió chueco el cuello, la nueva cabeza. Aparte, el Brillo ya tiene 50 y tantos años de edad y le siguen creciendo dientes. Cuando se le caen unos, le salen unos nuevos. Aparte, cuando fuma, porque a veces echa sus cigarros aquí afuera, el humo le sale por las orejas y por los ojos.
5: ¡No manches, doña Mati!
3: Y por el trasero también. El otro día se puso a fumar un cigarro mientras que estaba en el toile. Y yo veía que aparecía un tren. Y yo dije, oye, Brillo, ¿por dónde está echando el humo? Y dice, ay, doña Mati, pues por el escapito.
5: ¡Qué habilidad!
3: ¡Hasta hace donas!
5: ¡Doña Mati!
3: ¿Cómo le hará, doña Mati? Para hacerle así, Brillo.
7: El Brillo dice, Doria, que si te enseña.
5: Parece que sí sabe.
3: Dice el Benji, porque a mí ya me enseñó.
5: ¡Ay, protegiendo a mi niño, Doria!
6: No tengas celos, Brillo.
3: Brillo, no te enceles, Brillo. Tú sabes que tú eres uno de los talentos importantes en el programa, Brillo.
7: Sí.
3: Siempre y cuando respires, aquí tienes bienvenido.
5: ¡Ay, cállate!
3: ¿Y tú crees en esto de la Antártida y la Antártica y los extraterrestres?
5: ¿Tú crees, Blanco?
3: Y las cuevas. Yo sí, porque yo vi una cueva.
7: Oh, ¿dónde?
3: Y la vi aquí como a 3 cuadras, ahí donde pasa el tren. Uh-huh. Ya ve que está el puente y el tren pasa por abajo de ahí.
7: Sí, pues sí, se llama túnel.
3: Es un túnel, ¿verdad?
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0: vamos con la bomba del día.
1: Estoy cómoda en lo que estoy haciendo.
0: La noticia de la que todo mundo está mitoteando.
2: ¿Sabes qué también anda diciendo?
0: En el flaco y su pandilla. Necesito un buen tip porque el güero pelón últimamente no se quiere dormir temprano, güey. Y yo tengo que hacer tarea. Aparte, me despierta cada rato. Güey, últimamente vengo más desvelado.

0: No le puedo dar gomitas de bebé porque para dormir, porque es un bebé todavía, 6 meses.
1: Sí, pues sí.
0: De hecho, en un día más, cumple los 6 meses oficial.
1: Damn.
0: Brillo, ¿qué tip vas a tener tú si no tienes bebés? El Brillo me está levantando la mano.
2: Flaco. Es que crees muy poco la gente, pero haz de cuenta que yo lo escuché de la mismísima Barbara Streisand.
0: What is it, Barbara?
2: Barbara es una actriz norteamericana que solamente tuvo un hijo, pero ese hijo nació sano y creció como a todos nos encantaría tener un hijo, callado, sumiso, y quítate y se va.
0: ¿Pero cuál es el tip?
2: Ahí va. El tip es ponerle una gota de ron a un biberón completo grande. Eso no solamente lo hace dormir, sino cuando le están saliendo los dientes, le quita hasta un 45% del dolor cuando le están saliendo los dientes.
0: ¿Una gota de ron?
2: Una gota. Una gota sobre un biberón grande. Hay que ser bien claros en las medidas.
0: A la bestia, no, yo no sé si me anime a darle gota de ron a un bebé, güey.
2: Entonces se sufre mucho, flaco.
0: La policía me está escuchando, olvídate, ahí me meten
2: al bote. Eso lo hacen todas las mamás desde hace ancestros.
0: Una gota de ron, okay.
2: Una gota de ron.
0: No creo hacerlo. No creo, la verdad.
2: Si te sientes mal, flaco, vamos a cambiarlo. Aspaven, una gota de Aspaven por todo un biberón.
3: Ancina, la gota de Aspaven. Oye, ¿tú qué es Aspaven, Brillo?
2: Aspaven.
3: ¿Qué es eso?
2: El Aspaven es utilizado normalmente, es un medicamento para bebés que se usa para cuando les dan cólicos. Pero cuando no tienen cólicos, lo relajan y lo duermen.
3: ¿Y con eso duerme el bebé del flaco?
2: Duerme, en 2 minutos ya lo tienes como santo.
3: Eso me está gustando, flaco. Dame unas 6 gotas de Aspaven, porque traigo sueño, ya me quiero dormir más fácil con el Aspaven.
2: Pues fíjese que es muy eficaz, ya, Mati.
3: Y yo quiero un vaso lleno de ron para dormirme también.
2: También.
3: Y me das...
2: Mejor un vaso cada quien, doña Mati, y nos ponemos acá bien a gustis.
0: No, pues ya mejor traigan un tequila, ¿no?
2: Y ya tenemos ahí al bebé pelón toda la noche, si quiere.
0: Y no
2: a
0: manches.
2: Ver quién se casa primero.
0: No manches, güey. También qué buenos tips estoy agarrando, ¿verdad?
3: ¿Eh? Oye, flaco, pero mira a quién te le arrimas. O sea, al este, pelos de espantapájaros tiesos.
2: Profe, pero no lo doy yo, lo dio Barbara.
3: Pues sí, pero tú eres el tarado que le hace caso a Bárbara Bermúdez, o cómo se llama.
2: Me sirvió mucho cuando cuidaba a mis sobrinos. No había bebé que se me resistiera.
0: Oye, seguramente el Brillo, cuando cuida bebés, los emborracha y les da un cigarrito de esos que te ponen todo mareado, güey. De esos verdes. Para mí que... No, cuidado. Qué bueno que ya sé que el Brillo
2: no,
0: le...
2: No te mareas, flaco. Yo creo que te están dando otro producto.
0: No, ya.
2: Busque la guía del marihuano feliz.
0: No, está canijo. Así estamos bien. Gracias por el tip.
2: Very kind.
0: Y si tú tienes un tip más perro para cómo puede uno dormir, por ejemplo, al güero pelón que tiene 6 meses de edad, sin darle alcohol, ¿verdad, Brillo?
2: Una gota por biberón, ni siquiera lo va a notar.
0: Pues llámame o mándame un mensaje a Instagram, flaco al aire. Es que estoy en medio de la noche, estoy... Y de pronto... Y yo... Ay, a la vez... Y digo, ay, güey, qué pedo, es Chucky. No, es el güero pelón. Mándame tu mensaje a Instagram, flaco al aire.
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0: ¿Cómo me cae gordo cuando se me tapa la nariz, loco? La neta, me desespero, hijo.
1: Ay, ahorita te doy tu 3-3 de Vaporrub.
0: Ay, perra sal. Estamos en un dilema aquí en El Flaco y su pandilla, compare, como es de costumbre, tenemos una sección que se llama El Rinconcito de Doña Mati. Por si eres nuevo aquí al programa, bienvenido. Aquí quédate, somos tu familia aquí. El Brillo, el primo gay que todo mundo tiene. Doña Mati, la abuelita loca que todo mundo tiene también, pero que es muy tierna a la vez. Tu compa El Flaco, que no es mandilón, simplemente escucha los consejos buenos que le da a su mujer.
1: Sí. Son consejos.
2: ¿Cómo te han cambiado?
0: Y el profe, pues el tío que da buenos consejos, ¿verdad? El tío, el profe López, sí.
3: Así es, mano. ¿Cómo lo han cambiado El Flaco, verdad, compadre?
2: Sí.
3: Qué tristeza, mano. O sea,
1: sí, el soldado caído.
3: No sé,
1: un minuto de silencio.
3: Sí. A ver, vamos a darle un minuto de silencio al Flaco.
0: No, ¿qué pasó? Bueno, en el rinconcito de Doña Mati tenemos el dilema de una señora que dice: estoy en un dilema y es que el hijo de mi marido tiene 23 años, ya está berijón, ya está grande y viene a comer aquí 7 veces a la semana. Oye, parece una aspiradora de comida designada justamente a vaciar un refrigerador. Entonces ya le dije a mi marido, pero no hace caso. ¿Qué hago? ¿Estoy mal yo al fijarme en eso? La neta, mija, a mí, en lo personal, nunca me ha gustado fijarme en la comida. Siento que es de mala suerte. Siento que me veo muy muerto de hambre.
1: Si te salas.
0: Siento muchas cosas que son negativas, güey. Y es para la tripa, o sea, uy, así, uy, mira que esto, que aquello. Ahora, en lo que sí me fijo es cuando los chiquillos están trague y trague y trague puro cochinero, porque les hace daño. Por ejemplo, los taquis. Vamos a nosotros a la Sam's y compramos, pues tenemos que ir a la Sam's, no hay otra opción, ¿no? Nos sale más barato, 25 por uno. Güey, pero cuando llevamos esas bolsitas de chips, vuelan. Entonces ahí sí le digo a la regidora de Culiacán, le digo, hay que pues subirlas hasta más arriba. Y ya que cuando quieran unas, pues ya nosotros les vamos dando conforme creemos que es correcto que coman chips, ¿no? Ajá. Pero fijarte en la comida, que ya se acabó la lenteja, la lechuga, mira, se volvió a servir jamás. Mi hijo Adriel, el de 19, él llega tarde a veces allá a la casa y, no hombre, yo ya sé que la olla va a quedar limpia. Ahí, ahí la dejo.
1: Ay, chiquito.
0: Ahí la dejo en la estufa. Ajá. Ahí todo lo que hay. Ahí, mijo, usted sirva, se tiene buffet. Ajá. Nomás si lava la olla, viene cuando ya acabe. Brillo, ¿tú qué opinas de eso,
1: mijo? Oye, Flaco, ¿sabes qué? Lo que pudiera hacer para poder rescatar a nuestra radioescucha es que el batillo incurra en actividades como no lavar los trastes, pedirle comida o exigirle o cosas así. Yo creo que ahí sí ya cae gordo a la gente. Pero si llega y callado, deja todo limpio, ahí sí ya me cayó gori.
3: Ay, no, a mí no me gusta que la gente te trague y trague y trague lo que uno come. Eso también gasta. Oye, imagínate, 8 horas en el trabajo y 7 de esas 8 aguantar el jefe regañón y todavía ir a la casa, gastar en comida y luego todavía que se la trague otro. Eso está muy malo también, una se cansa.
1: Pero ese otro no es un desconocido, doña Mati.
0: Es su hijo, doña Mati. La neta, si esa fuera mi mujer, mija, sorry, sé que nos estás pidiendo un consejo en qué hacer, porque el hijo de tu marido de 23 años se acaba el refri, vacía todo. Entonces, y que no hace caso tu marido al decirle nada. Sorry que te lo diga, pero yo creo que yo tampoco le diría absolutamente nada. Lidia, ¿qué opina, Lidia?
4: Pues opino que está muy mal la señora. Es muy egoísta. Me imagino que el marido aporta la comida, aporta lo que se gasta en la casa.
0: Claro.
4: Si fuera su hijo, tal vez ella pensara diferente. Aparte, estamos para ayudar a alguien. Si no le cuesta nada, no le quita la comida a su casa, a ella, ¿por qué no darle a su hijo? El marido aporta.
0: ¿Será que no lo ama? Sinceramente, digo, yo pienso que cuando tú de verdad amas a tu pareja, la amas a todo, con todo y los hijos que tenga. ¿No? Eso es lo que creo yo. Gracias, Lidia. Un abrazote, mija. Vamos con Cristal. No, de ese no brillo. Es una radioescucha. Cristal, adelante.
1: ¡Cállate!
5: Hola, buenos días, Flaquito, mi amor de mi vida. Ya con solo oír tu voz, alegraste mi día.
0: Gracias, Cristal. Muy amable. No creas que lo pones nervioso tú, Cristal. Lo pone nervioso el hecho de que su vieja, la regidora, está escuchando.
1: ¿Cómo
0: cómo sabe bien,
5: doña Mati. No importa, flaquito, yo te comparto. Saludos, Grillo. Saludos, doña Mati.
1: Nosotros no compartimos. ¿Qué crees que es?
3: Ya, hombre, ya, ándale. Ponte a opinar, Cristal. Mucho mendigo saludo, mano.
0: No sean así. ¿Qué opinas, Cristal?
5: Pues yo opino que la señora está mal, porque la comida no se le niega a nadie. O sea, y su esposo aporta, pone. Yo pienso que lo que debería de hacer es decirle a su esposo, bueno, hay que comprar de más porque no está alcanzando lo que tenemos, lo que compramos. Hay que comprar más porque también el chiquillo va a comer. Si el muchacho va a comer a la casa es porque se siente a gusto, se siente en familia, y eso ella lo debería de agradecer.
0: Bingo.
5: Porque el muchacho no es su hijo, pero la está aceptando y la está queriendo como parte de su familia.
0: Es verdad, mija, muy muy buen punto ahí. Gracias, Cristal, un abrazo. Jesús, ¡háblame, Jesús!
2: ¡Háblame, Jesús! Mira, este chavalo ya es un paquetón. Está bien a comer el fin de semana con tus padres, un día, dos, pero ya los 7 días de la semana. Este chavalo está como doña Mati, come como si cooperara, mi.
3: ¡Ay, Jesús! Mira, a mí me dejas en paz, por favor, ¿sí? Que yo te acepté la llamada.
2: Sí, cállese, los chicos, cállese.
3: ¡Chera, cállese, los chicos!
0: ¡Doña Mati! No sea así, doña Mati. Saludos, un abrazo, Jesús.
1: Una disculpa.
0: Sí, una disculpa aquí de parte del programa. Bueno, pues, mi hija, ya sabes, es su hijo y tienes que acarrear con su hijo. Pues ya sabías, con todo respeto, que él tenía hijos y los hijos no son perfectos. Y van a tener defectos los hijos de tu pareja y van a tener los hijos tuyos también. Y así es de que, si quiere estar con el vato, se tiene que ajustar o ver la manera de mejorar eso sin salir de pleito o sin hacer creer o sentir mal a la otra persona. La neta. Volvemos con el marcador picante. Pero, Brillo, ¿cómo nos sigue la gente en las redes sociales?
1: Pues muy fácil, nos pueden seguir como @flacosupandilla en Instagram y también en Facebook.

0: tal? 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
19: Rafa Márquez, damas y callaveros. Y caballeros, ya fue presentado Rafa Márquez oficialmente y dice que está muy contento, güey. Estoy muy contento. Pero desde ya hay varias personas que ya no es, que no están descontentas con sus primeras decisiones. Déjenlo chambear, va llegándome. Es que uno a veces está acostumbrado, ¿no?, a cómo se hacían las cosas antes. Luego llega un nuevo jefe y... No, es que así... Tranqui, loco. Fierro, pariente, y cuatro cambios fuera, loco. Aquí le saluda el Chinola, 38 minutos después de la hora, plebe.
20: Eso, Chinola.

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3: Damas y caballeros, a la vivo, a la bao, a la bimbomba, Rafa Márquez, ra, ra, ra. Y es que no todos cantarían eso, ahorita platicamos por qué. ¿Qué rollo, mi Tony? Que pásate, pásate sin miedo. Pásate, amor. No,
4: gracias, aquí, gracias.
3: ¿Qué está tu silla, Tony? Oye, Tony, no, ¿qué está pasando en el fútbol, Tony? Ya estoy para un lado, Brillo, no me lo insalines.
4: Ay. No me lo insalines. Pero, doña Mati, usted tampoco, Tony, no sea tan encimosa, doña Mati. Mira, digo, ya sabe que yo la respeto, pero su distancia, sí, su debida distancia, doña Mati, por favor.
3: Mira, Tema, aquí están tus hojas, tus notas, ya te las preparé. Aquí está.
4: Mire.
3: Para que tú estés listo, listo. Tu té ahí está a un lado, no lo vayas a tirar, ya te lo puse ahí como te gusta.
4: Oiga, pero esta hoja toda sucia, toda manchada de salsa de tomate. Está comiendo pizza, ¿qué está comiendo, Yamati?
3: Perdón, perdón, es que aquí Brillo ya ves que come como perro, porque eso es lo que es. Oh. Y ahora salpicó todos los papeles. Oye, tú, Rafita, ¿ya está ahora sí ya de técnica?
4: Rafa Márquez. Rafa Márquez, el marqués de Zamora, el emperador de Zamora, Rafa Márquez. Ya lo sabíamos desde antes del Mundial 2026 que se agregó ahí al cuerpo técnico del Vasco Aguirre. Sabíamos que él era el siguiente, que él era el que iba a llevar a la selección mexicana al Mundial del 2030. ¡Órale! Y pues ayer se hizo oficial, ayer entre bombos y platillos, la Federación Mexicana de Fútbol mandó llamar a conferencia de prensa y era precisamente para eso.
3: Oye, Tony,
4: para presentar. Ajá. Dígame.
3: ¿Qué no iba a ser el técnico oficialmente hasta el próximo Mundial? ¿O entendí mal?
4: No. No, entendiste bien, Flaco, solamente que pues hay que ver de que el proceso inicia ya. O sea, el proceso oficialmente inició ayer. Tiene 4 años Rafa Márquez para conformar su selección. Se le nombra el entrenador oficial para el Mundial 2030, pero su proceso inicia desde ya, entonces hay que presentarlo ante la sociedad.
3: Nice, beautiful, estoy contento.
4: Ante la sociedad deportiva.
3: ¿Está contento también Rafa Márquez o está nervioso?
4: Está muy contento, él está contento y sobre todo se dice muy, muy ilusionado. Aquí están las palabras del emperador Rafa Márquez en su presentación.
5: La verdad es que muy contento, muy feliz, muy ilusionado de tomar esta responsabilidad hoy aquí, con todo el resultado que hemos tenido en Copa del Mundo, me deja un muy buen sabor de boca. Sé que no voy a trabajar desde cero, sino que ya hay una continuidad y hay una base súper importante, y lo cual pues obviamente me tiene muy ilusionado de poder hacer crecer esta selección.
3: ¿Qué dijo? Pues no deja hablar, doña Mati, pues está eso. No manches, pues está eso, y el último no entiende. Oye, pero qué perrón. Pero ¿quiénes no estarían contentos de Rafa Márquez, el paisano? Digo, su trabajo le ha costado, ha estado... Obviamente, le ha echado muchas ganas en la selección, en el Atlas, tiene historia en Rafa Márquez.
4: En Barcelona,
3: triunfos
4: en Barcelona, sí, por supuesto. Mira, todos están contentos, creo yo, con él, con Rafa Márquez. Hay gente que está en desacuerdo de que ha conformado su cuerpo técnico, sus auxiliares, de españoles. El único mexicano es el principito, Andrés Guardado. Él es uno de sus auxiliares, pero de ahí en fuera, el entrenador de porteros, la Vidal Paloma, esta es de metodología y estructura del juego, Juan Manuel Lillo, otro de sus auxiliares, en fin, se rodeó de auxiliares españoles, solamente un mexicano, Andrés Guardado, y esto no le gustó al Tuca Ferretti, que dice, no conocen al jugador mexicano. Bien por Rafa Márquez por su nombramiento, pero ¿por qué se rodea de extranjeros para que sean sus auxiliares? Y pone de ejemplo lo que sucedió en Brasil, su país natal, con el nombramiento de Carleto Ancelotti, italiano, como entrenador, un verdadero fracaso en el pasado mundial para la selección brasileña. Así, el disgusto del Tuca Ferretti.
6: Una burrada de la Federación Brasileña. Una verdadera burrada. Mira lo que hizo con la selección brasileña.
3: Eso.
6: Ni sangre, ni entrega,
3: eso,
6: ni nada.
3: Eso.
6: Logró lo peor.
3: Eso. ¿Qué dijo? No, doña Mati, no se vayas.
7: Miren, la verdad, yo estaba muy tranquilo hasta que me dijeron que iba a venir el marihuano ese de Guardado. Parece ser el más santito, pero ya me dijeron que lo vieron fumando marihuana con Imelda Tuñón. Con Imelda Tuñón y Maribel Guardia.
4: no se revuelva la magnesia con la gimnasia.
7: Pero me la pelean todos, así que... ¡Tisna la madre! ¡Este es el mejor programa! Oh, pásenme mi puro y mi bota.
0: Tony, ¿tú qué piensas de lo que se está armando en Rafa?
4: Mira, es que Rafa Márquez se ha formado en España, se ha formado como entrenador, ha hecho lo que tiene de su carrera, que lo ha llevado a la selección mexicana allá. Entonces, él es a los que conoce, él se está rodeando de la gente que ha trabajado con sí, él claro. Allí en las fuerzas básicas del Barcelona.
3: Como en cualquier compañía.
4: Está llamando, sí, está llamando a su gente de confianza, pues.
3: Como en cualquier compañía, llega un nuevo jefe, se va a jalar su equipo y punto.
7: Al final, como yo soy la nueva jefa en este equipo, de hecho voy a quitar al brillo, voy a traer un locutor que es de mi confianza y todo brillo. Final, sorry. Gracias, okay. Mi amor, Antonio. ¿Cómo te sigo en Instagram, papi rico?
4: Usted no me siga, por favor, doña Mati, pero todos los demás, ahí en @TonyDeportesOficial. Es que dejen decirles, muchachos, alguna vez me hizo ahí el seguimiento, pero mensajes a cada rato sí. La tuve que bloquear.
7: Claro,
4: la tuve
7: que bloquear, señora. Tuca, tú sí me haces el favor. Hágase un lado que yo no me acuesto con muertos y nada más.
3: Gracias a mi compita Tony. Volvemos, damas y caballeros, con los archivos de tu compa Flaco. Sí, señor, yo soy Rancho. Y le dejaron una sola tarea y no la hizo: llevar al niño al dentista. Fue al dentista, pero se lo olvidó el niño en la casa. Ah, qué

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0: ¿Qué pedo con este compa? ¿Conoces a alguien distraído, pero distraído, distraído, distraído, pero tan distraído que a veces hasta se le olvida para dónde va, güey, o con quién va? Hay un compita que se hizo viral en las redes sociales porque se supone que iba a llevar a su hijo de meses a vacunar, güey. Iba a llevarlo a vacunar. Y ándale que la esposa dice, a ver, este boludo, ¿a dónde va? Este
1: boludo, ¿a dónde va? ¿A dónde va este boludo si no se llevó al niño? El niño está aquí en la casa. Voy a llamarle.
2: Tengo al marido más boludo. Lo voy a llamar por teléfono, porque el señor no está acá en casa. Salió hace algunos minutos para que vean con lo que yo vivo habitualmente en esta casa. Hola, amor, ¿dónde estás?
3: No, acabo de salir, yendo a vacunar a Dante.
2: Yendo a vacunar a Dante, bien, perfecto. ¿A dónde estás? ¿A qué vacunatorio estás yendo?
3: Allá, Chernobyl.
2: No, Chernobyl. Ojalá fuera Chernobyl en este momento. Escúchame.
3: Al de siempre, al de Chubuletiana.
2: ¿Y Dante qué está haciendo en este momento? ¿Lo abrigaste bien?
3: Sí, ¿por qué? Está durmiendo.
0: Está durmiendo. ¿Qué está haciendo Dante en este momento? Está durmiendo.
1: Ay, sí, ¿por qué? Está durmiendo.
0: Y enfoca con la cámara al bebé en su recámara, el bebé en su cuna dormido, y él se une en el carro, que sí abrigó al bebé.
3: Ay, güey.
2: No, en serio. O sea, él está durmiendo en su cuna.
0: De su cuna.
2: Te olvidaste de Dante, te olvidaste de lo más importante, querido.
0: Y nomás se ríe el vato, güey.
2: Chau.
0: ¿Qué pedo, güey? Jamás pensé que me fuera a pasar a mí, pero el otro día me bajé del carro y dejé el carro prendido con las llaves. Sí, dije yo, ¿qué? Eso pasa a los 50, ¿no? Tengo 38, ¿qué pasó? Ay, güey, sucha.
4: Flaco, no es nada, eso no es nada. Una vez mi hermana iba a llevar al niño a la escuela y dejó al niño, güey. Llegó a la escuela sola.
0: ¿Y qué dijo? Pues si una vez me meto a estudiar, yo.
4: Ay, pues ya sé.
0: Habemos mucha gente que no hace falta llegar a esa edad para que se nos olviden las cosas. A China, ¿por qué dice eso, doña Mati? Pues mira, cuando el brillo nació, a su mamá se le olvidó darle pecho y abrazarlo y darle amor. Mira, creció como un murciélago.
4: Mire.
0: Solo y sin dientes. No se manche, doña Mati. Oye, volvemos, damas y caballeros, con una edición especial del programa. Porque hoy es 9-11. ¿Dónde estabas ese 9-11? Hoy.

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0: Mariela, perdón que te interrumpas, está, pues se cayó, ya se desplomó una de las Torres Gemelas de Nueva York, usted lo vio. Es la impresionante nube de polvo que sale en este momento al de plano desplomarse una de las Torres Gemelas de la ciudad de Nueva York.
1: 110 pisos hacia abajo, Jorge. O la mitad de ellos.
0: El edificio se colapsa, se viene abajo. Y lo que estamos viendo, damas y caballeros, es una tragedia mundial. Y ahora la segunda torre también se derrumba.
2: Cuatro avionazos, damas y caballeros, más de 2.996 personas sin vida. Un avión en el World Trade Center, en la Torre Norte, otra en el sur, una en el Pentágono. Y otro que se estrelló en un campo abierto. Gracias a los pasajeros que intervinieron y hicieron que se estrellara el avión en otro lado, que se desviara. Y fallecieron. Y qué lamentable, ¿no? Esta situación, este atentado es algo que nunca se va a olvidar y va a quedar para siempre en la historia de este país. En paz descansen todas esas almas que, pues yo me acuerdo que yo iba entrando a la high school, güey. Literal, ese día, ese 9-11, iba yo entrando, caminando, era una mañana, y de pronto veo a muchas personas secretearse, todos los estudiantes y maestros afuera de sus puertas. No, sí, que no sé qué. Un maestro se metió a la clase de otro maestro, se metieron corriendo como a prender la televisión. Una maestra de español que tenía yo ya estaba viendo la televisión en español.
3: ¿Qué tal? Muy buenos días. Les saluda Neida Sandoval. Interrumpimos nuestra programación habitual para ir con un boletín informativo. Precisamente, como están viendo en este momento, son imágenes en vivo desde Nueva York. Un avión se estrelló precisamente hoy contra una de las torres del World Trade Center. Pero lo que sí podemos decirles es que las imágenes que presentan son devastadoras. Es una imagen casi sacada de una película.
2: Damn, ¿dónde wow. estabas tú ese día? Qué increíble. ¿Dónde estabas tú, Brillo, el día que se estrelló los aviones?
4: Ande, flaco, no me la vas a creer. Nosotros, yo era la primera vez que iba a viajar en avión, en vuelo comercial, e íbamos desde Durango hasta Tijuana. Era mi primera vez que íbamos a Tijuana. Y mi amigo ya no quería ir, güey, porque le daba miedo. Y dice, ay, no, la tercera guerra. Le dije, ay, no, ¿qué te importa? Nosotros estamos bien lejos de Nueva York. Porque iba a cancelar el vuelo, güey.
2: Damn.
4: Y no lo cancelamos. Ay, me la pasé increíble en Tijuana. Aunque se sentía un ambiente muy lúgubre, el día que llegamos se sentía así como que a todo el mundo tenía miedo. Pero ya pues yo pues ya no tenía miedo, yo lo que quería era vivir.
2: El acusado de ser el principal cerebro de los atentados del 9-11, Mohamed, sigue preso en Guantánamo y aún no ha sido juzgado. Su juicio está programado para junio del 2028, aunque podría volver a retrasarse.
4: ¡Wow!
2: Así las cosas.
5: ¡Qué miedo! Yo me acuerdo que yo estaba allá en el rancho, allá en Michoacán, estaba yo arrancando mi aguacate por de mis parcelas, y estaba yo ahí en la parcela, o sea, arrancando aguacate y todo, y diciéndole a los muchachos, vamos, acarreando todo. Y ya luego escucho en la radio, estaba escuchando la 10:40 AM en Michoacán, la rancherota.
2: ¡Órale!
5: Así no estaba escuchándola, y ya de pronto escuché eso en las noticias y dije, ¿dónde pasó eso? En Estados Unidos. Dije, ah, Dios santo, Dios nos guarde.

Tenemos muchos familiares allá en Estados Unidos, le dije a Fernando, el encargado de arrancar los aguacates ahí de estar regando la parcela y sembrando y todo. Me dice, sí, abuelita, pues, abuelita, tu natua. Pero, o sea, así nos llevamos. Que en paz descanse toda esa gente que perdió la vida y todos los héroes bomberos que también perdieron la vida porque después se enfermaron muchos, que les dio cáncer por el polvo que respiraron y todo eso que estaban ahí. Hubo mucho mercurio, asbesto hubo allí. Entonces, eso enfermó a la gente. Y porque nunca sabes cuándo es el último día, o porque nunca sabes cuándo vas a volver, si vas a volver pronto o definitivamente ya no. Hay que recordar siempre de no enojarnos mucho tiempo con la familia, ¿no? Porque entonces pasan cosas como este tipo de tragedias, accidentes, puede ser un accidente en un auto, lo que sea, y puede que hubiéramos querido hacer las cosas diferentes. Volvemos con los consejos del profe López aquí en El Flaco y su Pandilla.

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0: Y ahora nos vamos con los consejos del profe López. 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
1: ¡Que nos chocó el helicero!
2: Los consejos del profe López. Saludos a toda la gente que escucha El Flaco y su pandilla. Aquí en esta tu estación favorita, ya sábanas, pa' qué cobijas, dijo el borracho. Y el consejo el día de hoy, como es de costumbre, que yo, tu amigo el profe de Obregón, Sonora, 62 años de edad, mucha experiencia, y te voy a dar el día de hoy, el consejo es que no te claves con los tibios. ¿A qué me refiero con eso? Que hay gente que hace corajes, deokis. Corajes diokis con este tipo de gente.
3: Hay gente que entra a la iglesia como quien entra en un baño público. Sale igual de sucia, solo con el ego perfumado. Rezan, levantan las manos y al cruzar la puerta vuelven a mentir, traicionar y escupir veneno.
2: Exactamente. Entonces, ¿por qué clavarte en este tipo de gente cuando ya la conocemos como la palma de nuestras manos? Ya conocemos que hay mucha gente que dice, uy, hay que persinarse, uy, se sientan y todavía persinan la comida de aquí para allá, de allá para acá, y al rato, ay, y mira fulano, y mira mangano, y mira sotano, y que de seguro eso, y que de seguro aquello, y por qué ella sí y a mí no, y que bla, bla, bla. ¿De qué te sirve ir a misa, persinarte, sentarte, persinar tu comida antes de tragártela? Rezar el rosario y cuando, hey, estás haciendo cosas peores que Satanás. Satanás solo aconseja mal. Tú te estás comiendo a tus prójimos. No solo los, no, ¿qué es peor, aconsejar mal o tragarte a tus prójimos con críticas y siempre viendo la cuestión financiera y el beneficio y que aquello y que bla, bla? Todos aquellos que se echan tierra en el trabajo, que dicen, no, es que aquel que no sirve, que aquel dijo eso, oiga jefe, aquel no trabaja. Pero el domingo eres el primero en la iglesia para tomar la hostia, mano. No, yo no sé cómo no se vomitan o no sé cómo no se ahogan con la hostia cuando la comen o cuando la... Cuando la comen y se hincan a rezar y gracias por el pan y el vino consagrado, saliendo de ahí eres el diablo. Pero entonces, ¿por qué me voy a enclavar yo con esa gente como este muchacho que acabamos de escuchar en el audio, cuando ya sabemos que existen ese tipo de personas y que no van a dejar de existir nunca? ¿Qué es lo que tenemos que hacer? ¿Alejarnos de los tibios? Sí. Pero hasta que nos damos cuenta que nosotros también somos unos tibios. Lo que tenemos que hacer es no clavarnos con los otros tibios, porque todos somos. Yo no conozco una sola persona que esté entregada a Dios al 100% y no haya tenido un mal pensamiento.
4: Claro.
2: Ni una sola persona. Y que mi hermana es de testigo de Jehová, que ella sí, que baila, que viene, que trae su falda hasta los tobillos. A mí no me importa. Eso no te hace un santo. Y no se trata de religiones, sean aclarando, se trata de que siempre hay personas y siempre va a haber, todos somos tibios.
4: Blanco.
2: Hasta yo.
5: Se trata de moral, profe, se trata de convicción, o sea, ¿soy bueno o no soy bueno? De saber uno, y si no soy bueno, aceptarle e ir a la iglesia a buscar ser bueno.
2: Sí.
5: Pero decididamente, como dice usted, no ser tibios. O soy malo, o soy una basura, o no soy una basura.
2: Pero es que todos somos tibios, Brillo. Mi punto, sí. Mi punto aquí es no clavarse con los tibios, porque todos somos. O sea, ¿por qué clavarse y criticar a aquellos que son tibios cuando todos lo somos? Ese es mi punto. Tú eres un tibio. Yo soy un tibio. Los que nos escuchan son tibios. Porque aunque seas la mayoría del tiempo una persona que se porta bien, con solo un mal pensamiento que tengas, ya eres un tibio. I'm sorry. Los casados y las casadas se autosatisfacen aunque estén casados. Y eso es ser un tibio. Porque eso es pecado. Con un pecado que cometas, eso ya te hace un tibio. Porque
5: no estás, según no, que Dios...
2: No vamos a entrar en dioses y religiones. Estamos hablando de tibios, según tus acciones. Y punto. No te claves con los tibios, porque todos somos unos tibios. Esa es la verdad, y alguien te la tenía que decir en tu cara.

0: Así sí suena como el vato que canta.
1: Igualito.
2: Sí, de hecho no batallarías con invitar a todo el grupo si quieres. Esos son tibios, de veras.
0: Volvemos, damas y caballeros, con la quemazón de los famosos. Dorian, con todas las ganas, ¿qué tenemos en la quemazón de los famosos?
3: ¡Claro que sí, flaco! Se calentaron los ánimos en el concierto del Jackie y le empezaron a aventar botellas y botes de todo, pero él los puso en su lugar.
0: Además, habla Karim León y dice, güey, ¿qué me están tira y tira? Espérense, tranquilo, si quieren su dinero de regreso, pídanlo ahí donde lo compraron. Y los que no, esperen que voy a tener otro concierto y esa entrada les va a servir para ese evento.
3: Ah.
0: Pero la esposa, muchas veces las esposas, güey, yo le diría, amor, espérame, no te metas, espérame. Pero la esposa de Karim León ya dijo un despapaya ahí, güey, no, regañó a todos. Ahorita te cuento qué dijo.

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28: Y qué feo les habló el Jackie ahí en los conciertos, güey. Qué feo, güey.
29: Estoy aquí compartiendo con ustedes.
28: ¡No sé! ¡Estén
29: chingados, madre cabrón!
28: Damn, bro. What's up, homie? ¿Quién te hizo enojar, güey?
30: No, pues es que hay unos que sí se pasan.
28: No, sí se pasan, pero no, tampoco no, no. Pon a tus guardias ahí, güey. Y creo yo, ¿no? Cada quien su rollo, pues es...
30: Que ellos se peguen, para eso les pagas.
28: Pues sí, yo diría, ¿no? Yo diría, sí. Volvemos con eso. Ya encontramos a Karim León, ¿eh? ¿Mm? Ya encontramos a Karim León.

0: la quemazón de los famosos.
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2: Güey, estaba bien agüitado el Jackie Machín macizo, y yo creo que muchos lo hemos visto enojado de pronto. Yo no sé si es un problema de alcohol, si es un problema de alguna sustancia. No creo, no lo he visto en ninguna de las circunstancias. Solamente una vez me lo encontré backstage y el muchacho pues no estaba de muy buen humor, la verdad. Oh. Me le acerqué y, ¿qué onda, Jackie? Yo emocionado porque pues sé que canta muy perro, ¿no? Y me acuerdo que me dijo, qué onda, compa, qué onda? Así, machín, cortante, y así como, sáquese a la bestia que estoy ocupado, ¿no? Que pues si está ocupado, pues muy su rollo, ¿no? Pero aquí lo están criticando porque unos vatos se agarraron aventando botellas, que también está muy mal, en uno de sus conciertos. Ahora, que también está muy mal que él y les diga, sáquese a la bestia, ta, ta, ta, ta. Güey, eres Jackie. Caes muy bien, carnal. No eres Larry. Deja ese tipo de comportamiento. Yo le diría como su manager, deja eso para Larry Hernández, güey. A él sí le queda.
3: Ve, aparte él no canta. Él nada más a eso se dedica.
2: A ti no te queda, compadre. Se ve que eres a toda madre, ¿no?
4: Estoy aquí compartiendo con ustedes. No estén chingando a su madre, cabrón. Ese no es el comportamiento, la neta. Yo me estoy portando chingón. Cállese usted, viejo p***jo. ¿Ves? Tranquilos, muchachos, tranquilos. Esos que están tirando bote, nomás sáquenmelos a la verga. Si usted va a estar de c***, también va a estar de c***.
2: Ahí está, damas y caballeras.
3: Fina persona.
5: Dale. No, Jackie.
3: Yo lo conozco y conmigo siempre ha sido un bombón.
2: Damn, that's crazy, bro. Yo no sé por qué se enojó tanto, loco. ¿Será que de pronto se echó un polvorete? ¿Eh? Digo, ¿será? Tal vez, no sé. A mí me gusta como que... Digo, porque se ve chapeado. Tal vez se echó un polvorete para salir maquillado al China. A eso me refiero. ¿Qué pensaban ustedes?
5: No, nada.
2: Pues ojalá que le hayan dado un tecito de blueberry o algo, ¿no?
5: Para los nervios.
2: Para los nervios, que está bien enojado el compa Jackie. Yo le hubiese dicho, compa, está bien. A mí me mandó por allá por un tubo. Pero aún así me gusta su música y lo respeto y sigo su carrera. Okay. Te presumo... Porque eres... ¿Cómo va? Algo así,
5: para
2: ¿no?
5: Para mí todo
2: una estrella. No me sé la rola, güey. Pero está
3: qué
2: chido.
3: Qué bueno que no se la cantaste frente a él si no te zorraja de un bofetadón, flaco.
2: Ahí sí, güey, ahí sí. Ahora, por otro lado, damas y caballeros, Karim León, mucha explicación. Dicen que cuando das mucha explicación es porque algo debes, algo temes. No lo sé. Compa Karim, no llegó a Las Vegas donde se tenía que presentar, pero ya salió y él explicó muy educadamente.
6: Tengo que decir, no les voy a devolver ni su tiempo, ni todo lo que ustedes sacrifican por venir a dar un show de nosotros, por estar con nosotros sentados y disfrutar de un show tan importante. Para mí, para mi carrera, como para ustedes, no pudimos llegar al evento. Tuvimos fallas con los aviones desde el primero. Nuestra salida está programada como 2-3 de la tarde. Subimos al avión, tuvimos una falla de frenos. Mandamos pedir otro avión, llegó a como a las 4:30, 5, nos estábamos saliendo también. Tuvimos otra falla con los de la dirección ahora. La verdad, pues no entiendo mucho, porque están las bitácoras. Pues estamos anexándoles la evidencia también de todo esto. También los testimonios de la gente que estuvo en el aeropuerto, los testimonios de los pilotos.
2: El ruido de las llantas cuando fallaron, que no frenaban. Les podemos también mandar, si quieren, el testimonio de los guardias que estaban ahí en la entrada. ¿Qué les parece el testimonio de los que no nos trajeron el lonche a tiempo también, que no pudimos abordar el avión sin comer? Porque ya una vez subiendo al avión, pues te desesperas y quieres hacer del baño, y les puedo dar el testimonio del baño que no servía. Y aquí tengo el testimonio de la gente de la limpieza, que ellos les puede decir a ustedes que no pude abordar porque no había papel higiénico.
3: Flaco.
2: Explicó mucho el compa Karim, güey. Simplemente, mi raza, sorry. Los quiero mucho, de verdad. Discúlpenme ustedes. No pude asistir, se me hizo tarde. Los amo, los veo en la próxima presentación. ¿Quién quiere su dinero para de regreso? Háganlo ahí en la página web. De verdad, lo siento mucho. Y se les quiere, se les admira, se les respeta. Un besote.
5: Hey.
2: Así, güey.
3: ¡Bravo! Pero estamos hablando de una presentación que va a durar 4 semanas. O sea, no llegó esta. ¿Y las demás?
2: Pues va a llegar, porque ya encargó otro avión que sí va a servir. Porque la esposa salió. Yo siempre he sido de los que no me gusta que si yo tengo un problema, que mi mujer se meta. Porque puede que las cosas no vayan hacia donde las quiero llevar porque cada cabeza es un mundo. Entonces, amor, espérame, yo me encargo. Pues ya salió la esposa, güey. Y qué chido su intención de defender a su amor, pero a veces la esposa y la mamá pueden hablar de más sin querer por querer defender al marido o al hijo.
5: Ey.
2: Sale y dice, no, esto fue lo que dijo la esposa. Es que los frenos del primer avión no sirvieron, de veras ustedes se pasan, somos una familia como cualquier otra, cualquier familia pudo haber tenido problemas y que no sé qué, y después encargamos otro avión y el otro avión también falló, entonces no pudimos subir y después hubo un tercer avión que iba para Las Vegas con mucha gente con sombrero y ¿qué creen? Iban al concierto de Karim a Las Vegas y ni así nos quisieron dar un ride. Ya sí, güey, mucha explicación, loco. A la bestia. Uy, no más que rolonón, güey. Esta rola está bien perra porque dice la verdad la historia de muchos paisanos que vienen a chambear aquí al hasta el norte, de allá del TR, loco. Ahí volvemos con la...

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0: ver, sabemos que Doña Mati siempre ha querido imitar a Jenny Rivera a nivel profesional y todo ese rollo. ¿Algún día va a llegar lejos Doña Mati con esas imitaciones que hace de Jenny Rivera en las bolas de brillo? ¿Va a triunfar o no va a triunfar, Brillo?
1: Brillo, porque las bolas de brillo nunca mienten, siempre dicen la verdad, Adora Dirres.
0: A ver, ¿qué dicen las bolas de brillo?

0: Ahí está, clarito, clarito lo dicen.
1: ¿Qué dicen? ¿Va a triunfar?
0: Va a triunfar, claro que sí, pero siempre y cuando se ponga abajo de un puente a vender dulces, mazapanes o a pedir limón, es su equivalente. ¿Eh? Doña Nati, todos con usted.
2: De veras, qué falta de respeto me han hecho. Si yo soy una gran diva de la música.
1: Ah, le creemos. A ver, vamos a ver si es cierto. A ver, doña Mati, eche un palomazo, a ver si muy acá. A ver.
2: Ahí va, yo no soy Claudio Chambao, que se la pasa fumando marihuana.
1: No.
2: Ahí va.
0: Doña Mati.
2: Nuevos amores.

0: Tesla, ¿te está gustando como canta, mijo? Tesla, asqueroso reptil.
1: Canta, sí. Excelente.
0: Gracias.
1: Excelente.
0: Ven cómo
1: no
0: me
1: clavas. Su talento es... inalcanzable. Eres una diva de la música.
0: Ven.
1: Yo no sé por qué no has sacado un disco con los mejores temas de Paquita la del Barrio.
0: Alcina, ya estoy trabajando en uno, mi amor. ¿Quién me lo está produciendo?
2: ¿Quién es su amor, doña Mati?
0: Pues Pedro Rivera me lo está produciendo.
3: Oye, con razón, cuidado con ese señor, ¿eh? Ah, no, pues ya la embarazó, ¿eh?
4: Ya la embarazó, ya no tiene nada que perder.
0: Alcina, ya no hay nada que perder.
1: Tengo una pregunta para Bola del Briño.
0: Ahorita no estamos atendiendo gente gratis.
4: Tal vez sea doña Mati.
2: Doña Mati todavía que la laga, todavía el compa Tesla todavía lo manda así al tubo.
0: No, ¿qué quieres? A ver, rápido. ¿Qué pregunta tiene para las bolas del asqueroso este que está aquí? Rápido, que llevo prisa.
1: Mi maestro Gran Brillo, quiero preguntarle a sus bolas que me respondan. Tengo un amigo... que se ya él aquí está a un lado escuchándome, pensó que no me iba a atrever porque él es muy nervioso. Quiere saber, se llama Alberto Hernández, él dice en el taquis aquí.
0: Va a tener un
1: hijo, ya le dijeron que va a ser varón con su amante que tiene fuera del matrimonio. Ajá, pero no. quiere saber si el hijo le va a salir gay o le va a ir a la América.
0: Entonces sí va a ser gay y le va a ir a la América, las dos cosas. Aquí me dijeron las cartas, no hace falta echar las bolas, Brillo, no las gastes. Mejor vamos a seguir practicando mi canto. Gracias. Adiós, Tesla.

0: Tesla, ¿sigues allí?
1: Aquí sigo, oye, Mati.
2: Ay, no, ya, ay, no.
3: No se ha sido, ya, Mati.
4: Nomás para que me respete el perro. Oye, tú dicen que Claudia Sheinbaum fuma marihuana.
0: ¿Ah?
4: Sí.
2: Dice la loca esa marihuana.
3: No creo que sea verdad eso, doña Mati. Pues hay que verificarle. No. Una presidenta no creo que vaya a poder fumar marihuana y liderar el país.
4: Ahorita lo vamos a hablar. Tengo sí, la...

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0: Damas y caballeros, qué gacho, qué mala onda que digan cosas de ti que no son ciertas, ¿no? Ahí está la señora esta. ¿Quién es la señora? Es una periodista que se llama Anabel. Y ahí la y tiene una mala reputación, ¿no, Brillo? La critican mucho.
1: Sí, porque no es periodista, porque escribe puras mafufadas y todas las asegura sin tener ninguna prueba.
0: Sí, flaco, claro que sí es periodista, porque ella está diciendo la verdad, mijo, flaco, por favor, flaquito hermoso.
1: Flaco, ¿has visto a la presidenta con un churro de marihuana?
0: Flaco, los rumores de la calle dicen que la han visto por ahí en un sótano, así era fumando marihuana. No manches, doña Mati, vamos a escuchar lo que esta periodista dice acerca de Claudia Sheinbaum, porque dice que fuma.
2: Miembros de su gobierno aseguran que Claudia Sheinbaum sí está consumiendo en este momento marihuana y que la usa como una especie de paliativo para poder resistir las fuertes presiones a las que está sometida, a las que ha estado sometida estos dos años de gobierno, y también para combatir una especie de depresión en la que ha caído. Incluso se asegura que ya algunos médicos le han recetado algún tipo de ansiolíticos o antidepresivos.
0: ¡Allí está! ¡Allí está! ¡Se los dije! ¡Claudia Sheinbaum! ¡Se los dije!
3: ¡Cálmese, doña Mati!
0: Doña Mati, pero usted grita como que se ganó la lotería. Para mí es mucha felicidad que se descubran estas cosas.
1: Ah. ¿Por qué?
0: Porque así ya sé que no soy la única que la fuma.
3: No manches, doña Mati.
0: No sé.
1: Yo dije, flaco.
0: Yo ya había dicho porque no le gusta que los presidentes fumen o algo, ¿no? Sí, es que rollo, Brillo.
1: Flaco, ¿tú crees que esa segunda reportera deba estar libre? No es algo realmente, o sea, a ningún presidente todo el mundo o en la historia se le ha acusado como ella acusa de forma arbitraria a nuestra presidenta.
0: Doña
1: Flaco,
0: Mati, doña Mati,
1: por eso fui muy preciso.
0: Doña Mati, usted ya habló.
3: No, digo, yo no le creo lo que dice el Brillo.
0: Mira,
3: aquí tengo más pruebas de que Claudia Sheinbaum fuma marihuana. Escucha.
2: Para que nadie se escandalice por la temática de este episodio, quiero recalcar y señalar que el tema de la salud de un presidente de la República, de un mandatario,

0: lo escucharon. Ya lo escucharon, es tema de debate mundial. ¿Eso qué, eso quiere decir que?
1: ¿Eso qué quiere decir, doña Mati?
0: No, digo, ¿quién sabe qué más iba a decir?
1: No sea payaso. Vamos a que alguien está llamando aquí en la línea. A ver, vamos a ver quién es. Vamos a contestar al azar, a ver. Bueno, a ver qué pasa. A ver qué pasa en el show, es en vivo. Sí, jaló. ¿Qué rollo? Bueno, bueno. ¿Qué rollo, compa? ¿Qué quiero opinar, fierro, pariente?
2: ¿A dónde llamo?
1: Pues, ¿a dónde quieres hablar, güey?
2: Erasno, ¿no?
1: Sí,
2: Erasno,
1: sí, sí. Erasno. Sí, como aquí está. Déjate lo paso. Te va a pasar al doggy. ¿Qué pasó, Brody? ¿Cómo te puedo ayudar, Brody? Ahorita las mamás solteras están dormidas, Brody.
0: Sí, aquí está Erasno. Te lo voy a pasar.
3: Y doña Mate. No, la neta sí, doña Mate. Sí, se sacó un 10. Sí. ¿Para qué hablan a los tarugos?
0: Si ya saben que el programa ese empieza a la tarde. Ajá. Ya dejen de mandar a sus borregos a que estén llamando a esta hora. Si ya se la saben, ¿para qué la hacen de pedo?
1: Doña Mate, tranquila. Hay gente sí que de pronto no sabe ni qué día se levanta o qué horas son.
0: No, a mí me la pelan. El que llamen para preguntar otro programa, hasta los voy a bloquear. Esos han de estar fumando marihuana con la Claudia Sheinbaum.
3: No, doña Mati.
1: Aquí tenemos al señor Fox, que él quiere hablar. Quiere decir algo acerca de que Claudia Sheinbaum es acusada de fumar marihuana.
4: Chiquillos y chiquillas, ya escuché que culpan a Claudia de fumar marihuana. Quiero decirles que efectivamente sí la fuma. Y yo se la vendo. Porque tengo autorización autoritaria de las autoridades autorizar la fumada. ¿Ah? Y por eso, porque yo también ando marihuano, chiquillos y chiquillas, mejor me voy porque ya dije puras babosadas.
3: No te agüites, Fox, siempre lo has dicho.
1: ¿Tú qué opinas? Yo creo en la inocencia de Claudia Sheinbaum. Creo que es una señora seria. Creo que ella defiende la soberanía del país. Y estas son puras fumadas de marihuana de los que la acusan.
3: La Isabel esa debe estar en la cárcel.
0: Yo tengo las pruebas de Claudia.
5: Miembros de ahí su está, gobierno ahí está. Aseguran.
0: Ahí está. Con eso tenemos.
1: Volvemos con el rinconcito de doña Mati.
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0: nos vamos con el rinconcito de Doña Mati. ¿Cuál es tu dilema?
1: La verdad es que ya no sé qué hacer.
0: Y aquí se arregla
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0: Güey, el fin de semana, mi marido se va al strip club. Es lo que dice una radioescucha. ¡Ay, amá! Y él dice que él se lo merece, que porque él trabaja mucho. Y la verdad, trabaja en la construcción, pero se llega el viernes y después del trabajito, se va con los compas y se va al strip club. Todo iba bien desde que yo sabía que se quedaba en el shop, porque trabaja en un body shop y se quedaba a tomarse una, dos, tres cervezas. Y yo decía, pues está bien, trabaja mucho. Pero después, un día me llegó tarde y lo cuestioné. Un pintalabio rojo que traía en la camisa del trabajo, del uniforme, una azul, dice, de botones, que dice su nombre hacia un lado, traía un, y me dice, ay, amor, perdón, es que fuimos a un strip club, yo no bailé con nadie, yo no pagué ningún baile, nada, nomás una morra ahí se me acercó y estos güeyes de carrilla le dijeron a la muchacha, que le baile, que le baile, que le baile, que le baile,
3: mandilón. Mandilón, mandilón, mandilón.
0: Y entonces, pues, dice según él que ahí, pues, le bailó y acá. Le dije, está bien, te la voy a pasar. Pero ahora resulta que cada viernes ya le da por decirme que, ah, perdón, amor, es que me invitaron al strip club. Y ahora hasta me dice, yo me lo merezco, yo me lo merezco. Mientras no te falte el cheque, la comida, la ropa, los zapatos, las bolsas, no tienes por qué meterte. ¿Qué opinan ustedes? 1-888-874-2656.
4: Flaco.
0: Brillo.
4: Te voy a hacer una pregunta. Tú que eres tan fiel y que eres mandilón certificado, gracias, con doble, gracias, con, gracias, con doble corona.
0: Gracias, gracias.
4: Gracias. Yo lo valgo, que vaya una, gracias, vez. Pero cada fin, ¿cómo la ves tú? Claro que no. Está estúpido ese vato.
0: Pues yo no sé, pero yo mira, te voy a decir la neta, güey. Ajá. Si este compa, desde un principio antes de casarse, le dijo a su morra, oye, mi amor, la neta, somos novios, pero a mí me gusta esta actividad. Pum, sas, ¿aguantas vara o qué rollo? Y si la muchacha hubiese dicho que sí, te lo respeto. Pero si de repente cambian los papeles, el compa tiene compromiso en la casa, viejo, déjese de cosas. Y si quiere andar en los street clubs, entonces quédese soltero o agárrese una morra que esté de acuerdo con eso y hasta esté de acuerdo con ir con usted. Hay morras que hasta van con sus vatos a los
4: strip clubs. ¿Para qué la llevarían?
0: No, pero pues hay morras que les gusta ir al cotorreo, ¿no? Y no quiere decir que van a ir a tocar a las chicas que bailan. Ah, a ver, vamos con esta llamada. Bueno, bueno.
5: Flaco, buenos días. ¿Cómo está, flaco?
0: ¿Qué dice, viejo? Aquí echándole ganas a la chamba. Ya va, ya sábanas, ¿pa' qué cobijas? ¿Y usted qué rollo? ¿Todo bien?
5: Mira, la mujer... ¿Por qué no alcanzó a llegar la luna a la mujer? Es que tiene que estar en la sala y en la cocina nomás.
0: No,
5: mi viejo. Y el hombre merece todo. Todo merece el hombre. Ahora, si ella no quiere que se vaya, pues que le baile ella.
0: Ah,
5: que le baile ella.
0: Sí, esa es muy buena idea. Sí, claro, que le baile ella. Pero está en que quiera el compa. Está en que quiera el compa que le baile a su mujer, porque hay compas que van ahí.
5: Quiso bailar y lo que hizo fue trapear el suelo con las testosterona que tiene, o que le cuelgan hasta el suelo.
0: Ay, güey, no sé, eso suena medio muy muy extremo, compita, se respeta la opinión, pero yo creo que tiene que respetar a su dama, si no buscarse a una morra que le guste ese rollo.
5: ¿No? Sí, pero ella no se está respetando. Que le ponga un alto.
0: Ah, mira, el hombre tiene que ser complacido porque es el que trabaja, y aunque yo soy mujer, yo estoy del lado de la razón, discúlpeme, pero el hombre se mata el lomo. La Biblia dice, una de mujer está para servir al hombre en las buenas y en las malas, Tapsina, ¿o me equivoco?
5: Usted no sirve a nadie, doña Mati, cállese.
4: ¡Ándele!
0: Todavía te estoy dando la razón, asqueroso reptil, hijo de tu...
5: Sí, pero usted no sirve. Ya
0: me aburriste, adiós. No, doña Madero.
4: Por eso nadie nos habla, doña Madero. No, sí,
0: Tesla, ¿cómo estás, Tesla? ¿Y ese milagro? Tesla.
6: Ya ves, los milagros existen y aquí estoy yo siguiéndolos hasta el rincón del mundo. Si se van hasta allá voy a buscarlos.
0: Con ganas, Tesla. ¿Qué opinas del tema, Tesla?
6: Déjame acabar el mi mensaje, porque el programa de ustedes es grandioso y qué pena que me lo quitaron de Las Vegas, Nevada, para poner un mamarracho de programa corriente y vulgar como el que pusieron ahí. Chale, carnal, la neta que Dale, quisiera que no hubiera matado a Bill Lamb, pedirle un favor.
0: No, Tesla. A ver, volvemos con tus llamadas. 1-888-874-2656. Nuestra amiga Radio Escucha dice, mi marido se va a los strip clubs los viernes y dice que él se lo merece porque trabaja mucho. ¿Tú qué opinas? A ver, que llamen las mujeres al 1-888-874-2656. Es más, ¿hay mujeres que dejan a sus maridos ir al strip club? ¿Tú eres una de ellas? Llámame, quiero saber de ti, quiero conocerte, quiero saber tu pensar. 1-888-874-2656.

tenemos una radioescucha, dice, ocupo un consejo, a ver, estoy mal porque me agüito que mi marido vaya a los strip club ahí, que las muchachas que son muy buena onda a la hora de bailar y todo el rollo, ya se la saben. Dice que porque trabaja mucho, tiene derecho a ir cada viernes. Yo no estoy de acuerdo con eso. Compare, comare, a ver, ¿dónde están las morras? Que llamen, 1-888-874-2656.

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1: 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Estamos en un dilema con una radio escucha, o no sé si ella está en un dilema con nosotros, pero estamos. Dice, mi marido trabaja mucho, trabaja en la construcción, pero el vato cada viernes se quiere ir al strip club. Él dice que como trabaja bastante, pues tiene derecho a eso, pero cuando nos juntamos era muy respetuoso. Se empezó a juntar con unos vatos ahí del trabajo y valió gorro. Estoy mal al prohibirle que se vaya con las chicas del strip porque él trabaja mucho y el señor siente que se lo merece. Estoy mal al enojarme, Raúl. Tienes el poder del micro.
2: Okay. Oye, flaquito.
1: Mande.
2: Como primera respuesta sobre eso, quiero adoptarte, flaquito. ¿Podría adoptarte? Quiero que seas mi hijo.
1: Ah, Simón. ¿Sí? ¿Cuánto estamos ganando al año?
2: Al año estamos ganando $60,000. ¿Cómo ves?
1: Está bien.
2: Los 25 hijos y vas a tener una vida muy feliz conmigo.
1: Está bien, pues ya el domingo, ya es domingo. ¿En cuántos días más? 2 días más. Así que me mandas por ser mi primer domingo. Eso es un abuso. De veras, tú también, Raúl, estás bien menso. El flaco solo está buscando quién le compre los pañales de los niños.
2: Mati, no le hace. Mati, y ahora que iba a opinar bien sobre usted, de lo que opinó.
1: Eso
2: yo quisiera encontrarme una mujer como usted.
1: ¿Cómo opinó? A ver.
2: Que la mujer debe estar en casa, que para que le sirva al hombre y todo eso. Ay, como quisiera encontrármela a usted en un día y que usted hubiera sido mi pareja sentimental.
1: Ay, no, guácala.
2: ¿Se puede o no?
1: A mí no me gustan los viejos rabo verde. Yo soy una joven.
2: Porque Mati, no te está diciendo, pues, que está de acuerdo con el joven que le estaba diciendo a la esposa que yo puedo hacer lo que yo quiero y que quién sabe qué.
1: Es que para la gente que acaba de ponerle a la radio, gracias, compita Raúl, un abrazo. Estamos platicando de que una morra radio escucha dice que su marido se va cada viernes ahí con las chicas que bailan así bien bonito, que porque él trabaja mucho, y ella dice, ¿neta? O sea, ¿eso me merezco, Guadalupe? Ahí se oye mucho ruido, Guadalupe. Quítame de speaker o de Bluetooth, mija, please. Se escucha como que estás en un ventilador, no sé qué rollo. Natalia, buenos días.
3: Hola, buenos días, Laquito.
1: ¿Qué opinas, mija?
3: Mira, yo quiero opinar.
1: Échale.
3: Que está mal, el señor está mal. ¿Cómo? Porque trabaja mucho, se va a querer ir cada viernes allá al strip club. No, entonces la mujer, porque está en la casa también trabajando mucho tiempo, se va a tener derecho a irse ella también cada sábado a ver a los hombres bailar. Ahí sí no le va a parecer, ¿verdad? Entonces, si no quiere que le hagan, no hagas para que te hagan. Entonces, que se ponga mejor calmadito y obedientito con la mujer.
4: ¿Cómo? ¿Cómo que a ver a los hombres bailar? Si una mujer va a un antro, quiero que sepas, a ver a los hombres, a los Chippendales, ese es el puesto de una mujerzuela, discúlpame que te lo diga. Uno de hombre, y aunque te rías, uno de hombre que va al antro y ve a las muchachitas bailar en tubo, eso no tiene nada de malo, porque uno es hombre y se sabe respetar y uno va a ver nomás un espectáculo y ya.
3: ¿Sí?
4: Pero ustedes de mujeres caen bien fácil.
3: Somos mujeres.
4: Ustedes se enamoran del primer hombre en tanga, se enamoran ustedes y ustedes se engañan con el corazón. Nosotros los hombres solo con la vista. Así que no quieres compararnos. No. Discúlpame,
3: no,
4: Natalia.
3: No. Tanto hombre como mujer tenemos los mismos derechos. Así que si él quiere ir cada viernes a ver a las mujeres encueradas, pues la mujer también tiene derecho a querer ir cada viernes o cada sábado a ver a los hombres allí en calzoncito bailar. Así que o todos coludos o todos rabones.
1: ¿Y tú le dirías eso? ¿Tú sí te irías a ver a los vatos si tu hombre se fuera a ver a las morras, Natalia?
3: Ah, pues mira, si yo le hablara bien y le dijera, bueno, onda, oye, no lo hagas, mira, no me gusta, me hace sentir mal, esto, lo otro, y él quiere seguir yendo nada más porque se monta en su macho y él quiere seguir yendo, entonces paría. No soy de que me gusta ir, pero si yo le estoy hablando, te digo bien, y no me hace caso y él si quiere ir, voy a decir, okay, pues nada más porque llevarte la contra, yo también voy a ir. Así, si tú no sientes, yo siento fuerte. ¿Cómo?
1: No, nadie ha hablado, ya está escuchando voces.
3: Ay, gracias, Brillito. Gracias, pues sí, si él va, yo también voy. Me duele que te duela. Entonces, así.
1: Escucho voces.
3: Como me das, te doy.
4: Oye, escuchaste a tu, en tu cabeza escuchaste al brillo, él no ha hablado para nada, ¿eh? Y esa ya se llama esquizofrenia.
1: No, profe, no, ¿qué pasa?
3: No. Usted lo que tiene es que quiere ser muy machista y muy machito aquí. Que ay, que la mujer tiene que ser lo que el hombre
1: dice. Sí, dile, mija, dile.
3: Que no sé cuánto. No. Exacto. Aquí el hombre también se eso. Me pone, mira, aquí cierto. Derechito.
1: Eso es todo. Gracias, Natalia. ¿De dónde marcas?
3: Aquí de San Luis, Missouri.
1: Eso me gustó la opinión de Natalia, que no estoy de acuerdo. El hombre tiene que hacer lo que quiera, la mujer, nosotras somos propiedad del hombre y punto. Y punto. Somos como
3: Ya se quedó en la época de los dinosaurios.
1: Usted recatadita y hace caso y lo que su hombre le dice y ya cállese la boca y cuelgue el teléfono y váyase a lavar los trastes. Así nada más.
0: No se enseñe,
3: Doña Llamati. No, gracias. No le hagas caso. Usted me perdona, pero aquí la que manda soy yo.
1: Tú no durabas en el matrimonio en los tiempos de antes. Ya te hubieran mandado a arrear vaca. No, señora. Hoy en día todas las mujeres por eso se divorcian de uno y del otro, porque ya no respetan al hombre. Mira qué cosas.
3: Si el hombre quiere respeto, que respete a su mujer y la mujer le va a dar el respeto.
1: Exactamente, mija. Gracias, Natalia. Un abrazote. Ahí está. Ahora sí hubo sangre. Hay que traernos a la Natalia al show, ¿no? Para que sea parte del clan aquí.
5: Ahora sí se va a poner bueno con Doña Mati y Nati, imagínate.
1: Oye, volvemos en el marcador picante. Rafa Márquez, oficialmente ya técnico de la selección mexicana. Qué buen día.

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0: Damas y caballeros, a la vivo, a la bao, a la bimbomba, Rafa Márquez, ra, ra, ra. Y es que no todos cantarían eso, ahorita platicamos por qué. ¿Qué rollo, mi Tony? Que pásate sin miedo. Pásate, amor.
2: Gracias, aquí, gracias.
0: ¿Qué está tu silla, Tony? Oye, Tony, no, ¿qué está pasando en el fútbol, Tony? Ya hazte para un lado, Brillo, no me lo insalines.
2: Ay. No me lo insalines. Pero, doña Mati, usted sí, tampoco, Tony, no sea Tony, tan encimosa, doña Mati. Digo, ya sabe que yo la respeto, pero su distancia, sí, su debida distancia, doña Mati, por favor.
0: Mira, Teba, aquí están tus hojas, de tus notas, ya te las preparé. Aquí está.
2: Ah, mire.
0: Para que tú estés listo. Tu té, ahí está a un lado, no lo vayas a tirar, ya te lo puse ahí como te gusta.
2: Arancita. Oiga, pero esta hoja toda sucia, toda manchada de salsa de tomate. Está comiendo pizza, ¿qué está comiendo, Yamati?
0: Perdón, es que aquí Brillo, ya ves que come como perro, porque eso es lo que es. Oh. Y ahora salpicó todos los papeles. Oye, tú, Rafita, ¿ya está ahora sí, ya de técnico?
2: Rafa Márquez, el marqués de Zamora, el emperador de Zamora, Rafa Márquez. Ya lo sabíamos desde antes del Mundial 2026, que se agregó ahí el cuerpo técnico del Vasco Aguirre. Sabíamos que él era el siguiente, que él era el que iba a llevar a la selección mexicana al Mundial del 2030. ¡Órale! Y pues ayer se hizo oficial, ayer entre bombos y platillos, la Federación Mexicana de Fútbol mandó llamar a conferencia de prensa, y era precisamente para eso.
0: Oye, Tony,
2: para presentar. Ajá. Dígame.
0: Pero ¿qué no iba a ser el técnico oficialmente hasta el próximo Mundial? ¿O entendí mal?
2: No. No, entendiste bien, Flaco, solamente que pues hay que ver de que el proceso inicia ya. O sea, el proceso oficialmente inició ayer, tiene 4 años Rafa Márquez para conformar su selección, entonces se le nombra el entrenador oficial para el Mundial 2030, pero su proceso inicia desde ya, entonces hay que presentarlo ante la sociedad.
0: Nice, beautiful, estoy contento.
2: Ante la sociedad deportiva.
0: ¿Está contento también Rafa Márquez? ¿O está nervioso?
2: Está muy contento, él está contento y sobre todo se dice muy, muy ilusionado. Aquí están las palabras del emperador Rafa Márquez en su presentación.
3: La verdad es que muy contento, muy feliz, muy ilusionado de tomar esta responsabilidad hoy aquí, con todo el resultado que hemos tenido en Copa del Mundo, me deja un muy buen sabor de boca. Sé que no voy a trabajar desde cero, sino que ya hay una continuidad y hay una base súper importante, y lo cual pues obviamente me tiene muy ilusionado de poder hacer crecer esta selección.
0: Eso, ¿qué dijo? Pues no deja hablar, doña Mati, pues está eso. No manches, pues está eso, y el último no entiende. Oye, pero qué perrón, pero ¿quiénes no estarían contentos de Rafa Márquez, el paisano? Digo, su trabajo le ha costado, ha estado... Obviamente le ha echado muchas ganas en la selección, en el Atlas, tiene historia en Rafa Márquez.
2: En Barcelona,
0: en Europa.
2: Triunfos en Barcelona, sí, por supuesto. Mira, todos están contentos, creo yo, con él, con Rafa Márquez. Hay gente que está en desacuerdo de que ha conformado su cuerpo técnico, sus auxiliares, de españoles. El único mexicano es el principito Andrés Guardado. Él es uno de sus auxiliares, pero de ahí en fuera, el entrenador de porteros, la Vidal Paloma, esta es de metodología y estructura del juego, Juan Manuel Lillo, otro de sus auxiliares, en fin, se rodeó de auxiliares españoles, solamente un mexicano, Andrés Guardado, y esto no le gustó al Tuca Ferretti, que dice, no conocen al jugador mexicano. Bien por Rafa Márquez por su nombramiento, pero ¿por qué se rodea de extranjeros para que sean sus auxiliares? Y pone de ejemplo lo que sucedió en Brasil, su país natal, con el nombramiento de Carletto Ancelotti, italiano, como entrenador, un verdadero fracaso en el pasado mundial para la selección brasileña. Así, el disgusto del Tuca Ferretti.
4: Una burrada de la Federación Brasileña. Una verdadera burrada. Mira lo que hizo con la selección brasileña.
0: Eso.
4: Ni sangre, ni entrega,
0: eso,
4: ni nada.
0: Eso.
4: Logró lo peor.
0: Eso. ¿Qué dijo? No, doña Mati, no se vayas.
5: Miren, la verdad, yo estaba muy tranquilo hasta que me dijeron que iba a venir el marihuano ese de Guardado. Parece ser el más santito, pero ya me dijeron que lo vieron fumando marihuana con Imelda Tuñón. Con Imelda Tuñón y Maribel Guardia.
2: No se vuelva la magnesia con la gimnasia.
5: Pero me la pelean todos, así que... ¡Tis nada más! Este es el mejor programa. Pásenme mi puro y mi bota.
0: Gracias, okay. Mi amor, Antonio. ¿Cómo te sigo en Instagram, papi rico?
2: Usted no me siga, por favor, doña Mati, pero todos los demás, ahí en @TonyDeportesOficial, @TonyDeportesOficial.
0: Gracias, mi compita, Tony. You know. Tony siempre el tirante con nosotros. Está chido eso. Oye, volvemos, damas y caballeros, con nada más y nada menos. ¿Qué? Güey, los archivos de tu compa flaco. Hay un video que me encontré donde acusan a un vato que es taxista.
6: Mototaxista.
0: No, mototaxista y no quiso subir a una señora por su peso, güey.
6: ¡Dale!
0: Dijo, no, las llantas no van a aguantar. Sí, así le dije.
7: Es que hay unas que sí están muy exageradas, flaco.
0: Unas señoras, ¿verdad? Están muy exageradas.
7: O sea, no, yo no lo digo con mala onda, o sea, no, yo por algo está.
0: No, doña Mate, no. Por favor, más respeto, volvemos con eso.

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0: En el Flaco y su Pandilla. ¿Qué rollo, güey? Está gacha la situación cuando alguien te discrimina ya por ser demasiado feo, ¿verdad, Brillo? O ser demasiado gordo.
3: Doña Mati. O ser demasiado flaco.
0: O ser demasiado flaco. Sí, a mí me han discriminado por ser flaco.
3: Pero ya sí. Cuando...
0: La neta. Okay. Yo fui para un concurso de modelaje y me dijeron, no, estás muy flaco.
4: Damn.
0: La neta. Pero a una señora le pasó algo muy feo, güey. Pidió un mototaxista. Uh-huh. No sé en qué país. Yo no he visto mototaxistas aquí en Estados Unidos, pero fue el mototaxista y le dijo, señora, no la puedo llevar. No, ¿por qué? Porque usted está muy heavy para mi moto. Vamos a escuchar.
5: No, pero no la voy a poder llevar. No, porque hay mucho pesito entre los dos para la motico.
6: Ah, bueno. Ahí la cancelo, está bien. No, mi gente, tampoco hay que abusar. La moto tiene peso límite de carga, o sea, no puedo exigir la moto más de lo que... Mira, aquí me salió una mejor todavía, 2 kilómetros por 4,700.
0: ¡Qué pedo, güey!
4: Pues está bueno, porque si se le frega su transmisión por subir a la gorda.
0: ¡No, Flaco! No, doña Mati, no sea así, doña Mati. No,
4: pues, ¿y qué tal?
0: La gordita, pues, para que no se oiga muy feo. Por subir a la gordita, si la sube, también se le friega la moto y luego... Mande Brillo y te
3: queda... ¡Flaco! ¿Qué tal si él también estaba acá, zombie? Muy zombie. Entonces ya los dos ya está difícil, aunque sea carro.
0: Pero no
3: o sea,
0: está,
3: dos
0: pero,
3: pesos completos.
7: Pero no está, mano. Ahí se ve en el video, menso.
3: Ah, asqueroso reptil.
7: ¿Tú eres el menso?
3: No, usted no, no, profe.
0: Vale.
3: No se altere.
0: Oye, yo una comadre también era mototaxista y le dio un raite también a un señor bien gordote ahí de la cuadra. ¿Y qué crees? Iban en bajada y se salió una de las llantas de la moto. Salieron rodando los dos porque también el compadre estaba panzón y ella también. Entonces salieron como tres llantas de la moto y yo decía, ¿cuál de las tres es mi comadre?
4: No sea así, doña.
0: Se mancha, no me quiero reír, pero usted de veras.
3: No, pues es que no lo estamos haciendo el flaco. No lo estás haciendo el mala onda.
0: Sí, sí, sí. O sea, está mal eso. Bueno, también deberían de poner en el taximoto ahí.
3: Ajá.
0: A ver, señor, ¿va a hacer un perfil para pedir motos? Ponga el peso, todo eso. Y ya el del taximoto que ve antes de digo, para que no haya ningún, ¿no? Estoy embarrado.
3: Flaco, no sé qué tanto te estés o la estés ayudando, pero vamos.
0: Se los juro que yo solo quiero ayudar.
3: No.
0: Se los juro, yo solo quiero ayudar.
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4: Uy, yo nomás servía para p*** con ellos, ¿sabes? Ay.
5: Victoria Gutiérrez, morenista de Veracruz, ella dice que deberíamos de ir a Marte allá para tener soberanía y es más, vamos a escuchar.
6: Es un proyecto que nos dará soberanía espacial a México y controlar a Elon Musk, que se quiere apoderar de todo, y nosotros México podría tener su parte en el espacio allá en Marte. Imagínense, soberanía espacial en un momento de guerra mundial.
5: Oye, pues ya la soberanía espacial la tiene Claudia Sheinbaum con los cigarros de marihuana que se quema.
4: No, doña Maddy, no sea así, yo me...
5: Pues sí, ahí está saliendo por todos lados. Mira, todos los de Morena, para mí que fuman marihuana, porque la otra fumando marihuana y con los ojos encima de búho, todo coqueado. Y esta queriendo ir al espacio para tener soberanía. De veras. O sea, y luego Calderón, todo borracho, y luego Fox todo marihuano. De veras que estamos bien mal, estamos bien, bien.
7: Y queremos que se acabe el narco.
5: Y luego Brillo, todo foqueado.
7: Mire, y a mí no me meta.
5: El mayor representante de Morena en el programa, foqueado. La presidenta de México, marihuana y coqueada, porque tiene los ojos encina de búho. Encina de búho atravesado. Y ya luego esta... queriendo ir al espacio. Tan mal estamos en el país que queremos ir fuera del planeta a conseguir la soberanía que no tenemos en el país. Fíjate más, nada más.
7: Doña Mati, fíjese cómo es ver el vaso medio lleno y medio vacío.
5: Permíteme, y ya luego, ¿qué va a querer Morena? ¿Llevar policías, panzones, enanos, prietos también para pedir mordidas allá al Marte? Discúlpame, I'm sorry, excuse me, pero eso no lo va a permitir. Voy a hablar.
7: Dice cuando pueda hablar.
5: Ahora sí, adelante, mascota.
7: Doña Mati, está viendo, hay dos vasos, uno medio doña lleno Mati, y uno medio vacío. Lo que estamos hablando es del poder que México tiene ya para poder pensar en algo así. Eso quiere decir que hay varo.
4: Está chido, y aparte, deja tú de que hay varo, o sea, todo el mundo lo ha hecho. Estados Unidos fue a la luna, ¿quién más? China, dicen que fueron a la luna, no sé, algunas personas no creen y dicen, ah, es puro rollo, nadie ha ido a la luna. Pero todo mundo quiere un pedacito en el espacio como para decir, ¿sabes qué? Nosotros también tenemos avances, tenemos avance en la economía, tenemos billete para ir para allá. Y estamos explorando y estamos haciendo nuestras propias investigaciones. Imagínate como país vivir de las investigaciones del espacio de otros planetas que hacen los demás países, porque nosotros no queremos crecer en ese aspecto. Yo la entiendo completamente. Un aplauso para esta señora. Tiene visión, güey. Eso es tener visión. Y cuando tienes visión, muchas veces se van a reír de ti. Y van a decir, ah, este güey quiere ir al espacio. Está bien, marihuana. Y este güey, ¿qué? ¿Quieres ser locutor? ¿Qué? ¿Quieres tener tu propio negocio de qué? ¿Que quieres una florería? No manches, hombre, no sabes ni cortar una rosa de un jardín sin clavarte una espina. Entonces, que hay que aprender a creer, y si no podemos creer en el sueño de otro, al menos no criticarlo, güey. Ah, China, qué bonito hablaste, flaco. Ya se nota que te están comprando ya los de Morena también. No, doña Mati, ¿qué pasó? No, es que es la verdad. Ah, China, pues que viva Morena y la marihuana y Marte y el espacio.
7: Es tan detestable, doña Mati. Ay, no.
4: Ay, bueno, ya nadie le gana a Peña y al PRI. Así dejémosla. Volvemos, damas y caballeros, con los consejos del profe López. Aquí merito, en el Flaco y su pandilla.

0: De hoy dice, acércate a los amigos de círculo pequeño. ¿Por qué, profe?
1: Ahorita te voy a dar el consejo y te voy a decir por qué, mano. 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
1: Quiero el chapón de cero.
2: Oh, yes, baby. Oye. Oye, 16 minutos después de la hora, y si estás escuchando por el internet, tal vez van a ser 17, porque hay un retraso ahí en el internet, no sé. Pero el consejo el día de hoy, mano, es para ti. Para ti que de pronto piensas que por tener un círculo grande de amigos ya la hiciste y eres el más popular y todo mundo te ama. No te confundas y no te equivoques de puerta, como dice Doña Mati, pero siempre, siempre sea amable, pero sin equivocarte. ¿Qué pasa? Que ayer mi sobrina Sofía me dijo de que todas las amiguitas ahí en el colegio ya se juntan y todo, y que a ella casi no le hablan, que ella tiene dos amigas. Y esas dos amigas le pregunté, mira, ¿son buenas amigas o malas? Pues buenas. ¿Y cómo sabes que son buenas? Me dice, pues porque, tío, profe, pues claro que son buenas, porque esas amigas me fueron a visitar cuando estaba enfermita de mi riñón. Estaba enferma de un riñón, ya está bien, gracias a Dios. Y las otras amigas, ¿qué onda? ¿Ellas se visitan así en tiempos difíciles? Pues Beatriz, dice, la del montón de allá, de que se juntan allá. Se falleció su tía y Beatriz dijo que nadie había ido a visitarla y nadie había ido a su velorio de su familia y eso. Entonces le dije, ¿ya ves? Más vale tener un círculo chiquito pero de buenos amigos que tener un círculo grande de falsas amistades, de gente que te rodean solamente por algún interés. Entonces por eso yo el día de hoy a ti te doy ese consejo, mano. No seas tarado. ¿Qué te ganas con andar queriendo humillar a los demás, diciendo, uy, yo soy bien popular, a mí todos me quieren, a mí me toman fotos, me invitan a fiestas, estoy aquí, estoy allá? Te garantizo que más de la mitad de las personas con las que convives en esos parties enormes a donde te gusta ir y celebrar, y que aquí, que allá, y que evento aquí, que y que mi amiga y mi amiguis y mi amigo, más de la mitad te he puesto que te das la vuelta y te ruñen. Y te critican, y hablan mal de ti. Por eso el día de hoy yo te toco este audio.
3: Cuanto más falso seas, más grande va a ser tu círculo de amigos. Cuanto más real y cuanto más auténtico seas, más pequeño va a ser.
2: Entonces, ¿por qué va a ser más pequeño cuando eres más real? ¿Por qué crees, Brillo?
4: Porque no tienes que fingir, porque te vas a acercar a alguien que tenga realmente actividades afines a las tuyas, y porque los une un sentimiento real.
2: Y no solo por eso, porque como eres real, van a haber personas que no les va a gustar que no quieras quedar bien con ellos. Van a decir, este güey, ¿por qué no me está lambisconeando? ¿Por qué no me está...? Porque no eres falso. Por eso. Y por eso esas personas se van a alejar de ti solitas. Se van a alejar de ti las falsas, se van a alejar de ti porque están acostumbrados o acostumbradas muchas veces a tener una amistad que les está lamiendo las botas todo el tiempo. Y ellos quieren lo mismo de ti. Y si tú no lo haces porque no te da la gana, porque no lo sientes, porque simplemente no es lo tuyo, van a decir, pues, ¿qué hago aquí con este güey? No me siento importante, no me siento el centro de la atención.
4: No se me está humillando.
2: Nada. Y no estoy agarrando nada de beneficios de esta persona.
5: Claro.
2: Entonces, por eso es que tienes que tener un círculo pequeño. Porque no cualquiera va a tragar tus hipocresías. Entonces, al encontrar gente que es real y neta, ahí quédate en ese círculo, aunque sea pequeño. Pero al menos es gente que también te va a apoyar, te va a aventar flores y todo. No solamente va a querer que tú les estés aventando flores y sonriendo y amiga y...
4: Ay, profe.
2: Pues sí. Entonces, acuérdate muy bien de eso, no seas tarado.
3: Cuanto más falso seas, más grande va a ser tu círculo de amigos. Cuanto más real y cuanto más auténtico seas, más pequeño va a ser. Al principio duele, pero después entiendes de que no se trata de cuántos amigos te rodean, sino de cuántos están ahí cuando realmente lo necesitas.
5: Se sacó un 100, profe, en ese consejo. Le dando un aplauso para el profe. ¿Tú dejaste de tener amigos porque eran muy falsos, más falsos que un billete de 300? 1-888-874-2656. ¿Cuál fue el motivo por el que dejaste de tener esa amistad? Llama. compadre Luis, Fernando, María, el show. También me puedes mandar mensaje a Instagram, Flaco al Aire, Instagram, Flaco al Aire. Y dime ahí, compa Flaco, yo tenía un compa, así, así, así, asá, y le dejé de hablar por esto y esto y lo otro. Y ahora prefiero tener un círculo pequeño por este motivo. Ahorita lo platicamos.

0: Oh, yes, baby. Oh, yes. Saludos a todos aquellos que les gusta la música de Elvis Presley, de Bob Marley, de Madonna, de Sinatra, de los Bee Gees, de los Virus. Mónica Lewinsky también sacó un disco.
1: ¿Qué?
0: Se lo patrocinó Bill.
1: ¿Ah?
0: Sí, se llamaba Saki Saki. Se llamaba.
2: Saques.
0: Ah, profe. No, sí, es que era así era el disco.
1: Ah.
0: Y llevaba una canción que iba así: Saki Saki. Saki Saki. Saki Saki. Saki Saki. Y al final decía:
3: I did not have intimate relations with that woman.
1: ¿Qué era ese Bush? Hablando.
0: El Bush es el que le vio.
1: Profe.
0: Pues sí, hace rato estábamos hablando.
1: Ajá.
0: Y platicando aquí con la gente que es bien chida y que nos llama, que hasta se agotan las llamadas.
1: Se agotan.
0: Ya no se ríen, déjenme enfocarme. Estamos hablando de las personas que siempre quieren estar en el círculo de los grandes amigos, ¿no? Que quieren estar en la onda, que se quieren sentir populares, que they try too hard to have a friend.
1: Ay.
0: Try too hard to have a friend. ¿Eso qué quiere decir, flaco?
1: Quiere decir. Buenos amigos.
4: Perdón, profe, es que está tomando un champurrado que me trajo doña Mati. Que uno intenta demasiado, de más, por tener amigos. O sea, te esfuerzas de más por tener amigos. Que hasta comienzas a fingir tu personalidad para ser aceptado.
0: Exactamente. You try too hard, fool. Cuando viene un compa ahí que ni siquiera es cholo ni nada. Yo no soy cholo, pero tenía vecinos cholos ahí de Long Beach, California. Los longueros les dicen. Cuando venía un homie que se sentía muy cholo, que ni era ni de barrio, ni de tatuajes, ni nada, yo escuchaba a los cholos decir: hey, fool, this fool is trying too hard, man. Mándalo a la roña. Y se eleva ese. Así. Entonces, el consejo para ti es este.
5: Cuanto más falso seas, más grande va a ser tu círculo de amigos. Cuanto más real y cuanto más auténtico seas, más pequeño va a ser. Al principio duele, pero después entiendes de que no se trata de cuántos amigos te rodean, sino de cuántos están ahí cuando realmente lo necesitas.
0: Exactamente. Ahí te va, así de fácil. Yo tenía un compadre y ya murió, pero él le dio cáncer de próstata. Pero él se la pasaba con varios amigos que lo invitaban a las cantinas, a las barras, a los nightclubs, y tomaban y tomaban, y él encantaba ser el centro de la atención. Y él pensaba que porque andaba con esos homies que de pronto andaban con él, pues era la gran cosa en el toilet, para que me entiendan. Hasta que cayó en el hospital, y pregúntenme cuántos de esos amigos de los que él se rodeaba fueron a verlo al hospital antes de que muriera, porque el cáncer lo alcanzó. Lo alcanzó y acabó con su vida. Cero, cero, cero. En capro letters, como dicen, en mayúsculas, cero personas fueron allí. Entonces se murió y dije yo, pobre compadre, mano. Tantas veces que yo quise decirle, compadre, véngase a comer. No, es que voy con mis amigos que me invitaron acá. Pues el compadre tenía su dinero, les compraba gollete, traía sus camionetas old school, tumbadas con hydraulics y que para arriba y para abajo y brincaban y de lado. No, hombre, él pensaba que porque todo el mundo lo rodeaba, él era la mera vena y la mera punta del tren. Él no era la punta del tren. El billete que cargaba era la punta del tren y la cobija de todos. Y cuando se acabó eso, ¿qué crees?
1: ¿Qué pasó?
0: El que tenía el círculo grande se acabó. ¿Por qué? Porque pretendía hacer un homie cuando no era ni siquiera de barrio, con tal de andar ahí querido por todos, abrazado todo. Y al último, ¿qué ganó? Puras falsas amistades. Entonces, aquí dice Ramiro en Instagram, flaco y su pandilla, el profe tiene razón. Yo tenía un puño de amigos bien machín y después me quedé con solo dos amigos. Esos dos amigos me sacaron de la cárcel en una acusación que se me hizo falsa de robo. Sí. Ahí está. Flaco y su pandilla, dice Leticia de Phoenix, Arizona. Profe, ¿qué tiene la boca llena de razón? Así escribió, ¿eh? Dice, yo antes me juntaba con todas mis hermanas siendo hermanos. Siendo que yo empecé a notar que era la única que trataba por felicitar a las demás en sus cumpleaños y hacerles fiestas. Hasta que un día me detuve y dije, a mí, ¿por qué no me hacen fiesta? Llevo 16 años celebrándole y felicitando a todas mis hermanas. Hasta que un día me cansé y me alejé. Prefiero tener a una prima hermana que sí me muestra el mismo cariño que yo a ella. Pero al menos sé que es real.
1: Ahí ¡profe!
0: Mándeme brillo.
1: Y cuando se alejó se dio cuenta de que ella era la que las mantenía unidas en realidad.
0: Exactamente. Pero ella misma se dio cuenta que intentaba y a veces hasta tenía que ser falsa y no mostrar que era falsa. ¿Por qué falsa? Porque a veces dices tú, ay, qué molesto estoy porque no me toman en cuenta como yo a ellos, pero voy a fingir que no me enojo. ¿Con tal de qué? De tener aceptación por ese círculo. Entonces ahí ya te vuelves una persona falsa. Y si no quieres estar ahí, mejor aléjate. Y vete con tus dos amigos que sí te valoran. He dicho.
1: In every night.
0: Brillo, no estés escupiendo aquí toda la cosa.
1: ¡Ah, estoy cantando!
4: Se mancha, profe. Dorian, ¿qué tenemos en la quemazón de los famosos con mucha energía, por favor?
2: ¡Claro que sí, flaco! En la quemazón de los famosos, Natanael Cano en Premios Juventud dedicó el premio a Dios, a su madre y a la Veracruz. Al ratito lo van a escuchar.
4: Ese pasó el vato, ¿eh?
1: Pues por primera vez se acuerda de Dios, el asqueroso, ese estaba muy...

0: tal? 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
1: Y ahora nos vamos con la quemazón de los famosos.
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0: Obviamente el compita Nata pues no es un tenor, ya lo sabemos, ¿no? No es Luis Miguel.
1: No, no.
0: No es Vicente Fernández.
2: No, pues no.
0: Pero a mí me late el estilo que trae, la neta. Tiene un tono de voz chilo así, altanero ahí en las del, y así un estilo de eso se ocupa en los corridos. Pero ahora no están hablando de él por ese motivo, por su música, sino que lo criticaron porque le dio gracias a Dios. Y dice la raza, mucha gente en las redes: güey, ¿por qué le das gracias a Dios y te la pasas de marihuana, fumando, tomando, pues, haciendo todo ese rollo?
1: Pues porque si no fuera por Dios no tendría esa capacidad, tiempo, dinero, obviamente.
0: Y yo digo, ¿qué tiene de malo que le dé gracias a Dios? Digo, nadie es perfecto, todos cometemos errores, todos hacemos cosas cada día. El hecho de solo criticar en tu mente a alguien, dice, ah, mira qué güey, ese vato se cruzó la luz en rojo, está bien. O ese tipo de cosas. Tú ya con eso, güey, te estás devorando el prójimo. ¿Para qué nos hacemos?
3: Gracias. Bien feliz, bien contento. ¿Qué dice? ¿Cómo se llama usted?
4: Tony de Andrade.
3: ¿Tony?
4: Tony de Andrade. Cuéntame, Natanael, ¿qué se siente estar aquí en Marbella, una noche tan especial y nominado también?
3: Qué rico, qué rico. Más que voy a cantar ahí dos cancioncitas, va a estar increíble. Me lo voy a gozar, me lo voy a disfrutar, a eso vine realmente, ¿no?
4: ¿A quién se lo va a dedicar de ganar?
3: Se lo dedico primero a Dios, a mi madre y a la...
0: Ah, no, pues bueno.
1: Perra sal.
0: Oye, yo...
1: Pero está chido.
0: Yo lo que no entiendo es cómo dice, ¿quién es usted? ¿Cómo no conoces a Tony de Andrade? ¿Qué no es el moreno ese de la televisora?
1: Ah, yo no lo conozco.
0: De veras que estás bien muertote, entonces, ¿en qué has vivido? No has vivido nada. Tony de Andrade fue un presentador de, creo que estuvo en Primer Impacto, algo así, El Gordo y la Flaca, en varios programas de todos los noticieros, Ancina, en Nueva York, cuando cae la bola en el día del nuevo año.
1: Como Mario.
0: Sí, como Mario. Entonces, yo no entiendo por qué no sabe Natanael, está tan marihuano. Y luego, ¿cómo le da gracias a la B? ¿O será que es gay y le gusta la B y por eso también le dedicó el premio? Oye, esta estupidez, de veras, ponle ahí.
3: Se la dedico primero a Dios, a mi madre y...
0: ¿Y a quién? ¿A quién le tienes respeto mucho porque te encanta? Y dijo esto.
3: Y a la...
0: Se mancha, doña Mati. Pues déjenlo en paz. Me canta chido el compa Natal. ¡Compa Nata!
1: Más que nada es una personalidad, porque él logró lo que nadie logra y lo hizo solo. Y fue, buscó el sueño, lo encontró y triunfó.
5: Bueno. Oye, flaco, a mí lo que me sorprende de Natanael Cano no es que le dedicó el premio a la B. O que le haya dedicado el premio a Dios. A mí lo que me sorprende de este tipo es de que es nuevamente amigo del Lobby. ¿Se acuerdan del raperillo ese de Cuba que andaba muy pegado con Natanael, el Lobby?
1: ¿Que decían que eran novios?
5: Exactamente. Hay un video, y no es porque no lo pude encontrar, donde el Lobby dice que Natanael es gay y que cuando vivía con él, Natanael metía novios a la casa donde vivían como roommate.
1: ¡Hala!
5: ¿Algún tipo de esos algún día dice algo de mí así? Y olvídate, mano, que le vuelvo a hablar. No porque sea verdad, sea mentira, sino que es una persona que se está expresando.
1: Haciendo fama contigo,
5: porque te está dando mala fama aparte, porque no es lo que eres y no es lo que promueves. ¿Será que sí son novios? Porque yo que sepa, una persona hétero, un hétero no le va a perdonar a otro hombre que le diga que a todo mundo y a los noticieros de que eres gay. Está raro, digo, yo no le he conocido una novia a Natanael Cano.
1: No.
5: Ninguna, a ver, Peso Pluma apenas pegó y ya traía novia.
1: Sí.
5: Y tuvo otra, y tuvo como tres el muchacho, ese Carita de Chespirito.
0: No. No sé si, profe.
1: La neta sí tiene cara de Chespirito, güey.
5: Si pone una gorrita del Chavo del Ocho a Peso Pluma, es la mismita foto. Pero pues, Nata está medio raro, ¿eh? Y aparte trae ojos así como que de venado coqueado. En frente de un foco. Así. ¿Quién sabe? Bueno, que le dé gracias a quien se le dé su regalada gana. A mí no me importa. Volvemos con las bolas de brillo.

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1: Vamos con las bolas de brillo, porque en las bolas lo contestan todo. ¿Tienes alguna duda del pasado, presente o futuro? En este momento mandan sus mensajes ahí por inbox, por DM, como lo quieras llamar. Flaco al aire, flaco al aire, flaco al aire, flaco al aire, flaco al aire, flaco al aire, flaco al aire. Y ponen ahí, a ver, Brillo, quiero saber, por favor, pregúntale a las bolas si algún día México va a conquistar Marte, por lo que dijo esta diputada morenista, de que también debemos de ir a Marte y conquistar a Marte para tener la soberanía del espacio en México.
4: Claro que sí, vamos a...
1: Hecho el México.
4: Vamos a preguntarle a las bolas de brillo, porque nunca miente, siempre dicen la verdad. ¿México logrará la soberanía espacial?
1: Hecho el México. Hecho el México. El Flaco y su Pandilla. Hecho el México.
5: Yo te pido cielo, solo un deseo, que empecemos a fuera vivir el recorrido del mundo entero.
6: Es un proyecto que nos dará soberanía espacial a México. Y controlar a Elon Musk, que se quiere apoderar de todo. Y nosotros, México, podría tener su parte en el espacio allá en Marte. Imagínense, soberanía espacial.
1: Ahí está lo que dice esta diputada morenista. ¿Qué dicen las bolas, Brillo? ¿Vamos a conquistar a Marte?
4: Dice, no se llevan bien entre los partidos políticos, ahora menos van a llegar hasta el espacio. Aparte, no mandaron la mordida que les habían pedido ayer martes, así que no vamos a poder llegar.
1: No se agáchame, Brillo.
4: No, pues es que también son bien piojos.
7: Y luego la Claudia también bien marihuana, porque ya dijeron.
4: Ay, doña Mati, ya la va a castigar.
7: Ya lo dijeron ahí, que ella fuma mucha marihuana. Que fuma.
4: ¿Quién lo dijo, Dios?
7: No, una periodista, mira.
4: Esa no es periodista.
7: Escucha, dije, cállate.
8: Miembros de su gobierno aseguran que Claudia Sheinbaum sí está consumiendo en este momento marihuana y que la usa como una especie de paliativo para poder resistir las fuertes presiones a las que está sometida, a las que ha estado sometida estos dos años de gobierno.
7: Ahí están las pruebas de que fuma marihuana.
9: Señora, por favor, claro que esas no son pruebas. Ella simplemente está acusando y está diciendo, quién sabe si mintiendo, de que hay personas del partido de Morena que en los pasillos dicen que ella fuma marihuana, pero no se ha comprobado, no hay un video, no hay un dealer que diga yo le vendo la droga. Uh-huh. Eso es mentira. ¿Cómo se deja llevar por eso, doña Mati, flaco? Tú también dile algo, mano.
1: No, profe, es que pues aquí todos tenemos derecho a opinar. Que no estamos de acuerdo con doña Mati es otra cosa, ¿no? Uh-huh. Además, dele quebrada, profe. Ya también, ya desde sus años, pues como que se le va el rollo.
7: ¿A China se me va el rollo? ¡Qué fácil te han comprado los morenistas, flaco! De veras, nunca pensé que te fueras a vender como Peña Nieto. Bien decía yo que el peinadito de Peña Nieto no estaba de oquis que te hacen.
9: Señora, por favor, flaco, córrela de veras. Además, eso es una demanda en potencia ya a su edad de estar aquí.
7: De veras, no me vas a defender, Brillo. Soy el único que me puede defender.
4: Ay, ¿defender de qué? Si usted está atacando mi información.
7: Claudia y la morenista que dijo que vamos a ir a Marte, las dos se marihuanearon.
4: ¡Oh!
7: Así de feo. Yo estoy bien segura, ya lo tengo bien comprobado. Ojalá que se arrepienta Claudia y le pida perdón a Dios en la iglesia.
1: Ay, no
4: se
1: vaya.
4: ¿Se arrepienta de qué?
7: De haber fumado marihuana.
1: Doña Mati, no haga falsas acusaciones sin tener las pruebas, porque nos podrían demandar también por eso, ¿eh?
4: ¿Y usted va a pagar la multa?
7: No, yo nunca dije que ella fuma. Yo dije, se le ve la cara de marihuana. Eso es algo diferente.
1: Pierde, ya me
7: It's different. You don't get the point.
9: Okay. Ay, por favor, señores, según usted, muy hablando inglés y trae el nopalote en la frente.
7: Así era, ya como usted no habla inglés, it's not my fault, sweetie.
1: ¿Tú qué piensas? ¿Que es verdad lo que dicen de Claudia Sheinbaum? Yo en lo personal creo que mientras alguien dé mitotes de ti, es porque les da envidia de algo que estés haciendo bien. Uh-huh. Somos el Flaco y su Pandilla, compadre.
7: China, it's okay. Claudia es marihuana. Yo no sé. She's a drug dealer.
1: Oye, Mati.
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0: ¿Si eres de música norteña o no?
1: Ah, me gusta mucho la banda, me gusta la salsa, me gusta de todo, música Latinoamérica, me gusta y me encanta.
0: Especialmente cuando va en los tacos, ¿no? La salsita.
1: Tacos,
0: oh,
1: la salsa.
0: ¡Oh, la salsa de Colombia, de Puerto Rico!
1: De lo que sea, pero
0: de
1: que
0: de Víctor Manuel, de Marc Anthony. ¿Quién más es un exponente de la salsa?
1: Pues muchos, no, ahorita no puedo pensar, pero hay la salsa pues viene de todos los colores.
0: Ey, ¿sí sabes bailar salsa entonces?
1: Ah, un poco.
0: Es todo, hermano. Ey, eso gana puntos. Gracias, si sabes bailar salsa, sí. Llegas a cualquier lugar y les pones una lección. Hermanito, ¿cuál es tu nombre?
1: Me llamo Daniel Ramos Santiago.
0: Eso, mi Dani. 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
0: Estaba platicando con Bismarck y le digo, normalmente, ¿crees que la gente compre sus, que les llamamos casas rodantes, ¿verdad? O RVs.
1: Sí.
0: Viejo, ¿las compran para vivir en ellas o porque quieren vacacionar en ellas? ¿Qué es lo que has notado tú?
1: Ahorita lo más común es que la gente está viviendo en ellas. También tenemos gente que va a los campos y disfruta, sí, de la familia.
0: Bien.
1: Hay que trabajar y hay que vivir la vida como debe de ser.
0: Eso. Te vamos a dar más detalles de qué se trata Independent RV durante estas próximas 4 horas. 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
0: 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Hoy no más.

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0: Y por este lado, ¿te apareciste tú?
1: ¿Cómo estás?
0: Acá conmigo. Carnal, ¿cómo te llamas tú?
1: Me llamo Rainer Ramos. Aquí estamos con Independent RV.
0: ¿Raiden?
1: Rainer. R-A-Y-N-R.
0: Rainer.
1: Rainer,
0: Rainer. ¿Qué significa Rainer?
1: La verdad, no sé. Así me puso mi jefe, pero pues aquí estamos.
0: Está bien. Ey, miénteme, hermano. Dime Dios del trueno o algo así.
1: Algo así, ¿verdad?
0: Sí, Dios de las ventas.
1: Dios de las ventas. Eso significa.
0: Hermanito, si yo vengo aquí con ustedes a Independent RV y tengo la curiosidad de comprar uno de estos RVs, o que también se les llaman casas rodantes.
1: Casas rodantes.
0: ¿Sería la traducción perfecta? Casas
1: ¿sí?
0: rodantes. ¿Qué es lo primero que tengo que cumplir como requisito?
1: Bueno, pues aquí tratamos de aceptar y ayudar a personas con lo más que se pueda. Los requisitos, si es que tiene un ID, licencia, podemos trabajar con ITIN, también ajá. trabajamos con cualquier banco.
0: Sí.
1: Puede venir, tratar, es la única cosa que podemos hacer y pues agarrar una RV, ¿verdad?
0: Claro, claro. Estábamos platicando con Bismarck antes de empezar el programa. Le digo, Bismarck, ¿qué crees tú? ¿Que la gente puede vivir en las casas? O sea, ¿tiene preferencia por vivir en las casas o solamente tienen este plan de viajar por Estados Unidos, de viajar por distintas regiones y áreas? Bien montado en su RV, porque ahí no te falta nada. Es como una casita, tiene todo lo de una casa,
1: una
0: ¿verdad?
1: Casa. Te llevas una casa donde sea. Pero para la pregunta, personas también les gusta vivir en ellas, porque en estos días también las cosas varían, pero si es que quieres para vivir, si es que quieres para salir, si es que quieres para tenerla, ahí ya está.
0: Perfecto. Eso que escuchan ustedes de fondo es ruido del ambiente. Porque nos encontramos justo en el corazón de Independent RV y pues yo veo que mucha gente lleva sus casas. A ver, de aquí están saliendo, hermano. Tienen todo un lote lleno de este lado de diferentes modelos, grandes, más pequeños. ¿Qué nos puedes platicar acerca de los diferentes tamaños?
1: Los diferentes tamaños, hay variedad. Sí, hay como de unos 17 pies, puede ir hasta más grande, hasta 30.
0: Ajá.
1: O también... Si es del tipo de RV, que hay unas que son fifth wheels, hay unas que son travel trailers, y diferencias a cómo son y cómo se las puedes usar también.
0: Y dependiendo las necesidades también de nuestra gente, ¿verdad?
1: También.
0: Entonces, familia, pueden venir sin compromiso a informarse. Si tienes curiosidad acerca de una casa rodante, ven con ustedes, ¿verdad, muchachos?
1: Vengan con nosotros, aquí estamos.
0: ¿Cobran ustedes por dar algún estimado? ¿Cobran por dar información?
1: No, nada de eso.
0: Ese es el trabajo de ustedes.
1: Ese es el trabajo.
0: De ti y de tu carnal por este lado, ¿verdad?
1: Tratar de ayudar a las personas. Si es que tienen preguntas, cualquier cosa, aquí
0: esclarecer,
1: estamos.
0: Esclarecer las dudas.
1: Eso.
0: Ándele, pues. Nos esperamos, familia. Estamos en Modesto. La dirección es aquí por la McHenry Avenue, muy cerca de la...
1: Kiernan y Ladd Road.
0: Ándale, pues, aquí los esperamos.

0: tal? 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

0: ¿Ese no te lo esperabas, ¿verdad?
1: No,
0: ¿ese
1: no, quiebre? No sabía que eras buena bailador.
0: No, olvídate. Y eso que nomás es la pareja invisible. Ahora imagínate si fuera de verdad. Hombre, saco chispas, viejo. Familia, gracias por la sintonía. 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
0: 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Viejo, pues estamos platicando acerca de los diferentes tipos, diferentes estilos de los RVs. Aunque a lo mejor tú no lo crees, pero yo sí tengo un espíritu medio hippie, medio como que viajar el mundo, mochilero, vámonos a la aventura. Estas se prestan para eso, ¿verdad?
1: Exacto, son las motorcasas que mucha gente le gusta porque no ocupan toda la ropa, ya está dentro, ya está preparada. Y vámonos, eso es más para animarte, tienes el gusto de salir y prendes el motor, tiene generador, tiene solar. Y vámonos, no tenemos nada de excusa, es rápido y tiene todo lo posible para ir.
0: Para ir a recorrer todos los parques nacionales, para irnos a ver los paisajes de Oregon, de Washington, que me cuentan que maravillosos paisajes por allá. Ahora que ando por estos lados, les voy a dar una visitadita. Y pues a lo mejor me animo a llevarme una de estas RVs. ¿Tengo que tener trabajo, hermano? ¿Tengo que tener ciertos requisitos? Cuéntame acerca de esos requisitos.
1: Sí, se tiene que tener trabajo, tienes que comprobarte de cheques. Como te digo, aceptamos ITIN, con que compruebes que trabajes y tengas un crédito por lo menos de 500 para arriba.
0: Ok.
1: Podemos trabajar. Como digo, no hay nada malo de preguntar y a ver algo que te guste. Tenemos muchos modelos. Hay tipos de, tenemos servicio, tenemos reparaciones, podemos hacer todo posible con el ánimo que ustedes tengan para ayudarnos.
0: En cuestión del crédito, hermano, si yo soy una persona que a lo mejor no me gusta mucho depender del crédito, pero quiero llevarme el RV, ¿hay ciertos ajustes? ¿Ustedes les dan consejos de cómo mejorar el crédito? ¿Cómo trabaja eso cuando no tengo crédito?
1: Pues todos tenemos que empezar en un lugar, por lo menos si ustedes no tienen crédito, yo les recomiendo que agarren por lo menos de 10 mil para arriba y 10 mil a 15 mil por ahí.
0: Sí.
1: Así el crédito te aprueba y ya tienes que decirme, ¿sabes qué? Nomás quiero pagar unos 350, 400, algo que tú puedas saber que puedes pagar. Y ya de enganche pedimos los 10%. Regularmente, si tienen crédito bien, pedimos el 10%. Si se ocupa más, pues tenemos que pedirle más porque el banco es requisito del banco.
0: Ok. Fíjate, son todos esos detallitos que luego uno se le pasan, ¿verdad? Y hasta que no viene uno y se informa, pues es que se te van esclareciendo esas dudas. Ahorita regresamos con los muchachos. 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
0: ¿Otra vez?
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esa forma rebasamos las 11 de la mañana escuchando la Tricolor 100.9 desde la Troca Tricolor con nuestros amigos de Independent RV. 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Híjole, pues el tema del día de hoy... te digo, es la dualidad de la vida. Alguien alguna vez me dijo, es que nadie es tan bueno para ser bueno, mi Robert, y nadie es tan malo para ser malo. ¿Qué es lo que pasa con Carin León? Pues hace unos días, que incluso, fíjate, yo estaba platicando con el Diablito y le dije, Diablito, cambiaste tu foto del WhatsApp, ya vi que pusiste la foto que tienes con Carin. Él es el artista del momento, hermano, dice, es el artista del momento, bro, tengo que poner la foto. Hace unos días, Carin León, el ídolo de las multitudes, Bismarck, Carin León, el ídolo, el representante máximo de México, de Hermosillo, de Sonora, de los latinos, porque fue el primero en hablar español, cantar en español en la esfera de Las Vegas. Y el día de hoy, ¡ay, Carincito! Hay que ver las dos perspectivas de lo que sucedió. Carin León, él asegura que hizo su mejor esfuerzo y agotó todas lo que estaba a su alcance, todas sus posibilidades, para llegar al show de Las Vegas. Lamentablemente, pues, los organizadores en la esfera de Las Vegas deciden cancelar su presentación del día de ayer, que recordemos iba a ser la cuarta presentación de las que tiene programadas en su residencia, allí en Las Vegas, ¿verdad? Viéndolo desde el punto de vista de Carin, él hizo todo su esfuerzo por llegar, viéndolo desde el punto de vista de las personas que ya estaban. Y es que mucha gente lo que dice, ¿por qué no nos dijeron antes de entrar a la esfera? Nos dejaron entrar, nos dejaron sentarnos, nos dejaron gastar dinero dentro de la esfera, y pues ahora nos salen con que el show se canceló. Ya imagínate tú, sentadito, sentadita, con tu pareja, con tus amigos, con tus familiares, dispuestos a disfrutar del show, que la esfera es impresionante. Son estas pantallotas que de verdad sientes que te vas allí en el viaje. Es impresionante la calidad de video que te ofrece la esfera. Pues ya estaban ansiosos por subirse a este viaje con Carin, y les dicen pues que no va a suceder por causas de fuerza mayor. ¿Qué piensas tú? ¿Qué piensas tú? Yo digo que también el día que no le regale boletos van a decir, ¡hombre, ese Robert no sirve para nada! ¡Ese es locutorcillo! ¿De dónde lo trajeron?

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0: Rodantes, Casas Rodantes. Si ya traes en mente ese plan de comprar tu casa rodante, pues este es el mejor lugar, te lo recomendamos. Ven, platica con los muchachos, ellos están aquí dispuestos para resolver todas tus dudas. Y en esta ocasión voy a platicar con Chris, hermanito.
1: Hola, ¿qué tal? ¿Cómo está?
0: ¿Cómo está de este lado? Gracias por venir aquí a mi casita. Traté de barrer lo más que se pudo, Chris, pero tenemos un campo de almendras aquí. Al...
1: Sí, señor.
0: Y de repente se viene el polvito, así que no te fijes en eso.
1: No.
0: Cuéntame, Chris, acerca del financiamiento. Hace rato ya platicábamos también con los muchachos de este lado. Me contaban, dicen, pues tienes que tener trabajo.
1: Trabajo, sí.
0: A ver, primero que nada, sí, tienes que tener la visión de verte en tu casa rodante.
1: Sí, lo que pasa es que como los arriendos son tan caros en este momento,
0: sí,
1: mucha gente latina está comprando estas casas rodantes para, okay, poder vivir en ellas.
0: Es un gran proyecto, sí, ese de, sí, de, sí, vivir, porque tienes todo adentro de la,
1: sí,
0: casa rodante.
1: Tiene, es como una casa chica.
0: Uh-huh.
1: Tiene baño, tiene todo, estufa, refrigerador, todo, como una casa.
0: Ok. Hermano, ¿ustedes trabajan también una vez que ya está instalada en un lugar? O sea, todo esto de lo que me estás hablando, la estufa, ¿ya viene incluido dentro de la casa?
1: Sí,
0: ¿Cómo trabajan esos servicios?
1: Pues es... está comprando una casa con ruedas nomás, ¿verdad? Uh-huh. No, ya cuando se la lleva al, ajá, local, es enchufar y divertirse de su propia,
0: wow,
1: casa.
0: ¡Wow! Así de fácil.
1: Sí, señor.
0: Y esto puede ser en alguna de estas áreas donde hay más casas rodantes, o puede ser en una yardita de alguien. Yo normalmente, ¿qué ven ustedes?
1: De los dos. Porque, ajá, hay gente que va y arrenda un lugar donde hay servicios, ¿cierto?
0: Sí.
1: Entonces se conectan con electricidad, con las desagües, con todo.
0: Sí.
1: Y hay otra gente que va y les pone atrás su casa y también ha visto en ranchos.
0: Uh-huh.
1: Entonces hay muchas aplicaciones que se puede usar.
0: Bien. Hermano, hay mucha gente que tiene este don o que tiene esta habilidad para ahorrar dinero. Muchas veces no tienen crédito, pero sí tienen dinerito ahorrado en efectivo, uh-huh, y dicen, pues yo tengo mi dinero, yo quiero ir a informarme. ¿Cómo es ese proyecto de tener mi casa rodante? ¿Se puede hacer eso también, hermano? ¿Tienen pues, que tener crédito?
1: No,
0: ¿Qué
1: no,
0: sugieres
1: no,
0: tú?
1: No.
0: ¿Qué,
1: sí,
0: ¿qué
1: pues,
0: sugieres?
1: Pues con dinero en efectivo uno puede comprar, ¿verdad?
0: Ajá.
1: Pero también si hay por ejemplo, una persona que no tiene crédito, pero tiene un I-10,
0: okay,
1: o seguro, obvio,
0: ajá,
1: que es su licencia o ID,
0: ¿sí?,
1: con trabajo, yo tengo formas que hay un banco, hay, bueno, dos bancos que hacen primer comprador para una casa rodante.
0: Ok.
1: Que en esta área nadie ofrece eso. Nosotros somos los únicos que tenemos ese programa.
0: Perfecto.
1: Y yo trabajo muy bien con gente con ITIN. Yo llevo 32 años haciendo esto.
0: ¡Wow!
1: Entonces yo tengo mucha gente y muchos amigos en los bancos.
0: Toda la experiencia del mundo. Hermanos, seguimos platicando con ustedes. Ahorita enseguida estamos en Independent RV. Estamos aquí en Modesto, sobre la McHenry. La que pasa de este lado, que digamos que era... Y de allá, la Lat Rose. Entonces, ahorita regresamos. También viene entrevista con John Milton enseguida.

0: la escuchas a través de la Tricolor 100.9, familia. Gracias por la sintonía. A ver, muchachos, súbanme el canal del WhatsApp. Súbanme el canal del WhatsApp. Necesito enlazarme. Bueno, bueno.
1: Sí, bueno, bueno.
0: Ah, ahí está. Sí, sí, sí, lo tenemos. Súbanle todo volumen. Ok, maestro, buenos días.
1: Muy buenos días, Roberto. Buenos días, ¿cómo se encuentra?
0: Muy bien, gracias a Dios y gracias al universo. Andamos aquí trabajando porque hay que poner pues un plato encima de esa mesa, maestro. ¿Usted cómo lo trata la vida el día de hoy?
1: Como siempre, con mucho trabajo, lleno de bendiciones, lleno de buenas vibras y muchas aventuras que platicar. Yo los llamo las Milton Aventuras.
0: Las Milton Aventuras. Primero que nada, quiero señalar esto, familia, que me están escuchando en estos momentos. Yo que me dedico a trabajar pues con mi herramienta principal, que es mi voz, pues yo le tengo mucho respeto a gente como usted, maestro, John Milton, porque qué vocerrón se carga, ¿eh? Qué vocerrón. Que el simple hecho de escucharlo me transmite mucha calma y me transmite pues alegría, júbilo, maestro. Gracias por platicar conmigo el día de hoy. Cuénteme, anda por el área de Sacramento, Stockton, Modesto en estos próximos días, ¿verdad?
1: Es correcto, mi querido Roberto. Primeramente, muchísimas gracias por la deferencia que tiene para mí, para mi presencia, para mi voz. Pero esas escenitas de celos no nos van a llevar a ningún lado nunca, ¿ok?
0: No,
1: me siento
0: no,
1: muy
0: no.
1: Contento de estar de regreso en la Unión Americana. Vengo llegando de una gira por donde estuvimos en Sinaloa. Regresé a trabajar a Culiacán, Sinaloa. Estuve trabajando 3 fines de semana en Culiacán, en el Teatro Pablo de Villavicencio. Bendito Dios, con muy buenos resultados. El cariño de la gente siempre presente. Estuve también 3 semanas en Guadalajara, donde tuvimos 13 días de temporada.
0: Wow.
1: Espaciados en los 3 fines de semana, pero fueron 10 sold out nights, estableciendo un récord para Jalisco como el evento que más gente ha llevado al teatro en los últimos 35 años. Y ahora me encuentro en Sacramento, estaré trabajando en San José el día domingo e iremos para Modesto el día 26 de este mes. Y me encuentro una vez más por acá por la Unión Americana y platicando aquí con los muchachos de la estación de radio donde me encuentro ahorita. Les dije, ¿se enteraron lo que me pasó esta semana? No, señor Milton, ¿qué le pasó ahora? ¿Ahora qué le pasó? Les dije, bueno, me convierto en International Trending Topic por lo que dijo Kuno en la granja VIP, donde él da a conocer una noticia de la cual yo no quería decir nada, de que Brianda Dayanara se hipnotizó 2 o 3 semanas antes de entrar a la Casa de los Famosos, México, y obviamente una vez más hablando de John Milton en Colombia, en Perú y en Argentina a través de Infobae, hablando de John Milton en Estados Unidos, y ahora otra vez M aquí en el ojo del huracán.
0: Yo recuerdo esta última pues explosión de información que se dio acerca de John Milton fue durante el Mundial, maestro. Yo soy muy, muy fanático, soy seguidor de estos programas de Franco Escamilla y se hizo muy viral ese clip de hace algunos años donde usted entrevistó a Paquito Maya, si no mal recuerdo, ¿verdad? Que hizo la predicción de que México avanzaba a la semifinal, no, que llegaba al quinto partido, algo que se cumplió y entonces mucha gente retrocedió a ver este clip en el cual, pues, fue hipnotizado por usted. Ha hipnotizado a muchos famosos, maestro.
1: Es correcto, mi querido Roberto. Tengo 35 años de hacer hipnosis, pero aquí es súper, súper, súper importante dejar en claro que la hipnosis que yo tengo no es la hipnosis tradicional. Yo tengo un proceso de hipnosis que se llama hipnosis sincrónica, que de acuerdo a las estadísticas por parte de diferentes protocolos clínicos, aquí tendré que explicar. La programación neurolingüística, la famosa NLP, tiene del 1 al 3% de eficiencia. La hipnosis tradicional, la hipnosis que vemos en un consultorio, tiene del 3 al 8% de eficacia. Pero lo que tiene John Milton, donde tengo que hacerlo muy, muy, muy parco y muy puntual, mi papá, que en paz descanse, se llamó Taurus do Brasil, que fue el que inicia con este movimiento. Y yo vengo a perfeccionar o a pulir la piedra de lo que es la hipnosis sincrónica. Y de acuerdo a estadísticas en números que son súper, súper fríos, Esto de la hipnosis que tiene John Milton tiene del 89 al 92% de efectividad. Y esta hipnosis que yo tengo, que se llama hipnosis sincrónica, es médica, es clínica y es científicamente medible. Tendré que explicar para aquellos que son neófitos o los que no conocen de lo que yo hago. No duermo gente, no es magia, no son poderes. Es un proceso médicamente medible. La que quiere o el que quiere, si de verdad quiere hacerlo, se hipnotiza. Si no quiere, no va a ser hipnotizado en contra de su voluntad. Pero quienes logran llegar a la hipnosis con mi sistema, permitirán que entremos a la parte del subconsciente para depositar frases o palabras llamadas hipnoterapia. Y en esta hipnoterapia podemos programar mensajes para alejarnos del tabaco, alejarnos del estrés, la ansiedad, la depresión. Bien. Alejarnos de la deserción escolar, dejar de ser personas enojonas, alejarse de la mediocridad, desarrollar capacidades que le permitan a la persona ser un mejor cantante o un mejor deportista, o aprender inglés con mayor facilidad o adelgazar rápidamente.
0: Eso es algo impresionante lo que nos acaba de contar, maestro. No cabe duda que el inconsciente que tenemos las personas, pues es muy vasto, es muy grande, y a medida que vamos pues mostrándole la luz a este inconsciente, pueden suceder cosas maravillosas. Qué bueno que la gente lo busca, maestro, o echa mano de estas técnicas para quitarse esas malas mañas, para llevarnos a ser una mejor versión de nosotros mismos. En cuestión de lo que nos presenta, valga la redundancia, en sus presentaciones, maestro, ¿qué podemos esperar en una presentación de John Milton? ¿Qué es lo que hace en el escenario?
1: Buenísima pregunta, Roberto. Esa presentación... Yo creo que antes de entrar en lo que veremos en el teatro, tanto en Sacramento, como en Modesto, como en San José o cualquier otra ciudad donde yo me presente, me gustaría dejar el punto final de lo que pasó con Franco Escamilla. Franco me invita en pleno, esto fue, aquí están los números, repetiré, números fríos, 2 + 2 = 4. 12 de diciembre del 2020 es lo que marcan los libros y lo que marcan los videos. Franco Escamilla me invita a su programa y me dice, señor Milton, duérmalos. Dije, a ver, no es magia, no son poderes y no duermo gente. Tengo un sistema. Si la gente hace su parte, hay fenómeno hipnótico. Si las personas no quieren, se acabó el fenómeno de la hipnosis. Y de pronto hicimos hipnosis con 3 de sus colaboradores. Se hipnotiza Paquito Maya, El Cuervo, y no recuerdo el nombre de la tercera persona. Sobre la marcha, Franco Escamilla me dice, oye, ¿qué se puede hacer con la hipnosis? Dije, bueno, podemos hacer demostraciones como lo que es insensibilizar una parte del cuerpo. Decirle al personaje o a la persona hipnotizada que tiene anestesia en una mano. Yo tomar una aguja y clavarle la aguja en la zona del dorso, perforando la mano de lado a lado. Ya lo hice 1,000,000 de veces. Podríamos hacer lo mismo, pero en vez de clavarle agujas, sacar una muela. Ya lo he dicho muchas veces. Podríamos hacer lo mismo diciéndole que tienes anestesia en el pecho y realizar una mastectomía. Ya lo hice 2 veces en mi trayectoria profesional. Podríamos hacer lo mismo diciéndole a la paciente que tiene anestesia y que tenga un parto bajo hipnosis. Ya lo hice en 4 ocasiones en mi trayectoria profesional. Me dice, okay, ¿qué más se puede, maestro? Y dije, mire, Franco, podemos hacer una regresión de edad, que la persona viaje al pasado para eliminar fobias, traumas, complejos, obsesiones, compulsiones, problemas emocionales existenciales. ¿Qué más se puede? Y dije, podemos hacer una progresión de edad con proyección hacia el futuro. Me dice, ¿cómo es eso? Yo dije, esa parte es un área gris de la hipnosis, porque hacemos que la persona viaje hacia el futuro, pero es algo que no se puede demostrar hasta que pase ese futuro. ¿Se puede hacer? Dije, pues no me gusta porque no lo puedo comprobar hasta que pasen los años. Mm. Y entonces dice, a ver, hagámoslo. Empezamos a decirle a Paquito Maya, duérmase profundo, viaje al futuro. Lo que nos importaba en ese momento, Roberto, es a todos. Estábamos justo en el gran encierro, nos importaba saber cuándo se acababa lo que ya conocemos. Dije, adelántese en el tiempo, Paquito Maya, dígame qué ve. Dice, para febrero o marzo del 2022 ya estamos todos fuera. Perfecto. ¿Qué más ve? El Cruz Azul queda campeón en el 2021. Dije, no, hasta aquí yo, John Milton, creí en la hipnosis porque eso no va a pasar. No va a pasar nunca. Y entonces empiezan a pasar los meses, los días, las semanas y los años. Y resulta que en el viaje que tuvo Paquito Maya, dice, se desbanda la Diablo Squad. Yo dije, ¿qué
0: No,
1: es la Diablo
0: amigo.
1: Squad? Yo no tengo el tiempo ni seguir mi propio contenido, menos tengo el tiempo de seguir el contenido de los demás. Dice, Franco Escamilla, señor Milton, esto no me está gustando porque la Diablo Squad son mis colaboradores. Ok, ¿qué más ve? Se nos va Brian y yo para tratar de amainar un poco las aguas de algo que se veía que estaba medio ríspido, dije, seguramente se fue con el Kevin o con la Kimberly. Y dice Franco Escamilla, señor Milton, me está tocando el corazón. ¿Por qué? ¿Qué está pasando, señor Escamilla? Brian Andrade es mi compañero, quien toda la vida ha sido parte de la empresa en los proyectos de
0: Wow.
1: teatro. Dije, bueno, entonces cambiamos el tema. Y dice Franco Escamilla, ¿cómo estamos en lo del fútbol? El Cruz Azul vuelve a quedar campeón en el 2026. Y vuelvo a decir yo, hasta aquí yo sigo sin creer en la hipnosis, ya no quiero. John Milton, ya no creo en la hipnosis porque eso no va a pasar nunca. La van a Cruz Azulear, es lógico. Bueno, ¿y qué más ve? Jugando, dije yo. Seguramente la selección nacional mexicana quedó también campeona del Mundial, ¿verdad? 2026, dice, no, ellos llegaron a cuartos de final. Bueno, dije, hasta aquí
0: Wow.
1: llegamos, regrese su tiempo y estado natural, diciembre 12 de 2020. Pues resulta que esto queda guardado en los registros de YouTube. Hasta que hace un par de meses, 3 meses atrás, alguien, yo lo podría llamar un nada que bebiento desquehacerado, empieza a buscar en los registros de YouTube, en el programa de Franco Escamilla, y empieza a decir, oye, tal como lo dijo Paquito Maya, en marzo del 2022, todos ya estábamos fuera. Palomita. Esto fue una profecía ya cumplida.
0: Wow.
1: En el 2021, Cruz Azul campeón. Palomita, profecía ya cumplida. La Diablo Squad de los originales ya no quedan más que uno o dos. Palomita, otra profecía cumplida. Brian Andrade se va con los de la
0: Con los
1: cotorriza
0: de
1: y
0: la
1: se convierte tanto en el
0: cotorriza.
1: productor como en el empresario de ellos. Otra palomita. Y resulta que hace 3 meses atrás, quizá 4, Cruz Azul entra a la final con, creo que Pumas, si no me equivoco.
0: Increíblemente.
1: Y de repente va perdiendo Cruz Azul 1-0. Cuando a mí me dicen, ¿se acuerda de aquel problema? La verdad, no, no me acuerdo, pero ¿qué pasó? Es que usted dijo, ah, bueno, pues que sea lo que Dios quiera. Sobre la marcha empata, todo mundo dijimos, no, pues ya va a perder porque faltan 2 minutos. Y faltando 2 minutos para que termine el partido, Cruz Azul
0: Sí,
1: mete gol.
0: cardíacamente.
1: Cardíacamente, y entonces todo mundo voltea a ver el video. ¿Ya vieron lo que dijo John Milton? Que van a llegar a cuartos de final. Y todo mundo me empieza a voltear a mí, a ver. Y dije, a ver, espérenme tantito. Espérenme un poquitito porque, pues no quiero ser ave de mal agüero, pero este 2026 acaban de prender y apagar hace 2 meses atrás el colisionador de partículas de CERN Suiza. Y cada vez que lo hacen, hay una fisura temporal y ocurren cosas raras. Empezamos con el famoso efecto Mandela y no quiero problemas. Por si sí o por si no, yo quiero dejar en claro esto. No es magia, no son poderes, no es brujería. Y entonces, a sabiendas de lo que había dicho Paquito Maya, yo tomé la decisión de grabar un video que se lo mandé tanto a Javier Aguirre como a Rafa Márquez y a Duilio Davino. Y les dije, miren, tengo yo un proceso de hipnosis diferente a la hipnosis normal. En esta hipnosis que yo tengo, la gente pierde conciencia, pierde noción de tiempo y espacio, cayó tan profundo que podemos programar cosas muy interesantes para una mente de un jugador, un deportista de alto rendimiento. Yo tengo algo llamado hipnosis aplicada al deportista de alto rendimiento. Se llama HARD. Y les dije, yo creo que les puede servir muchísimo. Me sumo a su proyecto de vida. Es más, no quiero la publicidad, pero quiero que le vaya bien a México. De esos tres personajes, uno dijo sí, queremos verte. Otro dijo no, no queremos verte. Y el tercero se quedó callado como diciendo, mejor calladito me veo más bonito. No me hicieron caso. Tuvimos ahora sí un super mundial para México. Los tres primeros partidos, se ganan los 3 puntos en cada partido, 9 puntos, pasan en primer lugar, que esto no se daba desde hace no sé cuántos años. El partido contra, creo que fue Ecuador, partidazo de México, donde se le vio a México un ADN que hace mucho no se le veía. Y resulta que por el quinto partido, cuando llegamos contra Inglaterra, ahora sí, lo que nunca nadie dijo, Roberto, nadie investigó y nadie me ha dicho nada, pero yo sí lo hice porque tengo esa forma de ver las cosas de manera distinta. Se llama TUDN, Televisa Deportes Network, y creo que también lo dijo ADN Networks y creo que también Multimedios. Roberto, ¿sabe usted qué fue lo que hizo el equipo inglés 3 o 4 horas antes del partido contra México?
0: No.
1: Donde se jugó en el Estadio Azteca.
0: No.
1: Donde se jugó contra un equipo mexicano que jugó en casa con su público, con la altura en contra del equipo inglés. Bueno, resulta que ahí están las imágenes donde todo el equipo inglés se encontraba tirado en mats azules, haciendo ejercicios de meditación y ejercicios de meditación guiada y yoga, un entrenamiento mental.
0: Wow.
1: Esa es una noticia que a mí me deja con el corazón temblando y me deja en claro que en todos los deportes y en toda la vida hay un entrenamiento físico, técnico y táctico, pero la gran mayoría de las veces no le damos el entrenamiento al órgano o al músculo más importante del cuerpo humano. Y por ahí la gente empieza a atizarme, oiga, pues es que usted dijo, lo dijo Paquito Maya. Pero defendiendo a Paquito Maya, quiero que quede bien entendido. ¿A qué se dedica Paquito Maya? ¿Es pitonizo? ¿Es clarividente? ¿Es el nuevo Nostradamus o es comediante? Al ser comediante, es ahí donde entra en juego mi proceso de hipnosis. No
0: wow.
1: Es magia, no son poderes, pero sí es algo extraordinario que una persona en el 12 de diciembre del 2020, de 6, le dio a 5 de las premoniciones. Y yo creo que no está nada mal para alguien que no se dedica de manera profesional a ser un pitonizo del siglo XXI.
0: Increíbles historias, maestro. Gracias por compartir todo esto con nosotros. Sin duda, se antoja mucho, es muy atractivo ir a verlo en persona en estas presentaciones. Familia, ya sea en Sacramento, San José, en Modesto. La forma más fácil de comprar los boletos para sus shows, maestro, ¿cuál es?
1: En las taquillas del teatro ustedes se pueden evitar el estar pagando el precio de sobreventa que las boleteras o las tiqueteras ponen, para que no les salga tan caro el boleto. Pero hay tiqueteras que en las páginas oficiales de los teatros son los que están en este momento comercializando los tickets. Y precisamente previendo que no vaya a pasar lo que acaba de pasar ayer en Las Vegas, John Milton ya está aquí en California.
0: Ay,
1: precisamente porque quiero ser una persona muy puntual, tratando de cumplir de manera cabal, como lo marca el libro vaquero.
0: Ándele pues. Maestro, qué gustazo hablar con usted. El simple hecho de escuchar su voz, pues para mí ya es un gran privilegio. Muchísimas gracias. Y si Dios nos presta vida y el universo conspira a nuestro favor, ahí estaremos en su show. Muchas gracias, maestro.
1: Que tengan larga vida, llénense de bonanza y bendiciones y atrévanse a sonreír, que la felicidad jamás fue un destino, siempre fue una simple decisión de vida. Así que duérmase y sea feliz.
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0: Que empezamos esta hora de corridos pesados, familia, de aquí y hasta la una de la tarde. Gracias por la sintonía, te saluda el Robert, y me encuentro todavía por aquí con mis amigos de Independent RV. Hermanito, ¿tu nombre otra vez?
1: Daniel Ramos Santiago.
0: Tú eres Daniel, ¿y tu carnal cómo se llama?
1: Él se llama Rainer Ramos.
0: Ah, sí, es el del Rainer. Viejo, pues los estamos visitando el día de hoy para que nos platiquen. Fíjate, hasta la canción lo dice, para andar alivianado. La gente quiere andar alivianada, compa, por eso trabajan duro, por eso se levantan temprano, por eso tienen planes de vida. Y a lo mejor dentro de esos proyectos, pues está asegurar una vivienda. Ustedes les ofrecen una opción que son estas casas rodantes. Platícanos más acerca de por qué pues cada vez más gente decide tener una casa rodante.
1: Pues en estos momentos estamos aquí en Modesto y aquí estamos en uno de los más grandes en California. Okay. Tenemos trailers de quinta rueda, tenemos casas rodantes, también tenemos motorcasas. Ahorita pues mucha gente está buscando dónde vivir, la situación está muy cara ahorita, entonces les ayudamos a buscar un lugar donde pueden descansar los pies y empezamos con 10,000 para arriba, también tenemos de 8,000 a veces, pero hay muchas opciones. Les recomiendo que vengan a ver si algo les gusta y ya podemos trabajar los números, negociamos, tenemos ofertas y también si ustedes quieren tener una oferta, quieren ofrecerme, pues ofrecemos también disponibles en esos casos.
0: Son flexibles en la negociación.
1: Somos flexibles,
0: sí. Qué bueno, eso me gusta, hermano. Eso me gusta porque luego uno piensa que ay, es que no completo eso, ya se me cerraron las puertas. Ay, es que me faltan no sé qué. Vengan con los expertos. Sí. Ustedes, ¿cuántos años me estabas contando que tienen?
1: Bueno, ya estamos aquí del 2022. 2022 empezamos, abrimos la puerta. 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Y va a haber más opciones de qué escoger. Ahorita tenemos muchos trailers disponibles.
0: Sí.
1: Y si también buscan algo en particular, también puedes decirnos, ¿sabes qué? 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Hay de 3 cuartos, de 2 cuartos, de 1 cuarto, de 2 camas. Pueden hasta caber de 10 personas.
0: ¡Ándele! Vamos a continuar platicando con mis amigos aquí en Independent RV. Quiero a ver si me cuentas alguna anécdota de algo, sin mencionar nombres ni nada, puede ser anónimo, pero que digas tú, parecía que no se lograba y se logró. Ahorita me lo cuentas enseguida, ¿ok? En la Tricolor 100.9.

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1: Aquí vamos a venir con más. Se fue la pantera con los firmes del grupo Recluta.
0: Se va. Puro Music.

0: Los corridazos de la Tricolor 100.9, familia. Y se siente en el ambiente que es viernes aquí en Modesto, California. Y me encuentro todavía por acá con mis amigos de Independent RV, con mi compa
1: Daniel Ramos Santiago.
0: Mi compa Daniel y mi compa Rainer. Rainer. Se oye como un personaje de Mortal Kombat, ¿no?
1: Sí, es como Raider, pero...
0: Raiden. Pero Raiden. En estos momentos, hablando de que queremos combatir tu aburrimiento, que queremos sacarte de la rutina y te mereces pues un... Te mereces un desestrés, te mereces una salidita. ¿Qué te parece boletos para los Tigres del Norte?
1: Pues
0: ¿Te gusta la música de los Tigres del Norte?
1: Sí, ¿cómo no?
0: La Puerta Negra.
1: La Puerta Negra es mi favorita.
0: Esta última, la de la lotería, a mí me gusta mucho. No, hombre, pues tantos que no puedo acordarme de ninguna. No. Cuestión olvidada. Ajá. Bueno, entre tantos éxitos, quiero que te vayas a escucharlos en vivo este próximo 26 de septiembre. Esto es lo que vamos a hacer. Estamos, aquí tengo la dirección. A ver, pásame mi teléfono, hermano. ¿Por qué andas viendo mis fotos que tengo ahí? ¿Qué no sabes? Que yo a veces me tomo fotos inapropiadas. Ok, esta es la dirección entonces. Fíjate, estamos en Modesto, California, 5629 McHenry Avenue. Si escuchas esos ruidos de fondo, es porque son ruidos del ambiente. Estamos enfrente de unos campos de almendra y estamos enfrente, o estamos pegaditos a la McHenry Avenue, 5629 McHenry Avenue. Esta es la clave que me tienes que decir. Primera persona que llegue aquí con nosotros, escucha bien esto, Modesto, California. Andas aquí por la McHenry y la LAD, quedamos que era LAD Road.
1: LAD Road.
0: Y de este lado la Kernan. Kernan Avenue y LAD Road, se llama Independent RV. Te repito la dirección. Y también la puse ya en mi página de Instagram. Ahí puedes checar el Robert Radio. Ahí te dejé el link. Lo puse también en la Tricolor 100.9. 5629 McHenry Avenue. 5629 McHenry Avenue. ¿Quieres irte a ver? ¿Quieres estar presente en este conciertazo de los Tigres del Norte que se llama Los Tigres del Mundo? Esa es la gira que, pues, en la que se van a embarcar los Tigres del Norte. Los Tigres del Mundo se presentan en Stockton el 26 de septiembre y tengo par de boletos para ti. Primera persona que llegue aquí con nosotros, ahí te va la dirección. Yo sé que a la medida, Robert, la das muy rápido, espérame poquito. La puedes checar en las historias de nuestra página, la Tricolor 100.9 y el Robert Radio. Y también, ahí te va. 5629 McHenry Avenue. Estos boletos no van a durar, así que te recomiendo que te arranques de una vez. Si ya andas por aquí cerquita, digo, no así tan drástico, pero pues si te puedes desviar, tienes tiempito, visítanos. Primera persona, la clave dijimos que era el rugido de los tigres y mi casa rodante. Así,
1: exactamente,
0: el rugido de los tigres y mi casa rodante. Y ahí se oye cómo rugen los carros que van pasando aquí en la McHenry. El rugido de los tigres y mi casa rodante. Primera persona. Te llevo los...

0: ¿Sí escuchas todavía corridos o no? Siento que escuchas más como a Drake, ¿yo? A Kendrick Lamar,
1: de todo.
0: Está bien, hermanos, se vale así. Muchos que me están escuchando ahorita también de repente llevan a Chalino y de repente llevan a Tupac o los que te estaba diciendo ahorita, Kendrick o Lil Wayne. Se vale. Hay que ser flexibles en cuestiones musicales, ¿verdad? Pero si se trata de corridazos, aquí los escuchas en la Tricolor 100.9 y de 12 del mediodía a 1 de la tarde, pues tenemos una hora repleta uno tras otro de puros corridos pesados. Hermano, estamos esperando a la primera persona que llegue por sus boletos para los Tigres del Norte. Te repito la dirección, vas prendiendo la radio, andas aquí por Modesto, cerca de la McHenry, la Lad Road, y aquí abajito quedamos que pasa la... Kiernan Avenue, Lad Road y sobre la McHenry Avenue. Te paso la dirección exacta. 5629 McHenry Avenue. 5629 McHenry Avenue. Le regalo boletos para los Tigres del Norte a la primera persona que llegue y nos diga la clave. El rugido de los Tigres y mi casa rodante. Así. El rugido de los Tigres y mi casa rodante. Aquí te espero con mi compa Rainer, con el Denio, con mis amigos de Independent RV. Te paso la dirección otra vez, a lo mejor te quedaste ahí confundida. 5629 McHenry Avenue. A ver, ¿viene ese carro para acá? ¿Viene o no viene? Va, bueno, deja ver si viene. Si no, apresúrate, la primera persona se los lleva. Que me anda.

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0: no traes carrera a tu edad, ¿cuál traes?
1: Versaches. Ah, perris. Ponte algo en los ojos, ponte algo, familia. Gracias por la sintonía, te saluda el Robert. 10 minutitos, los que nos separan de la 1 de la tarde, transmitiendo en vivo desde Modesto, California. Y le mandamos saludos, ya llegó el ganador. Llegó medio apresurado, llegó quemando llanta y se fue quemando llanta. No es cierto, no. Maneja muy bien mi compa Manuel Moreno, el ganador de los boletos para los Tigres del Norte. ¿Qué te dije? No, hombre, ahorita en cuanto anuncio los boletos, se deja venir la raza. Lo que pasa que a veces, pues andan chambeando, ¿verdad? No tienen tanto tiempo de quedarse mucho tiempo, de quedarse a cotorrear, pero saludos a mi compa Manuel Moreno, se fue en su troca. ¿De qué color era la troca? Café, ¿no?
2: Café.
1: Brown, su troca. Pues también le mandamos un saludo a todos los que ya están pensando en subirse al avión directo para Las Vegas. No me tientes, Satanás. Vámonos. Porque allí están las de Chicago que dicen que ya van a llegar. ¡Ey! ¿Hay un vuelo directo de Stockton?
2: ¿Stockton?
1: ¿De dónde pensabas salir?
2: No, pues Stockton.
1: ¿Cómo le haces para llegar a Las Vegas?
2: Manejo ahí también Merced.
1: ¿En Merced sale otro avión?
2: También.
1: No me des opciones, hermano. No me des opciones porque me pega la loquera. ¡Ey, Dani! ¿Vámonos para Las Vegas o qué? Fin de semana. ¿Va a estar los de Stream Off allí en el MGM, en el Palm Tree? Pool party, y en la noche nos vamos a...

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1: Sale, continuamos con la música y esto se llama Boda de Muertos.

0: híjole, no, pues qué impactantes historias. ¿Te han sucedido a ti historias paranormales?
1: No, todavía no. Todavía no, algo así como lo común.
0: ¿No? ¿No, no has ido a los panteones a medianoche?
1: No, ¿cómo? No, eso sí no.
0: ¿No te has levantado algún día? ¡Épale, viejo! El del troque rojo que va pasando por ahí. ¿No te has levantado algún día hacer del baño como a eso de las 3 de la mañana?
1: No, pues sí.
0: ¿Y de repente ves en la ventana del baño como una neblina?
1: Todavía no me ha tocado eso, esa experiencia todavía no.
0: Y luego sientes así como en la nuca, como que se erizan los pelos de la nuca, así como, como una especie de... Hola, Dani. Hola, Dani. Dani, voltea de este lado, Dani. Y es tu carnal que está ahí en los... ¡Apúrale, que ya quiero entrar yo también! Familia, gracias por la sintonía, te saluda el Robert y... Pues estamos ahora sí que en esta recta final de los corridos pesados. Pero, Dani, pues platícanos un poquito más acerca en esto sí no sucede nada paranormal. Lo más normal es que si te llevas tu casa rodante, pues vas a vivir muy a gusto adentro de estas casas rodantes. Dani, tienen todos los servicios.
1: Sí, como te digo yo, mucha gente lo que hace es que compra generadores. Así ajá, pueden, donde quiera, pueden tener el aire acondicionado, pueden sí, tener la estufa, puede tener el propane, las luces, ya tienen su confortable lugar para donde quedarse, donde quiera que estén, tienen un lugar donde quedarse.
0: Bien, eres tú el propietario de tu casa rodante y pues ya nada más buscas un espacio. Estábamos comentando hace rato, hay comunidades donde, sí, donde radican estas, que todos tienen, lo que se les conoce como trailitas también, ¿no?
1: Sí.
0: Comúnmente acá con nosotros, con la raza, las trailitas, y si no, pues también las puedes usar para viajar o para vacacionar en tus casas rodantes.
1: Exactamente, mucha gente lo ocupa para visitar a sus familiares que viven en cada estado, y esta es una perfecta situación donde pueden ir y pueden visitar a su familia donde quieren que estén, tienen su lugar donde dormirse.
0: Ahora, tú me estabas contando algún tip para este tipo de casas rodantes, me dices, es que Robert, pueden empezar con un modelo pequeño, que sean aprobados, se lo llevan, y al pasar de algún tiempo, que será un año, dos años, pueden conseguir un modelo más grande. ¿Has visto esas anécdotas, Dani?
1: Sí, esas circunstancias sí llegan, porque pues mucha gente en primero empiezan con 10,000 y ya después quieren, la familia se pone más grande, y en ese caso pueden cambiar este por otro. Es okay, posible. Porque bien, aceptamos cambios. O sea, en la gente que simplemente las familias crecen y pues sabes, los latinos les gustamos hacer familias y aquí estamos para hacer eso para que pase para ellos, pues.
0: Por supuesto, aquí te resolvemos las dudas. Ya la gente curiosea mucho, donde ya la gente no se queda con incógnitas o con preguntas sin responder, está el internet, están demasiadas opciones para que resuelvas tus dudas, pero venir aquí con ustedes sin compromiso y les pueden preguntar todo lo referente a cómo adquirir una casa rodante, ¿verdad?
1: Exactamente.
0: Ándale pues, entonces, otra vez, ¿tienen un número de teléfono, mi Dani? ¿Me estabas diciendo?
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0: 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Y ahora sí, nos vamos con más trancazos en la...
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0: pam. No me tientes, Satanás. Yo sé que te quieres ir a Las Vegas. Y luego escuchaste la rola. Ya te imaginas. Punches, punches, punches, punches. No, hermano, no. Tengo que resistir tentación. Tengo obligaciones. Y tengo cosas que hacer este fin de semana. Si no, si nos íbamos. Si no, si nos íbamos. Por acá está mi compa Rainer. What's up, my boy?
1: What's up, man? ¿Cómo está el burrito?
0: Está abierto. Bien, bien. Hombre, ese burrito, olvídate. Delicioso, delicioso, gracias, gracias. No, y le estaba comentando aquí a mi amiga le digo, estás haciendo live en TikTok, asegúrate que no traiga nada aquí en los dientes, le digo, porque me acabo de aventar un burrito, una manzana. Pero, ¿sabes qué? Estamos muy contentos de acompañarlos, chicos, aquí en Independent RV. Ahora, con las historias que ustedes me han contado, pues me queda más claro lo que es el proceso de venir y checar las casas rodantes. Ya ustedes me comentaban que mucha gente toma esta decisión de comprar su casa rodante para vivir en ellas.
1: Para vivir, sí.
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1: Es como una casa chiquita, tienes cocina, baño, tienes recámara, sala, tele, todo.
0: Que es básicamente lo que una persona normal necesita para su día a día. Uh-huh. No vamos a hablar acá de superlujos, de que vas a tener, no sé, una backyard enorme para hacer carne. No, no, no. Estamos hablando de lo básico, pero al mismo tiempo que se sientan a gusto y que se sientan que es una inversión, hermano. Exacto. Porque me contaba tu canal hace rato, ¿sabes qué es lo que pasa, Robert? Dice, mucha gente ya en estos tiempos le piensa mucho de a dónde va su dinero, y cuando te la pasas rentando, los únicos que están engordando ahí son los bolsillos del rentero.
1: ¿Eh?
0: En el momento en el que tú tomas la decisión de hacer una inversión como esta, pues ya tienes algo asegurado para un futuro. Y luego me dice tu carnal, no, ¿sabes qué? Empiezan con una pequeña, Robert. Y luego al pasar de 2 años o 3 años, pueden agarrar una más grande porque ya tienen más crédito y ya califican para otra inversión. Y digo, pues es una gran oportunidad. 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

0: Critican a una diputada morenista que porque quiere que México tenga soberanía en el espacio.
1: Es un proyecto que nos dará soberanía espacial a México.
0: 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Un aplauso para esta señora. Tiene visión, güey. Eso es tener visión. 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Ya se nota que te están comprando ya los de Morena también. Esto es el flaco y su pandilla, compadre. Todas las mañanas.
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1: Ayer hablé con Dios. Me dijo que me prepare, que vienen cosas grandes. Corridos del Rey.

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1: ¡Form! Pues, ahora sí que con la bendición de Dios y la mente positiva, mi Dani, pues todo se puede lograr, ¿verdad?
2: Sí, cierto.
1: Y entonces, ya para cerrar, hermano, ya estamos en la recta final de esta visita con nuestros amigos de Independent RV, las casas rodantes.
2: Correcto.
1: El trailitas, que luego también uno le conoce, ¿verdad? Como las trailitas. Tú que me estás escuchando, ¿ya te decidiste a dar ese paso? ¿O tienes dudas, tienes preguntas de cómo es el proceso? Ahorita me decía por acá tu carnal, dice, Robert, luego la gente ahorra. 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

0: Oiga, tenemos a Dominique Mysterio. Pues qué chido estar y empezar el show con gente como yo, güey. Luchadores de la vida. Y me pongo la máscara con todo respeto, Dominique. No crees que yo soy nomás por andar de con máscara, ¿eh?
1: Bueno, para empezar, no dijiste que soy el mega campeón de Triple A.
0: El campeón de Triple A, señor.
1: El mega campeón de Triple A.
0: Dos veces.
2: En primer lugar.
0: En primer lugar.
1: Entonces ya empezaste.
0: Empecé mal. Empecé mal.
1: Luego.
0: La cagué, valió madre, güey.
1: Bueno, aquí estamos, ¿eh?
0: Ni modo. Va. Oye, Dominique, así me gusta que se sientan cómodos en este bonito show. Obviamente, vamos al inicio. Naces en San Diego, Chula Vista, por allá, ¿no?
1: Por ahí, eso dicen.
0: Y estudiaste en college, jugaste fútbol americano.
1: Fútbol americano y también fútbol soccer.
0: Fútbol soccer. ¿Qué te gustaba más de esos dos en ese tiempo?
1: Me gustaban los putazos. El fútbol americano.
2: Ah, ok.
0: Oye, siempre los papás dicen, no, yo no quiero que mi hijo haga lo mismo que yo, que él busque, no, que le haga allí.
1: ¿Tienes 1,000 máscaras?
3: Oye, ¿sabes qué?
0: Oye, todos quieren imitar a 1,000 máscaras, güey. Entonces, me imagino tu jefe te decía, hijo, échale ganas a la escuela, yo no quiero que seas luchador, o sí te decía, cuando tú quieras, le brincas.
1: De hecho, mi jefe nunca me platicaba nada de la lucha, él no, nada más me llevaba a los shows como de fan, pero a mí sí me gustaba, pero nunca me dijo, hey, mijo, échale a la lucha o esto, no, nunca me dijo a mí, yo solito me aventé ahí a ver.
0: Sí, no, y no ser hijo de Rey Misterio, güey, me imagino es de, ahí viene ese güey.
1: Él no es mi papá.
0: A ver qué rollo, lo que viene siendo.

0: Sí, no, y no ser hijo de Rey Misterio, güey, me imagino es de... ahí viene ese güey.
1: Él es mi papá.
0: A ver, qué rollo, qué viene siendo.
1: ¿Rey Misterio? Como mi padrastro.
0: Bueno, su padrastro, pues, bueno, pues ahí está.
1: Y ahí está mi padre, mira.
2: Ahí está.
0: O sea, estamos viendo que Eddie Guerrero es el chido, o sea, tu papá.
1: Huevo, él es el mero mero, ya el jefe de jefes.
0: Ya hemos visto las fotos.
1: ¿De quién?
0: De tú con tu papá, o sea, son iguales.
1: Igualitos.
0: Es uno. Oye,
1: como dice J.O.P., igualito a mi papá.
0: Igualito. ¿Y por qué Misterio entonces?
1: ¿Por qué el Misterio? Porque con ese nombre me pusieron, yo no sabía.
0: ¿Tú no querías?
1: No, yo sí lo quería, porque quería quitarle el nombre Misterio a mi padrastro.
0: O sea, es como un usurpador para ti, porque él tiene el original, ya falleció, ¿no?
1: Sí, mi tío.
0: Tu tío.
1: Ajá.
0: O sea, era el chido Misterio.
1: El Rey Misterio, señor, era el cabrón.
0: Y el de que todos conocemos, ese...
1: Es...
0: Le echa ganas.
1: Un mal padre.
0: Un mal padre, un impostor.
1: Sí.
0: Oye, has llegado a tener tanto odio que yo no entiendo, güey, cómo le has soltado unos buenos, como dice tú, putazos, güey.
1: ¿A quién? ¿A mi jefe?
0: Sí.
1: ¿A mi jefe?
0: Bueno, al que... Al que
1: dicen que es mi jefe.
0: Sí.
1: Es que cuando yo estaba creciendo, él me daba a mí mis buenos putazos. Entonces, cuando era mi turno, yo se lo regresé.
2: ¿En serio?
1: ¿A huevo?
0: Sí. La historia de muchos, ¿verdad?
1: A mi abuela me decía, ey, se te va a quemar la mano. Sí, le dije, mira, aquí se me va a quemar. También a mi abuela le doy.
0: Oye, señores, tenemos a Dominique Misterio, que va a ser parte de esta noche en Las Vegas, la Independencia, muchos conciertos, pero la lucha no podía faltar, güey, y es la primera vez que en el MGM se presenta un show de lucha, pero de este nivel, ¿no? De Triple A.
1: Claro, y es gracias al Triple A Mega Campeón, gracias a mí. Empezamos en creo que en otro lugar y tuvimos que movernos al MGM porque los boletos se agotaron luego. Sí.
0: La gente obviamente no sabe que yo cuando empezaba en la radio hace 20 años, yo la primera máscara que usé fue la de Rey Misterio y le decía ahorita aquí a nuestro... Perdón, la de Super Muñeco. Usaba la de Super Muñeco, es que traigo lo de Rey Misterio.
1: Sí,
0: no. Entonces, y que te dé a ti también,
1: ni sabe.
0: Ni sabe. ¿Tú qué?
1: Échale, los putazos, órale. Yo quería ver algo. Aquí hay una mesa.
0: Ahorita véntalo. Vamos al baño. Oye,
2: pegar, no de
0: Super Muñeco fue la primera máscara que yo usé. Platícanos.
1: ¿De qué?
0: De que cómo te la dio a ti y luego la máscara.
1: Ah, pues de morrito yo era... Yo pedía máscaras cuando íbamos al auditorio a Fausto Gutiérrez ahí en Tijuana. Muchos shows. Tengo yo 6 padrinos de bautizo y los 6 son luchadores.
0: No, ¿quién son?
1: Psicosis.
0: Y eso.
1: Damián 666. Conan. Villano Cuarto. Super Caló. Y me falta uno. Juventud Guerrera.
0: No mames.
1: Son mis 6 padrinos de bautizo.
0: Oye, Juventud Guerrera no tiene nada que ver con la familia ahí Misterio, no. O nada más era con Fuerza Guerrera, tampoco nada que ver. Este vato, o sea, tú, güey, estás en tu maldito papel, ya me caíste gordo, la verdad.
1: Mejor que caiga gordo que estar gordo, ¿no?
0: ¡No!
1: Papá.
2: El hombre araña.
1: Míralo. Aquí, pero que si te la vas a poner el tiro, dale unos putazos.
0: Sí. No dejes para marrana lo que puedes hacer. Oh,
1: a huevo, échale.
2: A huevo.
1: Cuando regrese quiero ver máscara contra cabellera,
0: Máscara contra panza, güey. Máscara contra panza. Ay, güey. Ustedes nomás ven a uno. Bueno, oye, Dominique.
1: A ver, dime.
0: ¿Cuál es cuando quedas campeón?
1: Se bofió, ¿eh?
0: Pues sí, güey, porque... Mira, güey.
1: ¿Qué es eso?
0: Esta madre, güey, es
1: sarpullido. ¿Dónde se inyectas o qué pedo?
0: Sarpullido, que no se bañan estos perros. Ay, güey, los que estén escuchando esto tienen...

0: Tiene que verlo en video, nada más. Dime tus... Te voy a decir mis máscaras favoritas.
1: Ok.
0: Obviamente, Super Muñeco. Me gusta mucho la de Solar. Solar también Solar. Es de Tijuana, ¿no?
1: Solar, sí.
0: La del Matemático, que fue el primer luchador que empezó a volar.
1: Matemático, sí.
0: Me gusta mucho la de Tinieblas.
1: Ok.
0: Y me gusta mucho la de... Puta... Yo creo que la de Máscara Sagrada está muy chida.
1: La Máscara Sagrada está muy bonita.
0: Las tuyas, top 5.
1: Las mías, top 5. Huracán Ramírez. Esa está bonita. El Rayo de Jalisco. También clásica.
0: Pepe Aguilar. ¿Es Pepe Aguilar, güey?
2: ¿Dónde nos lo confesó?
0: O sea, el Rayo de Jalisco es Pepe Aguilar.
2: Neta, nos dijo.
0: Neta.
2: ¿Es en serio?
1: Nah. No los creo.
0: ¿Ves? Nadie cree, Pepe, te dije.
2: Pero bueno.
1: Okay. El Rayo de Jalisco. De hecho, me gustó mucho la de mi padrino. Dos de mis padrinos, la de los villanos, Villano Cuarto, y la de Psicosis. La de Psicosis con los cuernos siempre se me hizo clásica. Y también me gustó mucho la de la Alebrije.
0: Ah, sí.
1: Está cabrón, El Alebrije está cabrón.
0: Se veía chido cuando tenía. Ahora sí que estaba flaco ese güey. Ya después se puso bien gordito. Ya se veía raro, ¿no? Era la gordije, güey. La gordije.
3: ¡La gordije!
0: Oye, Dominic, y lo de. Esto de estar en la lucha americana. Aunque triple A, hay como un mix ya. Pero antes que era pura lucha americana. Y la lucha mexicana, ¿cuál es tu favorita?
1: Mi favorita, pues, es la lucha. Mientras que sea lucha, aunque sea lucha libre mexicana, para mí eso es lo bonito.
0: Pero hay diferentes estilos, güey, ¿no?
1: Obvio. Pero
0: si vas a Japón, no haces eso.
1: ¿Qué crees que yo voy a hacer el estilo japonés? No, ¿que me veo japonés? No.
0: Bueno, después de unos madrazos, tal vez.
1: A lo mejor. ¿Pero quién? ¿Me lo vas a ver tú?
0: No.
2: No vayan a hacer
0: una
2: pelea de raquetazos aquí.
0: No, güey, jamás.
1: Uy, si le doy uno, llora.
0: Jamás, no. Ok, vamos a echarnos un piedra, papel y tijera. A ver a quién le toca un raquetazo.
2: No.
1: Y soy zurdo, ¿eh?
0: No, son bien putos. Ok, la lucha mexicana tiene su estilo. La lucha americana tiene otro. ¿Qué te parece el Penta? Esos vatos que son tus hijos.
1: El Penta me la pega. Y el Penta que chinga toda su...
0: Que no saben español, es como... Saludos al
1: ahí,
0: Penta.
1: Ponle subtítulos tarde. Abajo.
2: Que tenga más bonita Ajá. tarde, ¿qué decir?
0: Yo siento que el Penta está, como dicen en inglés, overrated.
1: Es que ese cabrón no me... No le entiendo su... A su... ¿Cómo le dicen? Su gimmick. No le entiendo, la verdad. Y aparte se tiene que pintar, porque si no se pinta, ¿la has visto la cara?
0: No, güey.
1: Casi se parece a ti,
0: cabrón.
1: Es de Catepec, mi cabrón, entonces, imagínate. Pues mira.
0: Ya sabemos.
1: Mira. Por favor. Mira, hasta mi cabrón de acá atrás era.
0: Oye, güey.
1: Nada más háganle zoom y con eso se va a decir todo.
0: Dale un zoom. Ay, güey, ¿eres Jorge Falcón?
1: Sí, Jorge Falcón.
0: Ay, güey, ¿cuánto tiempo nos falta tú, Porky?
2: Te faltan 5 o 6.
0: Super Porky y Super Caló. Hablaste de Super Caló, que yo soy de la época de... En el 90 y... De los 89, 90 hasta lo... Y para acá. Super Caló, ¿qué pasó con él? ¿Sigue luchando? ¿Qué hace?
1: No sé.
0: ¿No es tu padrino?
1: Sí, es mi padrino, pero no. Hace años que hablo con él.
0: Pues está chido, güey. Si tienes 6-1, tiene que quedar. ¿Cuál es el más cercano a ti, Damián?
1: No, de hecho, sí hablo con bastantes de mis padrinos. Nomás algunos sí que se me perdieron desde morrito. Pero Conan, Damián, Psicosis.
0: ¿Cuál Psicosis?
1: El original.
0: El original.
1: El original.
0: Nicho.
1: Nicho el millonario. Ese. El cabrón.
0: Sí, el cabrón. Oye, pero esa máscara de Psicosis, sí tienes que tener pelo, güey, porque entre más viejo como que ya no te va, ¿no? Que
1: se una vez me regaló, bueno, yo tenía varias de sus máscaras y una vez sí tenía peluca y yo de morro como pendejo le corté la peluca porque no me gustaba.
2: No, man.
0: Este vato. Antes no le cortaste los cuernos, güey.
1: No, pero sí los pinté.
2: Algo.
0: Padrino, mire cómo quedó. Ah, cómo eres pendejo.
1: Sí, a lo mejor, casi sí, creo.
0: Órale.
1: Me voy a pedir otra y esta no la voy a destruir.
0: Qué chido. Lo más triste que has visto en la lucha.
1: Lo más triste que he visto en la lucha. En paz descanse, yo estaba ahí cuando falleció el hijo del perrito Aguayo.
0: ¿O en Tijuana?
1: En Tijuana. Yo estaba ahí esa noche, fue algo, la verdad, no lo puedo explicar, porque era algo para mucha gente que estaba ahí. Las emociones que todos pasaron esa noche, desde el inicio de la lucha, a donde llegó el momento donde todos nos asustamos, lo del perrito, a luego a saber las noticias, fue algo muy fuerte para nosotros y para la familia, pero gracias a Dios, todo pasa por mano de Diosito, y esa noche, pues la verdad, no fue en control de Diosito, y nosotros nomás estábamos ahí parte del show, y fue algo muy cabrón para todos nosotros, la verdad.
0: En paz descanse el perrito. ¿En qué momento, Dominique, te das cuenta, güey, de que alguien ya no se va a recuperar, güey? Porque en la lucha vemos, estás abajo y vas sobre él. ¿En qué momento? ¿Hay un código o el referee dice, güey, ya este balbato de plano ya no la va a hacer?
1: ¿Te puedo decir o te puedo enseñar?
0: Dime, güey, no, ¿por qué me enseñas?
1: No, es que al chile no te puedo decir, te tengo que enseñar.
0: Pues ahí está, Garbanzo. Úsalo.
1: No, ira, pero rapidito, así. Que eso es todo.
0: Ah, ok, es.
1: ¿Ah? Ya, ¿lo sentiste?
0: Sí.
2: A ver.
0: Ok. Y sí habrá uno que sabe, que, como el Garbanzo, que es bien. Oye.
2: No, es que está. Wey, es que eso es muy importante, güey, porque.
0: Oye, pero él.
1: Simón. Se sacó de onda, ¿no?
2: Es que jamás no lo hubiera esperado.
0: Pero yo me imagino cuando estás en la intimidad que ya vas a llegar y a tu vieja y te dices, ya no puedes, también le haces así, de mi amor.
1: Solo, también, pero dependiendo en dónde.
0: Solo que sea luchadora, güey.
1: Hasta,
0: ¿no?,
1: con la lengüita.
0: Solo que sea luchadora, así de, ya, papi, no.
1: Imagínate.
0: ¿Qué pasó?
1: ¿Algo viene?
0: Bueno, saludos a toda la banda de Tijuana, de Rosarito, a toda la banda de San Diego, a toda la banda de Chulavista, allá donde vivía yo, ahí en la isla, ahí con mi compa el Chucky Lozano, toda la banda de esa. Sí, güey. Ok, pues, güey, bien Huntington Park, ya, para que estés feliz, maldito Ecatepec, ¿quién? Dominique, nos caíste a toda madre, güey. Ojalá y nos toque ir a ver una lucha tuya.
1: Pues manes, tengo lucha al rato, vayan.
0: Sí, pero no dijiste que vas a llegar nomás a enseñarles la guapura.
1: Sí, pero el pedo es que yo voy a estar ahí.
0: Algo va a pasar, ya sé, algo va a pasar. Si viene a Las Vegas, en la noche aquí va a haber Triple Manía. Y estamos con el 400 veces campeón de la lucha libre, señores.
1: Y no como el Choker, ¿eh? Yo soy el 2000% guapo.
0: No digas Choker, porque vas a acabar encuerado en la calle, güey.
1: Ah, papá, qué rico.
0: Bueno, gracias.

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12: Critican a una diputada morenista que porque quiere que México tenga soberanía en el espacio.
13: Es un proyecto que nos dará soberanía espacial a México.
12: Yo la entiendo completamente. Un aplauso para esta señora. Tiene visión, güey. Eso es tener visión. Y cuando tienes visión, muchas veces se van a reír de ti. Qué bonito hablaste, flaco. Ya se nota que te están comprando ya los de Morena también. Esto es el Flaco y su pandilla, compadre. Todas las mañanas.

0: ruleta, maestro. Algo bien, algo coqueto.
1: Buenas tardes, señores. Desde Las Vegas es viernes. Esto se va a descontrolar. Ayer estuve platicando con Karim León en el Fontainebleau. ¿Qué es este hotel nuevo? ¿Cómo se llama?
0: Sí, así, justo así se llama.
1: Tiene un, se llama Pop-Up, ¿no? Donde está su taquería de Coyote del Norte.
0: ¿En serio?
1: Hay tiendas de productos de Karim, la está haciendo grande. La semana pasada estuvo aquí en Las Vegas, estuvo de invitados Jorge Medina, estuvo
0: Ricky, ¿no?
1: Ricky Muñoz, y bueno, más invitados otras noches aquí en uno de los lugares más espectaculares del mundo, que es la Esfera. Rompe con el famoso escenario de un teatro o un estilo palenque o un no sé, una arena o un estadio. Esto es único en el mundo. Aquí rompieron el récord los Backstreet Boys, ¿no? Y obviamente, pues, gente que... Yo creo que viene mucha raza que quiere vivir la experiencia, más allá de si les gusta o no. También quieren en redes decir, yo estuve ahí, ¿no? Muchos no saben ni una maldita canción y quieren ir a ver a Karim León. Pero es más de mujeres, ¿no?
0: Oiga, entonces, ¿de quién habla?
1: No, digo, hay mujeres que quieren estar ahí para decir que fueron. O sea, es como el FOMO, ¿no?
0: Oh, sí, sí.
1: Miren, si sus mujeres quieren un día decir, ay, mi amor, llévame a las peleas, dile, ¿cuál es tu boxeador favorito? ¿Cuál crees que sea la forma que este güey venza al otro? Y si no tiene respuesta, ella quiere estar ahí para decir que está ahí, ¿verdad? Y ya tú decides si la llevas o no. Digo, uno de hombre... Los hombres de verdad no queremos estar en un lugar donde no queremos estar. O sea, difícilmente un hombre va a decir, hey, porque mañana está Cristian Castro, ¿no? Por ejemplo, quiero ir a ver Cristian Castro, mi amor. Y ella, pues iba con mis amigas, pero pues está bien. Y el güey nomás por decir, quiero estar ahí. Eso no van con un hombre. Es más, hasta me digo tonto diciendo, hey, mi amor, vas a ir a ver a... pues sí que no me gusta Karim, vas a ir a ver a Karim, sí, nada más por decir. Muchos dicen, ah, es que yo quería conocer la Esfera. Miren, temprano hay boletos
0: y, para otros shows.
1: Sí, no, para ver sí. Todo lo que es la Esfera, ¿no? Tú
0: fui con Cruz.
1: Sí, fuiste con Cruz, mijo. Había comprado yo 3 boletos, dije, vamos, pero después me salió una junta con tu compadre aquel y ya el último no fui. Y o sea, en la mañana hay para ir a ver la Esfera. No tienen que gastar 500 en un boleto o lo que cuesten.
0: Nada más para
1: conocer. Nada más por ahí la mamada, ahí. O sea, eso es.
0: La mamada.
1: Yo no quiero controlar qué van a hacer o no. Yo nada más los estoy analizando desde aquí y estoy viendo que si tiene una mujer que los hace gastar nomás porque sí, allá ustedes. Una buena mujer jamás diría, mi amor, ¿para qué gastas? Yo te espero acá después de la pelea, ¿no? Metiéndole a las máquinas, y es que la traes. Voy a regresar y voy a hablar de pues este tipo de ambientes de gente que está yendo a lugares por ir, y muchos de ellos son hombres, pero empujados por la leona.

0: Maestro Doggy.
1: Venga, maestrazo. Maestrazo.
2: Buenas tardes, feliz viernes aquí desde Las Vegas. Pues hay muchos shows, mucho ambiente, el Buki, Chuy Lizárraga, aquí en el donde va a ser la pelea mañana. Hoy se llena de raza, bro, y banda y todo el rollo. Marco Antonio Solís, el Gallito Feliz, Marc Anthony, Karim, pues Alejandro, Luis Miguel ya las dio. Era uno de los shows que me gustaba ver mucho.
1: ¿No está
2: No. Ya. Pues ya. Es más, la última vez que vi a Luis Miguel hubo una decepción para mí porque me dolió ver ese último concierto donde...
1: Ya no daba.
2: Pues ya no daba. Es como... Digo, Garbanzo, tú, esto es un buen momento de retirarte, porque sí, eso cuando ya cascabelea.
1: No. Un buen hombre tiene que defender su lealtad. Deje de estarme chingando.
2: Ok, ya cascabeleas, entonces.
1: Sí, no, basta ya.
2: ¿Crees que yo te estoy, eso que dijiste?
1: Oiga, pues es que, ¿por qué?
2: O te estoy describiendo.
1: Lleva una buena un hilito ahí chido de los conciertos, y Luis Miguel viejo ya no pudo. ¿Por qué me mete a mí?
2: Porque puede ser que dejes una mala imagen.
1: Y usted la mala imagen insultando a los demás.
2: Pero no te trae. El que se enoja pierde, dice un dicho, ¿no? Entonces, no te enojes.
1: Mira, este es un provocador.
2: Hey, agarra ahí, con la nariz, inhalas y luego exhalas por la boca.
1: ¿Pero eso me hace mandilón si le hago caso?
2: No, porque yo no soy tu
1: entonces
2: quiere.
1: Lo voy a hacer. Porque no quiere. Pero lo voy a hacer.
2: Ok. Ahora sí, dime lo que me vas a decir, brody.
1: Maestro, estoy equivocado en llevarle la contra, perdón.
2: Sí, ¿ya ves? Cuando le echan aire al cerebro ya piensan mejor. Sí, bueno, decía yo que es el momento, si no vas a andar como el Cucuy o Piolín.
1: Entonces,
2: creo que es el momento de que tú digas, güey, fíjate, brody, año de mundial, Las Vegas, vamos a Ciudad de México en unos días al grito. Qué fregón, aquí vámonos arriba.
1: Le voy a tomar la palabra.
2: En diciembre puedes decir.
1: No, ya.
2: Ya.
1: En diciembre, vámonos ya.
2: Eso.
1: ¿A qué? Espera hasta diciembre, ¿qué?
2: Espérame, no, diciembre, brody.
1: No, ¿por qué?
2: Es que, pues, ¿de qué otro güey voy a agarrar? ¿De qué? Así me voy.
1: Ese ya es un problema. A mí yo me voy ya. Vámonos, Chucho.
2: ¿Puedes imitar a César Bono?
1: ¿A César Bono? Sí.
2: A ver.
1: ¿Qué quiere, maestro Doggy?
2: Muy bien, brody. A ver, don Mac.
1: Ahorita no está ocupado, don Mac. Ahorita no viene. A ese horario él no trabaja.
2: No te creas, Garbanzo, tú estás en tu plena juventud, te ves fresco. El Garbanzo temprano, fuimos al gimnasio, lo vi en la alberca y andaba aventándose clavados, pensó que andaba en Acapulco, dijeron se metió un costeño aquí, pero pues esa es parte de él. Les voy a dar una clase bonita, relajada de viernes, y va a ser más adelante, así que regresamos, señores, desde Las Vegas. ¿Qué, Garbanzo?
1: Yo tengo una pregunta.
2: Hazmela y ahorita a ver si vale la pena volver con ella.
1: Va a valer la pena.
2: Dale.
1: ¿Es posible que los hombres tengan celos de sus amigos porque están con otra mujer?
2: Pues es como si yo tengo novia y tú empiezas a sentir celos de mi novia.
1: No, de su amigo, porque él ya no pasa tiempo con usted.
2: Por eso, ¿tú sientes celos de que yo ande con otra mujer?
1: Sí, porque antes estaba conmigo.
2: Okay.

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1: Bueno, vámonos con la parodia. Saludos a toda la banda que anda aquí en Las Vegas. Esto le llaman, yo ya no sé por qué le llaman Radio Row, ¿no? Porque es Podcast Row. Aquí andamos todos los que hacemos podcast. Y también los que hacen radio, porque también pues hacemos de todo nosotros. Visiten las redes sociales y tenemos el podcast más chido, más escuchado en español en United States of America, Into the Republic for which stands one nation under God, invisible and justice for all.
7: ¿Qué dijo?
1: ¿Qué dijo? Oye, güey, pues vámonos con la parodia. Me estaban pidiendo por acá, dirían los influencers. Hola, ¿qué tal? Estoy haciendo este video. Me estaban pidiendo que con qué me maquillo. Deja el platico. Este maquillaje lo agarré en una tienda. Pueden agarrarlo en cualquier tienda, pero yo lo agarré aquí. Aquí les dejo el link. ¡Cállense! Aquí va esta, me pidieron esta parodia del pelotero que dice así.

0: ¡Ay, pelotero! ¡No manches, pelotero! ¡Te miras bien mamalón, pelotero!
1: Oye, vengo de la alberca. Llegué de la alberca y me...
2: Bien brilloso.
1: Cuando la gente me vio, me dijeron, oye, tú eres de familiar de Mayweather. Y, oye, chico, ¿qué te pasa? Yo soy de Cuba. Y por eso estaba aquí, no me dejaban entrar. Pensaban que yo era un boxeador. Cuando llego y miro a toda la gente aquí, chicos, yo estoy sorprendido que toda la gente que está aquí es muy profesional. Yo vi a Ryan, vi a todos los boxeadores que mañana van a tener una gran pelea. Y estamos aquí en La Vega, chicos. En la noche lo voy a invitar a un lugar para bailar salsa.
0: Salsa, sí.
1: Chico.
0: Vámonos.
1: Vamos a bailar salsa. Bueno, tú no, porque tú sí puedes ir a un lugar donde comer. Ahí sí podemos invitarte antes de ir a la salsa. Chico, es lo que tú quieres.
3: Lo que te gusta, güey.
0: ¿Qué tiene, güey? Oye, pelotero, ¿y qué rollo con lo de tu compa aquel, el de cuando llegaste a México de Cuba, que el güey le tenía miedo a los paracaídas?
1: Chico, no, tú no quieres saber esa historia, chico. Es un poquito triste porque puedes quitar la música, porque lo que yo quiero decirte es una cosa que es un poco triste, porque esa cosa, cuando yo llegué de Cuba, llegué a México de Cuba, porque yo vivía en Cuba, dejo Cuba, llego a México para que las mujeres tuvieran peloteros en grandes ligas, porque cómo es posible que tengan nomás Valenzuela, esa historia ya la saben, yo llego a México, Chucho de la moto, Diablito, Erasmo, tú, Garbanzo. Cuando yo llego a Cuba, cuando llego a México de Cuba, conocí unos amigos, vivían en Morelos. Me dijeron, chicos, vamos a la Marquesa. Y digo, oye, pero ¿qué es eso? Digo, oye, que es un lugar muy bonito, sé que la Ciudad de México es otro lugar. Ahí entre medio, que vamos a ir a verlo. Que digo, bueno, pues vamos a verlo con usted, vamos a ver qué es lo que, mira, que hay ahí.
3: Pero a ver, despacito.
1: Que cuando yo llegué, conocí unos chicos mexicanos que me invitaron, porque un chico querían que se tirara de un paracaídas a las mías, porque no le daba miedo. Le daba miedo a este hombre tirarse de paracaídas. Okay. Y esto le dije, oye, chico, mira, que si tú vas con nosotros, lo que vamos a hacer es que te vamos a traer una hielera de pura cerveza fría. Digo, no, chico, yo voy para aventarme un paracaídas por una cerveza, mira, yo puedo llamar a los de la Corona, y yo puedo contratar medio camión en lugar de aventarme del paracaídas, chico, que yo le tengo mucho miedo, dijo este mexicano, que en par de... Bueno, este hombre le dijeron, oye, chico, mira, tírate del paracaídas, además de la cerveza, también te vamos a tener un... vamos a hacer un party en un rancho, ahí en una quinta. Digo, no, mira, ándale, chico, hombre, mira, que la cerveza, el party. Digo, no, mira, chico, que va a haber tequila. Y el hombre se arrancaba la cabeza como diciendo, ya me están convenciendo, chico. Ya me están convenciendo, como dijo Cristina, para atrás ni para agarrar impulso.
3: Hoy nomás.
1: Entonces digo, oye, fíjate. No, chico, no. Yo tengo mucho miedo al paracaídas. No voy a morir ahí, voy a perder la vida. No. No es no. Digo, oye, chico, mira que vamos a tener la quinta, vamos a tener la cerveza, el tequila, vamos a poner banda.
3: Banda.
1: Y se rascaba la cabeza, banda, tequila, cerveza, mariachi, ¿cuál banda? Él dijo, ¿cuál banda, chico? Dijo, bueno, vamos a tener una banda ahí, una bandita que toca muy bonito. Dijo, bueno, no, chico, no me tienten, ya, yo no me diga nada. Ya, no. Yo he decidido que no voy a ir ahí. Yo no voy a ir. Oye, mira, que tú lo que tienes que hacer, nomás divertirte, chico, es que ellos lo querían animar, que se tiraran el paracaídas, porque nunca se había tirado un paracaídas, y este hombre le tenía temores, tenía mucho miedo. Y dije, oye, chico, mira, banda, y vamos a tener música, vamos a tener marisco, vamos a tener una tlayuda, vamos a tener taco, lo que tú quieras ahí, cerveza, vamos a tener música. Todo lo que tienes que hacer es tú aventarte, y es todo lo que tenemos que hacer. Dijo, no, yo no lo voy a hacer. Chico, vamos a traer unas colombianas, chico.
3: No.
1: Y a este hombre se le iluminaron los ojos, que parecían unos faros, como si fuera la señal de Superman.
3: No.
1: O de Batman, que así como la luz, así. El hombre dijo, ¿cómo dijiste? Mira, que acaban de llegar unas mujeres de Medellín.
3: Oh, man.
1: Son tres. Y aquí tenemos la foto, mira, aquí tenemos ya el catálogo en el WhatsApp. Tenemos el catálogo en el WhatsApp, mira, que son unas colombianas que acaban de llegar. Y miren, aquí lo tengo todavía, miren la foto.
0: No. Pero, ay, güey, ¿la de en medio también venía allí?
1: La tres ahí estaba. Le enseñamos la foto, mira, acaban de llegar de Colombia. Y no sé, por alguna razón, cuando te dicen esa acabada de llegar, tú piensas que es como virgen. Tú, cuando te dicen que acaba de llegar de allá, tú piensas que es virgen la mujer. Y este hombre dijo, acaban de llegar de Colombia. Sí, dijo, bueno, chicos, voy.
0: No.
1: Yo tenía miedo a tirarme de esa mierda, ahora voy a tirar. Y el hombre, vamos al paracaídas, todo se sube. Y llegamos, mira, que amárate aquí. ¿Saben qué, chicos? Perdón. Siempre no. Tengo mucho miedo. Bueno,
0: pero si ya se había animado.
1: Yo siento que va. No, chico, yo tengo mucho miedo a esto, no, que yo no quiero. Chico, acuérdate. Cerveza, tequila, la quinta, la banda. Y luego ahorita llegan las colombianas, chico.
0: Papá.
1: Y ahí, güey, se animó, dijo, bueno, ponme esa mía. Dijo, bueno, iban en el avión, la avioneta. Cuando este hombre se pone el paracaídas, dice, chico, ¿cómo lo voy a hacer yo cuando se abra esto? Digo, mira, chico, para que se abra, tú le vas a jalar aquí, este le jala aquí, y cuando tú le jalas, se abre, ¿no? Tú vas agarrado de aquí de enfrente, como si fuera el overol de Chicoche. Aquí te agarras de enfrente, y tú va a haber un pequeño sacudido aquí. Y tú vas a volar para abajo. Y todo lo que tienes que hacer, chico, imagínate, todo lo que te espera allá abajo, coño. Dijo, bueno, mira, es que. Y si no abre. Dijo, si no abre, chico, ahí tiene el de emergencia. Tiene el hilo de emergencia, chico. Dijo, ¿dónde? En el otro lado, tú le jalas uno, dos, tres, jala con mucha fuerza. Pero no te vas a asustar, si no se abre el primero, tú tienes la calma y el tercero, uno, dos, tres, ¡pum! Jala y se abre el de emergencia. Dijo, bueno, este chico se avienta de la avioneta. Se avienta, chico.
0: Esa avioneta.
1: Le jala el primero y no se abrió,
0: No.
1: Dijo, vamos, para, chico, por eso no quería venir aquí. Y, se acordó del otro, de la emergencia, se abrió. Le agarró el de emergencia, una, dos, tres, pum, lo jalaba el chico, no se abrió. ¡Para, chico!
0: No se abrió.
1: Por eso no tenía tanto miedo. Le jalaba, chico, no se podía, dijo. Y seguramente de las colombianas ya ni hablamos, ¿no?
0: ¿Y qué? ¿Las colombianas qué?
1: Seguramente ya de las colombianas le hablamos, ¿no?
0: O sea, no murió. Ay, diablito. ¿Cómo te explico eso que acabas de decir?
1: Oye, chico.
0: Pelotero, dile algo.
1: ¿Sabe? Ustedes lo que pasa es que están aquí en La Vega, están pensando en otra cosa.
0: No, es que...
1: Este hombre se mató. ¿Qué iba a ver colombiana? Dijo, ya mejor de las colombianas ni hablamos, ¿verdad? Pues, ¿cómo van a hablar? Si ya el hombre ha perdido la vida, chico. O sea, este ya está arriba con mi papá Fidel Castro y tú todavía estás pensando otra cosa, maldito puerco. A ti no te estoy diciendo, lo estoy diciendo a este que está ahí.
0: Al otro puerco.
1: Tú eres un chancho. Tú sabías que Cuba, la mayor exportación era el azúcar, el ron y la carne de puerco.
0: ¿En serio?
1: En serio, chicos, pero Fidel mandó toda la miel. Y ya me voy. Le saludo el pelotero. Saludos a Piolín que está allá.
0: No, es el show boy.
3: Es el show.
0: Nomás se parece ya al animal. Regresamos, señores. Ese es el show.
1: Oye, Piolín. Ah, no.

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1: Señores, señoras, buenas tardes. Estamos aquí con Mauricio Sulaimán, el hijo del legendario José Sulaimán. ¿Y qué cosas? ¿Cómo pasa el tiempo? Que ahorita ya está convirtiendo en una leyenda también. ¿Cómo está, Mauricio? Bienvenido.

0: Eso que hasta nervioso me tienen aquí.
1: ¿Cómo se van a poner nerviosos? Ha estado en el Estadio Azteca lleno, ha estado en otros escenarios, pero sí le queremos agradecer. Y vean ustedes el puesto que usted tiene, lo importante que es en este deporte, y siempre que le llamamos, siempre que le pedimos una entrevista, siempre está ahí. De veras, muchas gracias.
0: Al contrario, gracias por promover nuestro deporte, por hacer siempre un medio muy positivo, que dice la verdad y que hace las preguntas difíciles y se va hasta el fondo, pero con respeto hacia el deporte siempre.
1: Eso sí, nosotros sí, hay aquí el Doggy, el que sí a veces se ve medio raro con eso, pero ya sabe, hay de todo en este show. Oiga, una pelea más en Las Vegas, usted ha estado en grandes peleas. ¿Qué tiene de especial esta pelea? Vamos, si es que alguien nos está viendo, nos está escuchando y dice, ¿yo por qué tengo que ver esa pelea de García contra Ben?
0: Porque es la pelea de dos jóvenes que tienen una rivalidad natural. El inglés contra el mexicano, el méxico-americano siempre da pelea importante. Pero sobre todo en esta ocasión estamos hablando de un Nigel Benn que viene de ganarle a Chris Eubank, una rivalidad que venía de sus papás. Estamos hablando de Ryan García, que es campeón mundial del Consejo Mundial, que va a todos lados con su cinturón, presumiendo y orgulloso con ese cinturón verde y oro, y que está pasando por un gran momento de su carrera. Es una pelea de el más alto nivel. Los dos son buenísimos y se traen un pique tremendo. Y está todo sobre la mesa este sábado.
1: Bien pareja la pelea, ¿verdad? Digo, debutaron el mismo año, 2016, y tienen las mismas peleas ganadas. Obviamente Ben, la que perdió, fue ahí media rara, ¿no? Y después vino la revancha contra el que le quitó el invicto a su papá. Y acá tenemos a Ryan, que había tenido unos rollos, ¿no? Que andaba ahí, decían, en problemas, se recupera, y parece que los dos están al tiro. Lo que usted sabe, ¿cómo van en lo del peso? Porque siempre es un rollo. Yo no entiendo, Mauricio, por qué siempre al último, es como cuando uno va a salir, ¿no? Ya nos vamos a ir a las 3 y ya a las meras como a las 2:59. ¡Ay! Voy a agarrar esto y voy a agarrar el otro. ¿Por qué hasta el último que tienen que bajar el peso?
0: Es un proceso. El boxeo está basado en el peso, no en edad, altura, fuerza. No hay ninguna medida. Las divisiones son por el peso. Y ese siempre ha sido el enemigo número uno del boxeo, del boxeador. Hay boxeadores que son muy disciplinados, hay boxeadores que tienen un físico especial, que después de pelear no suben mucho de peso. Hay otros que suben demasiado, entonces tienen que llegar al gimnasio a bajar, a reducir mucho peso para dar el límite a la pelea. Aquí el tema es, Ben, sus dos últimas peleas fueron en peso medio, dos divisiones arriba, y es lo más difícil, es un nivel de deshidratación,
1: bajarlos,
0: para bajar, sea quien sea, tiene que tomar un par de meses de mucho entrenamiento, dietas especiales, un manejo diferente de alimentación y de líquidos, y hay mucha ignorancia de cómo bajar de peso responsablemente. Y también hay técnicas irresponsables, peligrosas, que están usando para bajar de peso, engañando a su cuerpo. Es un problema, es un asunto que estamos tomando con toda responsabilidad.
1: ¿Cuáles son, Mauricio, esas que están agarrando como para bajar rápido? Es que dice que es peligroso.
0: Hay unas que la razón por la cual el Consejo cambió el pesaje, antes era el día de la pelea.
1: Ajá.
0: Se cambió a un día antes, precisamente para que el boxeador se pueda rehidratar. El cuerpo humano genera 1 litro de líquido encefálico al día, cada 24 horas. Entonces, un ser humano no se debe deshidratar el mismo día de la pelea.
1: Yeah.
0: Porque afecta su líquido encefálico. Son cosas técnicas, pero la realidad es que muchos boxeadores batallan con el peso. y lo que ha sucedido.

0: Con esas técnicas que te decía
1: de bajar
0: tomar,
1: rápido,
0: de tomar agua, bajar rápido, meterse a tinas y a vapores, hay un momento en el cuerpo se entra en shock y ya no pueden bajar.
1: Uy.
0: Por eso has visto las últimas semanas se han cancelado varias peleas.
1: Sí, pues de hecho Ryan pagó 1.5 en una de sus últimas peleas por multa, ¿no?
0: Por
1: una
0: multa con ahí. David Haney.
1: Sí. Entonces, ¿aquí cómo funciona? ¿Es ya se arreglan entre los boxeadores o es la comisión la que decide si se pasó de peso pagar la multa o la comisión dice ustedes arréglense?
0: No. Cuando nosotros tenemos un pesaje 30 días antes, 14 días antes, 7 días antes, para ir monitoreando que van en camino a dar el peso de manera segura. Los dos han cumplido. Pero si en una situación un boxeador no da el peso ya en el pesaje oficial, hay tres opciones. Una, tiene 2 horas para bajar el peso y tratar otra vez.
1: Okay.
0: Si después de ese momento ya no dio el peso, o hacen una negociación y se ponen de acuerdo los promotores o los managers de los peleadores para salvar la pelea, o se cancela la pelea.
1: Sí, que muchas veces hacen eso porque, por ejemplo, en Las Vegas gente viaja, vuela, reserva hoteles, la televisora ya está, todo el rollo, y perderían más, ¿no? Que hay que decirlo, también este es un negocio y me gusta que usted dijo lo que pasa, que tenemos que estar hablando del deporte porque también es promoverlo y hablar de él, porque hemos escuchado con la UFC que estaba agarrando terreno y que el boxeo ya era diferente, pero mire, gente ya de la UFC está metida ya en el boxeo. Como Sufa, que saben que es un buen negocio, ¿no?
0: Pues sí, es un gran negocio. Es un deporte muy popular, pero es un deporte global. Es un deporte. ¿Qué sería el boxeo sin Chávez, sin el Canelo, sin Manny Pacquiao, sin Tyson Fury, sin Inoue en Japón, Usyk de allá de Inglaterra? Es un deporte global y lo interesante es que es un deporte que viene de gente muy humilde. Es un deporte que necesita de toda una estructura para llegar a los altos niveles, y hay promotores que llegan y lo que buscan es agarrar ya la cereza del pastel. No se meten a hacer el trabajo duro, pero yo siento que la relación con esta gente de Sufa va a mejorar. Siento que mientras más boxeo haya, mejor para todos y se puede convivir entre todos. Nosotros tenemos la mano extendida, amigable, y estamos dispuestos a trabajar sin ningún problema, porque lo único que nos interesa es el boxeador y se acabó. Nada más.
1: Sí, porque ustedes son la comisión, se puede decir el, como en este caso serían ustedes el arbitraje, como si se puede decir como la FIFA.
0: Como la FIFA, somos el rector del boxeo. Tenemos 176 países afiliados y lo que hacemos es mucha investigación médica, tecnológica, de todo tipo, para ir ajustando, cambiando reglas, cambiando todo tipo de...
1: Oiga, perdón, eso es lo que le iba a preguntar. En el béisbol, que es un deporte nacional de Estados Unidos muy popular, dirías tú, ya está todo hecho, cambiaron las reglas, ¿no? Es ahora, tienen que batear rápido para atraer más al público, ¿saben? ¿Usted o han platicado cambiar algo en el boxeo? Sabemos que son, dependiendo el boxeador, las profesionales ya de 12 rounds, de 3 minutos, ¿hay algún cambio que quieran hacer?
0: Sí, estamos instituyendo en Estados Unidos e Inglaterra, que son los dos países que no han permitido estos cambios. Uno, la repetición instantánea para cualquier, evitar controversias.
1: Ah, como el VAR.
0: Como el VAR. Lo hemos hecho 15 años, pero Lo hacemos durante el minuto de descanso.
1: Nacional de Estados Unidos, muy popular. Dirías tú, ya está todo hecho, cambiaron las reglas, ¿no? Es hora, tienen que batear rápido para atraer más al público, ¿saben? ¿Usted o han platicado cambiar algo en el boxeo? Sabemos que son, dependiendo el boxeador, las profesionales ya de 12 rounds, de 3 minutos. ¿Hay algún cambio que quieran hacer?
0: Sí, estamos instituyendo en Estados Unidos e Inglaterra, que son los dos países que no han permitido estos cambios. Uno, la repetición instantánea para cualquier, evitar controversias.
1: Ah, como el VAR.
0: Como el VAR. Lo hemos hecho 15 años, pero lo hacemos durante el minuto de descanso.
1: No hay tiempo.
0: Para no interrumpir las acciones. Vamos a conocer también las puntuaciones oficiales de los jueces. Después del cuarto y después del octavo round. Eso va a pasar en esta pelea.
1: Está interesante.
0: Si vieron la del Camarón Cepeda con Roach, después del cuarto, después del octavo, se dieron las puntuaciones de los jueces.
1: Está interesante, así nada de que al último deje el acomodo, ¿no?
0: Deja. ¿Cuántas veces ha dicho un boxeador, de saber que iba perdiendo, hubiera cambiado mi estilo, hubiera sido más agresivo?
1: Sí, porque aquí, una cosa siente el boxeador arriba y otra cosa es la realidad, ¿verdad?
0: No, y también el televidente está viendo ahí la puntuación de la televisión, que no es una puntuación oficial. Entonces, con esto le damos también al televidente la oportunidad de ver lo que realmente están viendo los jueces.
1: No, y luego uno es fanático, por ejemplo, yo no soy fanático de ni uno de los dos, yo soy fan de Marco Antonio Barrera, ese es mi ídolo siempre, pero la del Canelo Triple G, la primera pelea, si le quitamos el volumen y nada más dejamos la pura pelea, yo ahí vi un empate, o sea, yo ahí vi una, o tal vez para Triple G, y me ha aventado broncas, yo sé, pero así es el boxeo. Pero ya cuando le pones la gente y todo, pues el Canelo da uno y todos, ¡ah! Sí, ahí está, la está. Y luego el narrador, si es mexicano, si es americano, a favor del. O sea, también eso influye en el fútbol, hemos visto,
0: muchísimo,
1: ¿no?
0: Muchísimo.
1: Ese era de roja. Y luego, ¿ves? Te dije que era de roja, compadre. Pero, güey, a ver, espérate, no. ¿Tú qué estás viendo de a de veras? Entonces, es por eso. O sea, está chido eso de ir contando
0: sí,
1: al medio tiempo, por decir.
0: La influencia de los narradores es altísima en el boxeo. Hasta uno que más o menos sé de box, de repente estoy viendo una pelea y estoy yendo, caray,
1: lo está matando y el otro con todo
0: y el otro
1: sin ojos ya.
0: Tú vas a Japón, vas a Tailandia, el local pega un golpecito y ¡wow!
1: Sí, escándalo. Y los jueces les puede también, ¿no?
0: Eso afecta. Nosotros tenemos la recomendación de que usen audífonos.
1: Uy, eso está bueno.
0: Que cancelan el sonido. No es obligatorio, pero les damos esa recomendación y así no tienen la influencia del público. Tenemos un ejemplo muy bueno, una pelea de Bute contra Badu Jack. Del lado de que estaba el promotor de Badu Jack era Floyd Mayweather. Se la pasó gritando toda la pelea y ese juez le dio la pelea a Badu Jack.
1: Porque se estaba refiriendo.
0: Pues oía.
1: Oía, decía, este es.
0: Somos seres humanos.
1: Hijo.
0: El de que estaba atrás, la porra del otro, del canadiense, le dio la pelea al canadiense y el otro dio empate. Entonces.
1: Como el que estaba en medio.
0: Estaba en medio. Es muy difícil el jueceo. No tienen. Los jueces no tienen el mejor asiento, ¿eh?
1: Eso es lo que le iba a decir también. Están a nivel de ring, que están, si están en la esquina al otro lado.
0: Están a nivel de ring, viendo hacia arriba, las luces, los fotógrafos encima, incómodos.
1: ¿Ellos no ven la tele?
0: No.
1: Oh.
0: No se ve. Califican lo que ven ahí. Hemos tratado de poner sillas de tenis de los jueces de tenis.
1: Es lo que le iba a decir, pero va a tapar ahí, ¿no?
0: Tapan ahí, les avientan botellazos.
1: Bueno, oye, ¿qué, nunca esta plática está bien interesante. Obviamente, entonces sí, eso es lo que quieren cambiar y como al bar. El cinturón que tiene Ryan, vamos a decir que lo pierde, ¿puede pedir la revancha luego o no?
0: Siempre hay la oportunidad de revanchas, nosotros por norma, por regla, no damos revanchas directas a menos que el consejo la apruebe. Si tú tienes una pelea dispareja que no le interesó a nadie, pues ¿para qué quieres ponerla otra vez? Si es una pelea dura, fuerte, donde se entregaron con todo, sí se puede ordenar una revancha. Entonces, hay muchos que tienen contratos de revancha, pero si no es una pelea que haya, que merezca, que sea una de demanda popular, no hay revancha.
1: Oigan, por último, pues obviamente el boxeador favorito de los mexicanos es el Canelo Álvarez, muy popular. Yo creo ya está pues en un momento ya casi de decir adiós para acabar ahí en ese nivel grande. ¿Usted qué tanto pudiera influir para decir una pelea en el Estadio Azteca?
0: Hombre, sería el sueño maravilloso. Sería culminar en lo más grande, en lo más alto. El otro día escuché a Chávez mismo decir que sería espectacular que el Canelo pelee en el Azteca, seguramente lo llenaría y le regresaría una noche de gloria tan necesitada a México.
1: Sí, así lo hizo Don Vicente, se retiró ahí, Chávez también peleó ahí, y luego además es la casa del mejor equipo de México, las Águilas del América.
2: Ah, por favor, cálmate.
1: Que la... No, ya, váyanse mucho. 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
1: ¿Oh, neta?
0: Están buenísimos.
1: Los tacos del gordo.
0: ¿Ya fueron?
1: Sí, sí, hemos ido.
0: Aquí enfrentito del...
1: Bueno, pero ese es para acá barrio, la neta, acá uno chido, donde va la Choco.
0: Así uno acá. Me encanta el Kraft. El de carnes de aquí del MGM.
1: El Kraft, güey, apúntenle, Choco.
0: Kraft, por favor. Steakhouse.
1: Un ribeye, por favor.
0: Lo que pasa es que, fíjate, he venido tantas veces a Las Vegas que ya no salgo del hotel.
1: Sí, ¿no?
0: Ahí... Llego a una pelea y ya no salgo hasta que me voy al aeropuerto. Antes iba a shows, iba... de compras, iba a ver, a cenar aquí y allá.
1: Andar ahí. A ver a las cariñosas.
0: A ver ahí a las...
1: Bueno, nosotros, pues. No, pero ¿saben lo que acaba de decir? Me sorprende porque nosotros transmitimos los Grammys de aquí y venimos a las peleas, todo. Y los últimos Grammys ya... Oye, que un concierto... Yo estaba ahí en la barra, váyanse el que sea. Al último nos quedamos todos ahí, la pasamos tan a gusto.
0: Tranquilo,
1: es que ya estamos ya amargados.
0: Sí, ya. Pegan los años.
1: Oiga, es un tipazo usted. Vamos a estar. ¿Qué querías decir, Ben?
3: A ver. Tiene un cinturón especial para la pelea de Ryan García.
1: Ah, tiene el cinturón.
0: Algo increíble.
1: Nos enseñó una vez el huichol, que ese es mi favorito. Ahora, ¿qué va a haber?
0: Es un cinturón basado en la cultura tolteca. Y es el más pesado de todos porque está lleno de obsidiana. Y la obsidiana es una piedra milenaria donde los 10 dioses toltecas reflejaban en esa piedra, veían su interior para ver su futuro.
1: ¡Wow!
0: Está
1: la obsidiana es siempre negro.
0: Negro.
1: Que es cuando van a las pirámides de Teotihuacán, llegas y te venden como tipo de eso. Unos son piratas porque la familia de Garbanzo es de Catepec y te venden vidrios. Y dicen, no, obsidiana, obsidiana. No manches.
2: El negocio de mi familia no te meta.
1: Ah, tienes razón, perdón.
2: Tengo unas obsidianas que ando vendiendo.
0: ya pongo aquí de referee.
1: No, pero entonces está hecho de pura de esta piedra.
0: Sí, la placa central es obsidiana. Tiene las banderas alrededor y todo el cuero está lleno de piedritas de obsidiana. Fue un problemón traérmelo ayer.
1: Ah, ¿usted lo traía?
0: Yo me lo traía en la mano.
1: ¿Cuánta lana más o menos costaba ese? La otra vez nos dijo el otro, costaba, ¿cuánto nos dijo el huichol? Como unos 50 mil, algo así, ¿no?
0: No tienen precio.
1: No tienen precio.
0: Porque además de que... se toman de 2 a 3 meses hacerlos. También mañana se los voy a traer al... ¿Van al pesaje?
1: Sí, mañana vamos al pesaje.
0: Mañana se los enseño en el pesaje.
1: ¿Y también el cinturón?
0: El cinturón.
1: Digo, don Mauricio,
0: qué inocente caí. Qué bárbaro. Caí.
1: Digo,
0: caí.
1: Don Mauricio, apenas estamos llegando ya, que se lo voy a enseñar en el pesaje. No, no, con todo respeto, ¿eh? Es un chascarrillo ahí, pero. Oiga, pues sí, ahí lo vamos a ver. Bueno, los que están viendo esta entrevista ya lo están viendo, ahí lo estamos poniendo en las imágenes. Y pues gracias otra vez por esta charla. No se lo vayan a perder. Paramount Plus, Ryan García contra Ben. Va a estar muy chido. Y algo muy curioso, que Ben vivió en España y dice, habla más español que Ryan García.
0: Habla más español que Ryan.
1: Sí, bueno.
0: Y le grita groserías y el otro no sabe ni qué.
1: Pero usted dijo algo empezando. Hay peleas que se arman, que son, se siente ahí que es armado, y eso sí se traen ganas de verdad.
0: Hombre, se traen unas ganas ya de hace mucho tiempo.
1: Pues vamos a ver cuál es el que él va a ganar. Mauricio, muchas gracias.
0: Muchas gracias, placer. Hombre, un gustazo estar aquí. Y no se la pierdan y sigan este programa, este es el que vale la pena.
1: Es el que vale la pena a todos los demás.
0: Todos también, los demás.
1: Pero poquito, dijo aquel. Todos poquito.
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18: Bueno, nos vamos con el chocolatazo a Colima. Tenemos a Sergio, quien tiene 3 mujeres. Ya le hizo el chocolatazo a una de sus mujeres que se llama Ana, su amante. El día de hoy le va a hacer el chocolatazo a su otra amante que se llama Margarita. ¿Cómo estás, Sergio?
19: Muy bien, bien, bien. Todo bien.
18: Oye, de las 3 mujeres que tenía, solamente te quedan 2 porque el día de ayer el chocolatazo que le hicimos a Ana, pues salió que estaba coqueteando con el lobo y ya terminaste con ella, ¿no?
19: Pues sí, es que pues para qué, yo es lo que yo deseo, quedarme con la que de verdad sí me quiera, porque para qué voy a estar con las 3 si están jugando, pues mejor prefiero que si las 3 están jugando, pues prefiero ninguna.
18: Muy bien, ya sabemos que una sí como que estaba jugando, solamente te quedan 2, ahora vamos a hacer el chocolatazo a Margarita, ¿verdad?
19: Sí.
18: Ayer ya terminaste con Ana, tú la mantenías a ella, ¿no?
19: Las tres. Les ayudo.
18: Y si ya dejaste a Ana y tú la ayudabas económicamente, ¿ahora cómo le va a hacer con el dinero?
19: Yo, a pesar de todo, yo le había puesto un negocito a ella y me imagino que de ahí se va a mantener.
18: ¿Tú le pusiste un negocio a Ana?
19: Sí, le había puesto un negocito a Ana.
18: ¿Y de qué era el negocio que le pusiste?
19: De ropa.
18: Wow, por lo menos se quedó con el negocio. Ahora, tu segunda amante, Margarita, ¿ella también la mantienes?
19: Sí, también le ayudo.
18: Ayer me dijiste que Ana era muy cariñosa contigo y mira lo que pasó. Ahora dime tú, ¿Margarita es también cariñosa contigo?
19: Sí, muy cariñosa. Inclusive Margarita la que menos le manda y la veo que creo que es la más cariñosa.
18: Margarita, la que menos le mandas es la que es más cariñosa contigo.
19: Así es.
18: Bueno, pues vamos a llamarle a tu segunda amante, Margarita, y vamos a ver si te manda los chocolates a ti, Sergio, o a alguien más, ¿ok?
19: Está bien.
18: Margarita es 13 años menor que tú.
19: Sí.
18: Muy bien. ¿Y a qué se dedica Margarita?
19: Ella trabaja en Bodega Aurrera.
18: ¿Ahí la conociste?
19: Así mismo.
18: ¿Está bien si le llame el lobo?
19: Ok, está bien.
20: Bueno.
21: Bueno, con la señorita Margarita, por favor.
20: A sus órdenes.
21: Gracias, Margarita. ¿Cómo estás?
20: Bien, bien, gracias. ¿Quién habla? Perdón.
21: Bueno, Margarita, te llama un joven de una compañía de chocolates donde tenemos una promoción ahorita.
20: A sus órdenes, joven.
21: Gracias, Margarita. Bueno, es algo muy simple. Si tú tienes a alguien especial, nosotros le mandamos unos chocolates que son en forma de corazón. Le podemos escribir una nota de tu parte a esa persona. Tú no pagas nada ni la persona que recibe los chocolates, es solo para darlos a conocer y de eso se trata. Entonces, no sé si tienes a alguien especial por ahí a quien te gustaría que se los hagamos llegar, Margarita.
20: Pues mire, joven, no tengo a nadie más que nada. Como que estoy sola ahorita con mi hija, si no, con todo gusto.
21: Ok, oye, tienes una risa muy bonita.
20: Ay, gracias.
21: No, de nada, oye, pero de verdad no tienes a nadie entonces.
20: No, joven, pues no. Bueno, pues ahorita gracias a eso estoy sola y como le digo, de todas maneras muchísimas gracias.
21: Bueno, pues entonces te va a tocar mandarme los chocolates a mí, Margarita.
20: Sí, ¿verdad?
21: Sería muy rico recibir unos chocolates de tu parte.
20: Sí, ¿verdad?
21: Oye, ¿pero de verdad no tienes a nadie?
20: No, en realidad.
21: Qué raro, y pensar que tienes una voz tan hermosa, Margarita.
20: Muchas gracias.
21: De nada, oye, entonces me va a tocar que me mande los chocolates a mí. Me los voy a mandar a mí de tu parte, ¿eh?
20: Ándale, cómáselos con gusto.
21: Bueno, me los voy a comer si me dices que no tienes a nadie y que no hay nadie que te regañe.
20: Claro que no. Te lo mando con todo cariño.
21: La verdad me encantaría conocerte más, Margarita. ¿Te puedo llamar en la noche?
20: Sí, ¿cómo no?
21: ¿De verdad te puedo llamar en la noche?
20: Sí, de veras, ¿cómo no? Como le digo, ahorita...
21: Digo, creo que nos caímos bien y nos podríamos conocer mucho mejor.
20: Sí, ¿cómo no? No te preocupes. Ahorita pues no tengo como dice, mientras que no nos peguen.
21: La verdad, sí hay que aprovecharnos de nosotros.
20: Claro que sí. Ay, cuando gusten.
21: No, yo encantado, podría hablar contigo todo el tiempo.
20: Ándale, joven. ¿Cómo se dice que se llama, perdón?
21: En la noche te voy a decir, pero por lo pronto me puedes llamar Lobo. ¿Cómo ves?
20: Ok.
21: Sí, oye, ¿y tienes WhatsApp?
20: Claro que sí.
21: Bueno, por ahí te digo a qué hora te llamo exactamente y te mando un mensajito.
20: Ándale, está muy bien.
21: Igual ahí está mi foto para que me veas.
20: Ok. También la mía también ahí está.
21: Perfecto, Margarita, para verte. Oye, con tu voz, con tu sonrisa, ya me hiciste mi día, ¿eh?
20: Muchas gracias, qué bueno que, como se dice, qué bueno que le hice sentir bien. Y a veces cuando tiene uno el día estresante, no hace falta a veces que uno se platicar, cómo te fue y todo eso, ¿no?
21: Sí, la verdad, totalmente de acuerdo contigo. Entonces, ¿de verdad no tienes con quién platicar tú ni nada?
20: De hecho, no, fíjate que salgo de trabajar, tengo mi hija, pero tú ves que no es lo mismo. Oye, dije, me pasó, la verdad que no es igual.
21: Pero qué raro que me digas que no tienes a nadie, Margarita, porque... En la línea tengo a tu novio Sergio, que está escuchando la llamada. Él dice que según tú le haces muchos cariñitos, que hablas mucho con él y que según es muy especial para ti, pero bueno, no sé. Adelante, Sergio.
20: ¿Perdón?
21: Aquí tengo a tu novio Sergio escuchando la llamada.
20: Ay, qué bueno que...
2: Solamente quería escuchar si era verdad todo lo que me decías, Mago. Está bien.
20: Claro que sí.
2: Está bien, ok. Pues de todas maneras, muchas gracias, Mago. Y creo que, pues, escuché todo. Y no soy nada para ti, eso está bien. Ok, muchas gracias. Adiós.
20: Bye. Está bien, adiós.
1: Primo, de las tres que te quedaban, ya nomás te queda una, primo.
2: Mejor así.
18: Ayer pasó lo mismo con Ana y ahora con Margarita.
2: Sí, ok, está bien.
18: Nos dijiste que mantenías a Ana y hasta un negocio le pusiste. También a Margarita la mantenías. Nos dijiste, le mandabas dinero, ¿no?
2: De vez en cuando.
20: Sí, de hecho sí, pero, me manda de vez en cuando.
18: Tú reconoces, Margarita, que él te manda dinero, pero al parecer pues no es él tan importante para ti, ¿no? Es obvio.
20: Dijiste que sí me importa. Ahorita, como le digo, le he agarrado mucho cariño yo. Como le digo, más que nada yo a él lo estimo mucho y yo, como le he dicho ya a él, te quiero bastante.
1: Qué bueno que lo quieres, si no lo quisiera, imagínate, Brody.
20: Él bien lo sabe.
18: Pero no lo ves como algo tan importante, ¿no?
20: Es que no, más que nada, como le diré, él ha venido, pero no nos ha tocado la casualidad en vernos.
18: O sea, te manda dinero y todo y habla contigo, pero ni siquiera se han visto como pareja ni nada.
20: Pero más que una vez que nos miramos, pero hace años. Y fíjese que le he tomado mucho cariño, bastante cariño le he tomado, me ha ayudado mucho, bastante me ha ayudado él. Y a veces en datos, sabes que yo soy bien apretada, oye corazón, ocupo esto, y él siempre me ha tendido la mano, siempre.
1: Hasta te pide dinero, Brody.
18: Oye, pero tú, Sergio, dices que aquí terminas todo, ¿no? Después de escuchar esto.
2: Sí.
20: Pues no sé cómo lo tomé él y yo como yo le dije yo a él.
2: Lo tomo como lo que escuché.
20: No,
18: Sergio, ayer fue tu amante Ana, hoy tu amante Margarita. Lo único que te queda entonces es tu mujer, ¿no?
1: Vamos a hacerle el chocolatazo a tu esposa, primo.
2: No, está bien así.
18: ¿Ya no le hacemos el chocolatazo a tu esposa, así lo dejamos?
2: Sí, está bien.
1: Ya colgó la Margarita, ¿eh?
21: Choco, fuera del aire, me dijo Sergio que su esposa se accidentó.
18: ¿O de verdad? ¿Cuándo se accidentó tu esposa?
2: Hace como unos 4 meses, decidí a ella no hacerle que entre nada.
18: ¿Pero está bien? ¿Se está recuperando?
2: Sí.
18: ¿Y tu esposa iba manejando?
2: Ella iba manejando. Y se accidentó, inclusive tuvo una operación hace como mes y medio atrás en Guadalajara.
18: Bueno, entonces mejor así lo dejamos. Entonces, de las tres, pues quédate con tu esposa, no hagas el chocolatazo porque no vaya a hacer que el lobo pues también haga de las suyas, ¿no?
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18: Es Ryan García, el pretty guy, pero peligroso. Ryan, fiestas patrias, la pelea que todos esperaban este año, la más importante de Las Vegas, para toda la raza, the most important fight for Mexican people and Independence Day.
36: Yeah, I mean, it's a huge, huge date. It's a date that, you know, we gotta whoop some ass on. We can't let this guy come over here from the UK and try to take what's mine. It's not going to happen. Not on this date and not on any other date. He wouldn't be able to do it, so we're gonna put a whooping on this dude.
18: You say, I'm going to win. I'm 100% sure.
36: Yeah.
18: So that means I had to put in my house and the bets or what?
36: You could do whatever you want. Put the mask on, put everything on that bet. It don't really matter. for me, I'm here to just whoop ass. You know, if you make some good money, I need a little bit of a kickback.
2: Hey, hey, saludos a toda la banda de Victorville. Acá anda toda la raza de Victorville. Hey, your dad is in the corner the whole time. Who else is here? You have friends from the...
36: I got some of my teammates. PJ's going to be in the corner. He helps me with the mitts and everything. Yeah, so we got the whole team pretty much here. You know, my dad has been with me since I was 7 years old, so we're comfortable. We're going to do our job.
2: You know, the Soccer World Cup just passed, and England beat Mexico in Mexico. Yeah. So we want to win something against those two. we're the one.
36: Yeah, yeah. Well, that was football, soccer. This is some boxing shit.
2: This UK, is just one person.
36: Exactly, one person, and he ain't going to be able to pass that ball. I'm going to be whooping his ass. around the ring, so it don't really matter.
2: So, you know, we like mariachi, banda.
36: Oh, shit.
2: What do you have for the...
36: You're in for a surprise. You're going to see legendary things. You know, we're doing it big for Mexican Independence Day. So just expect the unexpected, the biggest names from, you know, Mexico, the biggest names from, you know, Latin culture. You're going to see it.
2: Yeah, you were undefeated. Then you lost, and then you're coming back. And
36: yes.
2: Everybody, they hope you could, you know, be on top again, because we like you, and you're one of our boxers. So what do you think about Sufa? Are they making a big show? You're doing something?
36: They're doing great. You know, I really like Sufa. I like how they handle business. I like how they handle the whole process. So I'm very impressed with Sufa Boxing. I like what they do, and I'm happy to be a part of this.
2: Bueno, aquí estamos con Ryan. Dice que pues le va a dar en su madre este compita, y que obviamente va a ser una pelea que va a estar bien machín este sábado por Paramount Plus. ¿Qué Ryan vamos a ver? ¿Vas a empezar despacio y luego con todo? How you're gonna start like slow and then going for
36: his
2: everything?
36: His ass is gonna be getting whooped from the opening bell. That's it. Right when the bell starts, we're throwing punches right away. Well, you know, this is not one of those fights that you're going to get bored at. It's going to be intense all the way through until he gets knocked out.
2: Man, if you win this fight, you're going to have in your pocket the Mexican fans, man.
36: Let's go, baby.
2: Yeah, because yes. The first time you lost, I saw the fight, and I go, this guy is going to win, and then a punch from nowhere.
36: It's okay. You know what? You got to learn from all your losses and make sure that you come back stronger. And now I'm at my best, and we're ready to show everybody. You could come back from anything.
2: Órale, va a ir con todo, dice. Y bueno, por último, y como un ejemplo para mucha banda, you're just a human being, you're being there, y ha salido adelante. What do you have for these new generations, you know, because there were days where you had no money.
36: Yeah, I mean, it's just the story of a kid coming from nothing to something, you know, and I think that it resonates with all the young boys, young men looking at this video now, that no matter what your situation is, there's always a way out of it, whether it's boxing, it could be anything. If you have that heart and determination to want for something more, with hard work and diligence, you'll do it.
2: El mensaje es un joven que no tenía nada, que hasta llegaron a pedir feria con su mamá para comer, está aquí, y que es una prueba de que pueden hacer cosas grandes e importantes. Eso es lo que yo entendía, güey, casi no entiendo, pero eso dijo. Bueno, Brian, muchísimas gracias. Y cuando ganes, ¿qué vas a gritar? What are you gonna say after your win? And the microphone.
36: You'll see.
2: ¿Qué vas a decir? ¿Viva México?
36: Oh, you're going to hear that and more. Trust
2: and
36: me.
2: And more.
36: Because he called me, you know, he questioned my heritage and who I am as a Mexican. So his bitch ass is going to call me a Mexican in the ring when his mouth is all bloody. That blood spilling out his mouth will be enough of him saying, all right, you're Mexican. Trust me.
2: And now I want to buy a ticket for going to the arena, man. Señores, Ryan García representando a nuestra gente. Así que vamos con todo, Ryan García. Gracias, bro.

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0: ¡Qué maestrazo tan guapo! Aquí Las Vegas se ve como de más calidad, como un perro de esos que se les jala el cuero de atrás y se ve más perros. En
1: gracias, Garbanzo. Bueno, saludos desde Las Vegas. Estamos aquí transmitiendo en el MGM Radio Row. Mañana va a ser la pelea de Ryan García. El día de hoy, pesaje. Y por ahí vienen algunos segmentos donde van a poder ustedes escuchar si dieron el peso o no dieron el peso, todo lo que hay detrás de eso. El día de hoy, aquí en el show de Erasmo y la Chocolata, el maestro Doggy y nuestros amigos de Paramount Plus. Así que baje Paramount Plus y ahí puede ver pues la pelea de box de mañana y tienen la Champions League y muchas cosas. El día de hoy, el Garbanzo me hace una pregunta. ¿Y cuál es la pregunta, Garbanzo?
0: La pregunta es, y es pregunta, no es afirmación, ¿es posible que los hombres sientan celos de sus amigos porque su amigo pasa más tiempo con una mujer que con ellos?
1: Sí, pero no deberían. ¿Por qué va a ser eso?
0: Porque en una de sus clases que nos impartió esta semana, maestro, usted hablaba de abrir a ciertos hombres que de repente se fueron y se escucha muy recriminatorio decirle, no, pues ese güey me abrió porque ella era con una nalguita, en sus propias palabras es lo que dijo, y ahora cuando venga a buscarme
1: necesita... Ah, lo que te hablaba el otro día.
0: Sí, entonces, lo abre, lo manda al carajo. Entonces para mí esa es una seña como de celos, de que ya no está con usted y que no importa lo que está haciendo con la mujer, lo trate bien o mal, a usted le cala que ya no esté con usted, sino lo demás sale sobrando.
1: Fíjate que, ¿cómo puedes un mensaje llegar de diferente manera dependiendo la persona? O sea, mi mensaje fue cuando un brody te abre y te manda a volar, te manda a la fregada, ya no se junta contigo, ya no platica contigo, ya no sales con él, pero solo regresa cuando te necesita para algo. Para mí ese no es un amigo. O sea, está ahí para ver que cómo se beneficia de tu supuesta amistad. Entonces, a ti no te llegó bien el mensaje. A ti te llegó el mensaje, como eres pues casi una doñita.
0: A ver, espérese. No insulte.
1: No, aquí termino y ahorita me dices. El mensaje que le llegó aquí a doña Dani.
0: No le insulté.
1: A doña Dani.
0: Fue una pregunta.
1: Fue lo siguiente. Ya porque ya en,

0: mensaje como, oye, ah, pues te vas con tu mujer ya.
1: ¿Doñita lesbiana? ¿Por qué me dice que soy una doñita lesbiana?
0: ¿Cómo te puso el comediante? ¿Que te llamas cómo?
1: ¡Él!
0: ¿Cómo, bueno, ¿cómo
1: era
0: te llamabas?
1: Era un show de comedia.
0: ¿Rebeca o cómo dijo?
1: No voy a decir, era un show de comedia y en ese momento se puede decir todo. O sea, y no tiene que estarlo pasando a la vida real que es ahorita, es una chamba. Le pregunté algo, deje de estar acusándome diciendo...
0: Bueno, que soy, vamos a decir que tú no, que alguien más tomó...
1: ¿Doñita lesbiana? ¿Qué sigue? Que empiecen a poner en las redes sociales, ahí está con la doñita lesbiana. Eso no está bien.
0: Vete tu actitud. No, ve tu actitud. Bueno, entonces, oye, ¿a qué horas abres el puesto? Nadie. El rollo aquí, barbacoa el sábado temprano.
1: Ahora, las doñas lesbianas tienen puestos
0: de barbacoa. Viene con grano de garbanzo. Consomé.
1: Chale. Maestro, le pregunté algo y dije, es pregunta, no afirmación, porque sabía que iba a contestar de esta manera. Conteste nada más lo que le pregunté. Usted es un hombre que tal vez a usted lo dejaron varios amigos porque están felices con sus esposas. Uy. ¿Y usted ya no lo es?
0: Ah, buena, pero ahí está otra. Okay,
1: pues ahí está, pues conteste bien.
0: Así me gusta, que empiecen a analizar, que haya un debate sobre esto. No nada más así como mensos, como robots, todos igual. Bien, ya pensaste, ¿qué te cuesta? Es más... Creo que yo voy a empezar a hacer esto. Te voy a empezar yo a hacer como te voy a escribir para que me des un debate, porque el único que me puede debatir a mí creo que soy yo mismo.
1: Hijo de eso. A ver, escúchese, ¿por qué no empieza? Debate, o sea, no hay quien. Aquí la gente que viene a debatirle siempre le cierra, los empieza a ofender diciéndoles doñitas lesbianas y cosas otras cosas.
0: Que te calmes. Que te calmes, Rebe. ¿Ok? Entonces, Garbanzo, sí es posible que haya brodis que son muy celosos de que su amigo, número uno, ya haya tenido una pareja, y número dos, de que ya el brody lo hayan abierto, ¿no? Porque imagínate, güey, si eras mi partner en crime, como dicen, ¿no?
1: Valió.
0: Güey, siempre salía el Chucho y el Erasmo, y de repente Chucho sale con que, pues, ya se casó, pero no solo eso, sino que ya de plano se desapareció del mapa, y un día vuelve Chucho y el Erasmo... pues porque la vieja lo dejó o lo engañó y el Erasmo está y va a decir, güey, ni siquiera ahí es donde yo digo, yo lo mandaría a volar. No es que tengas un celo o que estés, al contrario, si eres feliz, qué fregón. Nada más esto ya se acabó aquí. Porque tú
1: pero no puede...
0: ni siquiera un mensajito de, güey, ¿cómo estás? ¿Cuándo vamos a echarnos una chela? Y vuelve solo para decir que necesita algo, brody. Para mí eso no es una amistad. ¿Tú crees que la amistad se debería demostrar siempre o nomás a veces?
1: No, obviamente tiene que haber un gesto siempre, ¿no?
0: Punto. Para mí. Pero si tú eres de los, por eso te decía, de los que para ti está fregón que yo te abra un día, de andar, de ser compas, güey, de saber,
1: sí.
0: De saber, de comer casi en el mismo plato, de conocer a tu jefa, tú a la mía, de ser de esos camaradas. ¿Y un día me abras? ¿De verdad, brody? Si para ti es normal, fregón. En mis líneas, en mis notas, no está eso.
1: Ok, fue pregunta. Yo no es que lo esté haciendo ni que diga.
0: No, pero ahí está la respuesta.
1: Ok, perfecto, muchas gracias.
0: ¿Tú qué harías?
1: Ah, pues yo no le guardaría ningún tipo de rencor.
0: Si no, yo no hablo de rencor, yo nada más.
1: No, pero tampoco le voy a cerrar la puerta a un
0: ex amigo. Está bien. Yo estoy hablando, si solo te busca cuando ocupa algo, ¿eh?
1: No, está bien, pero. Lo hace usted ver mala leche el que... oye, güey, necesito escuchar...
0: Muy mala leche.
1: Pero eso no quiere decir...
0: Y sinvergüenza.
1: No, o sea, sí,
0: güey,
1: pero...
0: Es
1: rencoroso eso.
0: No es rencor.
1: Sí, porque ¿qué le cuesta recibir a su ex amigo? Pues,
0: mira, te voy a leer ahorita que dijiste eso. Rencoroso, te voy a leer algo que escribí el otro día.
1: A ver.
0: Y lo volví a leer, dije, güey, esto no lo escribí yo. O sea, me sorprendí. Te lo voy a leer. Qué bueno que acabas de decir eso ahorita.
1: Ok.
0: Y se trata de poner límites y que no te sientas mal.
1: Ah, caray.
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0: Buenas tardes. Como una cosa lleva a otra, feliz viernes. Estamos aquí desde Las Vegas en el Radio Row. El día de mañana, Ryan García pelea a través de Paramount, supuestamente una de las peleas más importantes del año. Así que no se lo pierdan en Paramount Plus. El Garbanzo me dijo algo que me llevó a, obviamente, aterrizar algo que yo había escrito, y aquí te lo tengo, Garbanzo.
1: Ah, mire.
0: Para que veas en mis notas. Algo que escribí.
1: Es mucho, ¿no?
0: Pues sí y no. El rollo aquí es el siguiente, y me lleva a pensar otra vez lo mismo. Siempre hay que estar preparados. Siempre hay que hacer cosas. No sabes cuándo las vas a necesitar. ¿Ok?
1: Ok.
0: Esto yo lo había escrito, lo dejé ahí. Puse parte de eso en los pensamientos del Doggy y dice así: después de escucharme o leerme, no quiero que salgas pensando que la solución es volverte un hombre frío, distante o desconfiado de todas las mujeres. Eso sería reemplazar un extremo dañino por el otro. O sea, güey, es como yo quiero que seas mejor persona, pues no quiero que te vuelvas ojete y ya no te vuelvas frío y que ya nada, no convivas con nadie ni nada, claro, especialmente las mujeres.
1: Muy bueno,
0: okay,
1: eso.
0: Por, y tengo que decirlo.
1: Muy bueno.
0: Porque hay gente que interpreta, oh, ese güey, no. Ok, oh, aquí voy. Bueno, la meta no es dejar de confiar, es aprender a confiar con criterio. Los brodis que han creado un imperio o que han creado negocios, esos güeyes tienen que tener socios y tienen que confiar, pero no agarran cualquier socio para hacer negocios, ¿sí entiendes? O sea, hay gente que piensa más en cómo administrar $1,000 que en poner sus sentimientos y su tiempo en una relación, y no debería ser así. También, y no solo de pareja, sino de amigos. ¿Por qué yo me junto con el Chucho? O sea, Chucho, ¿por qué se junta conmigo? O sea, ¿qué hay detrás de esta amistad? Y si ustedes pueden leer, hay amistades que solo te buscan por algo. Y el hecho de que los abras, tú no te tienes que sentir mal. Esos güeyes no se sienten mal teniéndote como relación para sacarte algo. ¿Por qué tú te sentirías mal el abrirte porque no quieres ser esa persona? Y de eso hablaba. Sigo. Entonces, la meta no es dejar de confiar, es aprender a confiar con criterio. La meta no es dejar de aprender, la meta no es dejar de dar, es aprender a dar sin vaciarte. O sea, amistades y confianza, sí, pero con criterio. O sea, tengo que ver bien qué rollo. Y la otra no es que deje de dar, es que ahora voy a dar, pero sin vaciarme. O sea, no voy a dejar de dar para vaciarte por completo cada vez. La meta no es volverte calculador con quienes de verdad te quieren bien. O sea, calculador es este güey que ya de plano está como viendo a ver qué, o sea, de plano en todo, pero sí quieres ver quién te quiere bien. Es dejar de regalar esa misma entrega incondicional a quienes ni siquiera se lo han ganado. Yo no sé por qué muchos hablamos de que en la relación 50-50 que tenemos que ser igual. Para mí, yo lo veo igual en una amistad. Yo no veo por qué yo tenga que esforzarme por dar más, y no hablo de dinero, hablo de tiempo, hablo de muchas cosas con un amigo. Si ese güey ni te invitó a una carnita asada, no te peló. Mira, hay brothers, te voy a dar un ejemplo. Hay brothers que nos están escuchando que saben, por ejemplo, hacer roofing o saben echar cemento. Y hay gente que no los pela. ¿Hasta cuándo?
1: Hasta que hay una gotera en la casa.
0: Exacto. ¿Qué onda, mi George? ¿Qué onda, mi George? ¿Sí entiendes?
1: Sí, cómo no.
0: Y si yo soy George y digo, güey, a mí me encantaría juntarme con el Garbanzo, güey. Yo ve que anda ahí. Pero ese güey, nomás cuando ocupa que hay una gotera, ¿qué onda, mi George? La última vez me voy a mis mensajes fue justo cuando tuvo otro pedo su jefa del techo.
1: Ah.
0: Ahora, si yo soy el frío y el calculador, eso es ser calculador y no ver, observar que un güey me está usando con su supuesta amistad. Yo, bro, yo estoy llegando a una edad donde veo estas cosas y digo, menos es más. Menos amistades. Oye, güey, ¿qué va a ser el día que ocupes? ¿Qué voy a ocupar, güey? Yo ya veo cómo las arreglo. Estos brodis me buscan solo cuando ocupan algo. Garbancito, ¿cómo estás? Oye, unos boletillos ahí para Karim. Híjole, mi George, si es que contesta. No tengo, yo no soy un Ticketmaster, dicen. Pero el George sí es el güey que está ahí para arreglarte el techo, que te cobraba 5,000, te lo dejó en 3,000.
1: O sea, aparte que te hizo...
0: Claro, es lo que te digo.
1: Unos buenos días, algo, ¿no?
0: Es lo que te digo. Yo lo que quiero que entiendan, ese es mi punto, Brody. Y qué bueno que me hiciste eso de hace rato pensar, porque aquí tengo esos apuntes, Brody. La meta no es volverte calculador, es con quienes de verdad te quieren, es dejar de regalar la misma entrega incondicional a quienes ni siquiera se lo han ganado. ¿Se acuerdan la canción de Luis Miguel? La incondicional.
1: Sí.
0: Es la que no espera nada a cambio. Si quieren ser esa persona, pues denle, ya tienen canción.

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12: Señores, estos son los últimos tres minutos de esta semana. La semana que viene estaremos desde Ciudad de México. Vamos a hacer un show desde el balcón, viendo a la bandera del Zócalo. Ahí estaremos. Pero bueno, brodis, para terminar esto de las amistades, y no estamos hablando precisamente de mujeres en este punto, pero parte de ser hombres, con quién nos relacionamos, con quién nos juntamos, con quién diría la raza, cotorreamos. Y la verdad, parte de esos pensamientos, Garbanzo, que te decían, dice, ¿por qué dejas desperdiciar tu energía en vínculos que nunca debieron durar tanto? O sea, ¿por qué gastaste tanto tiempo y tu energía en relaciones que no debieron durar tanto? O sea, deberías de estar al pedo, güey. A ver, llevo 3 meses conociendo este Brody, o esta pareja, o esta familia, y creo que es mucho, traen muchos pedos. Imagínate que llegues a su casa y que de repente un party ahí con tus hijos o tus hijas o lo que tengas, o tal vez tú tocando, y que llegó la policía, que porque uno ahí hubo un pedo, que, o sea, ese tipo de ondas a mí
13: mucho ruido.
12: Me dan, o sea, no podemos estar relacionándonos con esa gente. Y perdón, si tienen pedos, es su pedo. Nosotros ya por naturaleza tenemos muchas broncas. Para ir a quererla hacer de mago en familias que ni conoces o raza que conoces. No, brody. Y por eso decía yo, ¿por qué durar tanto tiempo en eso? No gastar energía en ese rollo. Piensa bien, alumno, el costo silencioso de la ingenuidad prolongada, porque no es solo un tema de oportunidades perdidas, es también un tema de autoestima, y cada vez que te pasan por encima y no dices nada, cada vez que cedes por evitar conflicto, cada vez que alguien se aprovecha de tu buena fe y tú lo justificas, en lugar de ponerle límite a algo, se rompe internamente. O sea, güey, tú estás secándote cada vez más con ese rollo. Yo conozco brodis que buscaron a alguien, vamos a decir, Chucho, Garbanzo, tenían buen crédito, se le hicieron compa aquí y acá, oye, güey, voy a sacar un carro, y pues de buena onda. Nunca hagan eso. Iban a decir, ah, el Doggy, qué ojete, yo gracias a un buena onda me saqué el carro y le pagué, y gracias a él. Bueno, arriesguense ustedes, saben, ese es el rollo. Entonces empiezas a sentir, no lo digas en voz alta, que tu bondad es una debilidad, que ser buena persona te ha costado más de lo que te ha dado, y ese resentimiento silencioso, si no se transforma en acción, termina convirtiéndose en una amargura. Ese, vas a acabar, yo di todo, yo era un güey buena onda, y vas a acabar amargado. Entonces, bueno, y está muy, muy fregón, la verdad. Andaba inspiradón saliendo del gym. Ahí está. Se los voy a ir compartiendo poco a poco. Garbanzo, ya te estás pensando, ¿verdad?
7: No, y es que me salen ejemplos en la cabeza, porque hay vínculos también en el trabajo, y la gente abre a gente del trabajo, pero como personas, individuos afuera, como cuates, está bien, pero en la chamba no. Eso se lo explico después.
12: Muy bien. Ahí que nos explique el Garbanzo. Hay gente que te abre allá afuera, pero en la chamba no.
7: O al revés, o viceversa. Porque como que no los puedes tolerar en el trabajo, pero afuera es que sí es buen pedo, güey, pero en el jale, la neta, cruz.
12: Bueno, señores, cuídense mucho. Soy el Maestro Doggy, vayan a mi podcast, compártanlo.

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3: ¿Qué tal? ¿Cómo están, bebés de luz? Oye, no manches, Las Vegas siempre creando historias, haciendo recuerdos, unos buenos y otros malos, ¿no?
4: Ya, definitivamente más de 18,000 personas con malos recuerdos. Pero yo me la pensé bien.
3: Pero que eran los 18,000 eran los que...
4: 18,000 personas
3: no,
4: dentro del Sphere,
3: ya, yeah, yeah.
4: Sí, yo estoy disfrutando de esto, la verdad.
3: Diablo, no seas así, güey. Mira, estaba escuchando todas las grabaciones de la gente cuando están saliendo del escenario, cuando están adentro del escenario, cuando están ya en otros casinos. Y la verdad, entiendo su frustración y su coraje, güey. Señores diciéndole cosas, groserías fuertes a Karim, la gente mentándole su madre. O sea, de verdad,
4: sí.
3: Es algo que honestamente es muy, muy feo. Es muy canijo y la verdad que no se puede pasar por alto, ¿no? Pero también estuve escuchando lo que fue la disculpa de parte de Karim. O sea, dio la cara y honestamente yo veo el video y se siente la verdad, perdón, aquí estoy dando la cara y tengo mucha vergüenza. Pero esto es lo que pasó.
4: Claro, pero sabes que casi ya casi me caigo en eso, lo que estás sintiendo tú de él, como lástima. Pero tengo entendido que no es la primera vez que cancela.
3: Ah, ya había cancelado
4: también. Ya había cancelado otros eventos en Tucson también. Y fue después de una semana, creo que la presión es cuando pidió disculpas nuevamente, por otra razón. Entonces como que no tiene buen récord con esto.
3: Bueno, vamos a escuchar su disculpa. Eso fue lo que dijo Karim. Ve cómo le habla a todo el público. ¿De cuándo dijiste? 18,000.
4: 18,000 personas.
3: Escucha esto.
5: Gente, sigue con lo que tengo que decir. No les voy a devolver ni su tiempo, ni todo lo que ustedes sacrifican por venir a ver un show de nosotros, por estar con nosotros sentados y disfrutar del show tan importante para mí, para mi carrera, como para ustedes. No pudimos llegar al evento. Tuvimos fallas con los aviones desde el primero. Nuestra salida está programada como 2-3 de la tarde. Fuimos al avión, tuvimos una falla de frenos. Mandamos pedir otro avión, llegó a como a las 4:30, 5, nos estábamos saliendo también, tuvimos otra falla con los de la dirección ahora, que la verdad pues no entiendo mucho, por ahí están las bitácoras, pues estamos anexándoles la evidencia también de todo esto, también los testimonios de la gente que estuvo en el aeropuerto, los testimonios de los pilotos. La verdad, ustedes saben el compromiso que yo tengo en mi trabajo y sobre todo una fecha tan importante como es esta. Estoy muy apenado, sé que, como les digo, no les devuelvo su tiempo perdido, no les devuelvo tanta ilusión. Y pues vaya, con la cara de vergüenza, la verdad que no está en nuestras manos, pero pues priorizando también ahí la seguridad pues de la gente. Los pilotos no nos dejaron volar, las autoridades correspondientes no nos dejaron volar, y la verdad con el corazón en la mano les pido una gran disculpa y reiterarles nuestro amor, y que no es nuestra falta de compromiso, sino que simple y sencillamente pues las cosas no sucedieron como quisiéramos, y estamos aquí con la cara de vergüenza. Esperamos seguir en sus corazones, seguir en su gusto, y Dios me lo bendiga. Mil disculpas.
3: Ahí está Karim. Oye, no, la verdad, yo sí siento gacho, la verdad yo siento gacho. Escuchando esto que acaba de decir Karim, y también escuché a una señora que le dijo: oye, Karim, yo la verdad, te perdono, no hay bronca. Y él va a estar en Phoenix también en estos días, en estos meses. Dice: a mí nada más regálame boletos, primera fila.
4: Hoy nomás.
3: Con tequila, porque todos gastaron, oye, los vasos.
4: $33
3: con tequila. Entonces, la señora que está pidiendo eso, en los comentarios dice, no, estás exagerando, tampoco abuses. Pero yo no creo que sea un tanto abuso. Pero bueno, tú hablaste con gente, ¿no?
4: Sí, sabes que muchas de las cosas que vemos ahorita en las redes sociales, no sabes si es verdad o no. AI, tú sabes que es increíble. Entonces, me tomé la tarea, mi querido Garbanzo, de ir a investigar si realmente es, cómo se siente la gente. Y me encontré una familia que llegaron desde Juárez con su niña de 16 años. Tú sabes que aquí es, no hay mucho para hacer para los niños.
3: Sí, sí.
4: Y vinieron solamente para ella. Y bueno, escúchame, pobrecita esta familia, neta, viaje, boletos, hotel, fuerte de trabajo,
3: sí, son muchas cosas, sí. O sea, no nada más es el boleto del concierto. Sí.
4: Entonces, escucha esto.
0: ¿Cómo te llamas?
6: José Luis.
7: Soy Liliana.
0: Ok, Liliana está más feliz que Zoe. ¿Qué pasó?
7: Yo estoy muy molesta porque tengo 16 años, nada, no puedo hacer nada aquí en Las Vegas y vine nada más a ver a Karim León.
0: Oh my God. ¿Qué le dices a Karim? Velo ahorita, véalo.
7: Que estoy muy molesta y que jamás pensé que me haría esto.
0: Oh, man, bro. ¿De dónde son ustedes?
8: De Juárez.
0: O sea, planearon todo esto.
9: Meses, tenemos meses con esto planeado. Hace, ¿qué será? En abril. En abril compramos vuelos, los tickets, todo.
0: Pero pueden venir el próximo año.
8: Sí, pueden venir, pero venimos de Juárez. Ella quería ver a Karim.
7: Yeah. Ya no quiero volver.
0: Yeah. ¿Y tú qué dices, compa?
8: Pedimos permiso en el trabajo. Igual avión, hotel, cervezas, y ahí en el concierto esperando. No.
0: ¿Qué dices tú? Parece que igual que Zoe estás triste.
8: Sí.
0: Cuando hicieron el anuncio, ¿qué dijiste?
8: Que pudo haber avisado por Instagram, por Facebook, un mercado, lo que sea. Pero aún así nos dejó plantados, por así decirlo.
9: De un principio pensábamos que era broma cuando nos estaban diciendo, estamos todo el mundo sentados.
8: ¡Chocolata! La neta, tienen que... ¡Chocolata, por favor! Haz algo.
0: Oye, ¿cuál es tu canción favorita?
7: Mi canción favorita...
8: ¿Era?
7: Mi canción favorita era porque...
8: No. ¿Es la mordí medida?
0: A ver, ¿por qué no se la cantan ustedes? A ver, dale.
8: No. No te lo voy a cantar porque no se lo merece.
0: ¡Oh, damn! All right, chavos, pues... Sorry, man.
7: Sí, pues, eso pasa.
0: Un abrazo a ella.
7: Ya me dieron mucho, que estaba muy molesta.
0: Sí. Bueno, lástima que no puedo hacer nada, pero enviar este mensaje. Eres un...
8: Wey. No.
7: Irresponsable.
8: Irresponsable.
0: Irresponsable.
3: Gracias,
4: man.
8: Gracias,
4: carnal.
3: Gracias,
4: bro.
3: No, man.
4: Yeah, man.
3: Wow. Es que... Tú, a ver, honestamente, ahorita dijiste, a mí me da gusto esto. La neta... ¿Qué te hace sentir todo lo que pasó con Karim? ¿Estás del lado de la gente o estás del lado de Karim?
4: Es que me da risa todo esto, o sea...
3: Pero tú porque gozas, güey. Sí, porque sí. Como que te da alegría, como no que sé. Si tienes un gozo...
4: Siento...
3: Es verdadero, güey.
4: Es edgy, no sé. Es el bien el sufrimiento después...
3: Ese güey le vale madre. No. Güey, escucha, mira...
4: Es que somos... La gente también veo en los comentarios de que por qué apoyan cantantes así, si no, y no, entonces...
3: Wey, a todo el mundo le pueden pasar cosas. ¿A ti nunca te ha pasado algo que vas a alguna cita de trabajo o algún lugar y se te poncha una llanta? Es más, tú no has llegado al trabajo por llantas ponchadas y es no llegar. O sea, no es como que llego tarde. Tú dices, no llego, güey, y estás a 20 minutos, eres un desgraciado.
4: No, pero es algo, pero nuestro el carro de hoy es muy diferente a los carros.
3: No, o sea, se te poncha la llanta, ¿cuánto se tarda? Ya no vas a trabajar. No, ya no voy.
4: No, es que pasa.
3: Tú sí eres un descarado.
4: Los que son dueños de Teslas van a entender que no tenemos llanta, ¿cómo se dice? Extra tire.
3: Ajá.
4: Es un pedo, güey. Tienes que llamar a grúa. O sea, es un proceso.
3: Ya mejor ya no voy a trabajar.
4: Es que, güey.
3: Eso es lo que hizo Karim entonces, desde tu punto de vista. No, dijo, no, ya los frenos no sirven. No, pues ya no voy.
4: No. Eres... Entonces, mira, mejor es que escuchar esta otra entrevista de esta familia, que igual vinieron desde México y estuvo ahí con su hija. Sus hijas le compraron su boleto desde diciembre, era el regalo de Navidad. Y ella estuvo practicando las canciones, buscando sus vestidos. Bueno, escucha lo que dice esta familia. Bueno.
6: Chavos, aquí estoy con personas que fueron al concierto de Karim. ¿Cómo te llamas?
10: Claudia.
6: ¿Y tú?
10: Sofía.
6: Sofía, Claudia. ¿Qué pasó? Cuéntanos un poquito sobre lo que vivieron. ¿Qué fue la experiencia?
10: Pues mira, la verdad es que llegamos tarde al show. Sí, íbamos ya tarde. Y vemos que está toda la gente informada. Y dijimos, bueno, pues mientras nos formamos por el drink, que bueno que llegamos tarde, empezaba más tardecito. Y de pronto escuchamos que se cancela el concierto. ¿Cómo? Que se cancela el concierto, sí, no inventes. Entonces la persona que está delante de nosotros nos dice que supuestamente se descompuso el avión de Karim y que habían dicho que se retrasaba el concierto para iniciarlo a las 10 de la noche. Cosa que estaba bien.
6: Ya, 10 pues apenas fue empezando.
10: Pero ya íbamos con la fiesta nosotros, o sea, ya la teníamos toda la fiesta, no se vale. Y claro que en eso ya se cuenta que llegan y todos ahí de la espera. Ahora le salen y nos cerraron bar, no nos dejaron ni tomar. ¿Sí? Nos cerraron el bar, nos dijeron, órale, váyanse porque ya. Bar, la pop store, la todo. O sea, todos nos agarraron y nos cerraron y toda la gente bajando. Y claro que tenemos videos donde todo el mundo va gritándole.
6: ¿Qué decían? ¿Qué decían?
10: Sí, tu madre, Karim.
6: No. Oye,
10: sí, era lo menos, lo más bajito.
6: Lo más bajito. Oye, ¿y de dónde son ustedes?
10: De Chihuahua.
6: De Chihuahua. A ver, explíquenos un poquito cómo fue esto. ¿Tuvieron que comprar boletos, viaje? ¿Cómo era?
10: Mis hijas, Sofía y mi otra pequeña que tiene mañana el concierto, me regalaron.
6: Van a cancelar el concierto de mañana, ¿no?
10: Otra va al concierto mañana con sus amigas. Esperemos que sí lleguen. Me regalaron de Navidad el boleto para ver a Karim. O sea que desde diciembre.
6: Desde
10: el 24 de diciembre tengo el che boleto. Y pues ya organizamos todo para venirnos
6: a... Viaje de avión.
10: Sí.
6: Hotel.
10: Así es, no. Ya, o sea, permisos, acomodar tiempos y todo.
6: A ver, ¿qué le dices a Karim ahorita?
10: Ay, no, la verdad estoy muy decepcionada de ti, de verdad. O sea, porque, digo, si tienes unas residencias aquí y tienes un compromiso que ya hiciste y que estás viendo que abriste más fechas porque tienes miles de gente, la verdad, cualquier pretexto es así como que no se vale. Y si fue realmente el del avión, él teniendo ahorita el boom que tiene, yeah. ¿Estás de acuerdo que cualquier avión pudiste haberte subido? Claro.
4: Yeah, man. I'm telling you, bro. A lot of people sacrificed their time, their money. To come see this one artist. Y mira lo que pasó.
3: A la gente que ha visto estos videos de las personas que has grabado, en sus ojos sí se le ve de verdad como mucha desilusión, ¿no? Como que dices, güey, yo soñé con esto. Es más, un señor dijo también allá afuera cuando estábamos caminando en el casino, dice, no, güey, mira, yo no, a mí me, así lo dijo y le ponen blip, a mí me vale ver el bolso. Lo que es una mentada de madre que no haya venido Karim. Y que no haya sido responsable. Es una verdadera, o sea, eso es una mentada, pero hay otro nivel de mentada. Es mentada, verdadera mentada, es que en el concierto te digan que te lo hacen válido en un año.
4: Sí,
3: eso sí es pasarse de la...
4: Bueno, de hecho, en uno de los amigos que entrevisté les dije yo eso, por lo menos pueden venir 15... Pero no, el próximo año.
3: No, ok, vamos a regresar con más aquí en Eras de la Chocolata. Regresamos con más. Las aventuras desde Las Vegas continúan. Al pendiente de las redes sociales, todos los videos, todas las entrevistas. Ahí están. Y también vas a ver todo lo que pasó con los boxeadores que tienen
4: a Ojalá que llegue Ryan García, ¿no?
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